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Benito, hijo de Benito, le decían Tito, el mayor de seis trabajando desde chamaquito, guiando camiones como el pai y el abuelo. Aunque su sueño siempre fue ser ingeniero, un día Tonito lo invitó para hacer una mudanza, para buscarse alguito, par de pesos, pa' algo alcanza. Gracias a Dios que ese día no estaba bici, porque en la mudanza fue donde conoció a Lizzie, la menor de tres que se criaron con doña Juanita, porque su papá y mamá partieron estando chiquita. Prometió graduarse antes de casarse y lo cumplió diciembre del 9-2. Con Tito se casó antes de irse para Almirante, donde se conocieron, vivieron en Morovis, en donde hicieron al nene, que en Bayamón por primera vez vieron. Un aplauso pa' mami y papi, porque en verdad rompieron.

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Vengo a pedirte que tus milagros y tus perdones lleguen a mí.

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Bendita sea tu pureza y eternamente lo sea. Pues todo un Dios se recrea en tal graciosa belleza. A ti celestial princesa Virgen Sagrada María. Yo te ofrezco en este día alma, vida y corazón. Mírame con compasión. No me dejes madre mía. Vivir sin tu bendición y yo sin mi conversión. Amén. 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

0: 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Menonita denuncia a un abogado por uso de sus cheques y deuda millonaria. Médica paraguaya logra distinción en simposio de Canadá. Roban computadoras y dinero de una institución educativa en Santa Rosa de la Guaraí. Hey, tragedia en Tablada Nueva, bebé muere ahogado en una laguna. Video acorralado por vecinos, supuesto asaltante deja su moto y machete para huir. Abandona fusil que había sido utilizado en ataque entre bandas en Tabaí. Tenía difusión roja de Interpol, pero vivía entre lujos en Foz de Iguazú. Autopsia confirma causa de muerte de mujer y niño, mientras que se refuerza hipótesis de incendio intencional. Genia de Villa Pesino, Uruña de Cuatía y Paja Arabo, a pesar de hija, a Villa Pesino, o sea que ya, pero Uruña de Vejina, el diario popular. Una alumna de 16 años de un colegio de Luque Omanó y culpan al bullying. Arriero infeliz mató a su pareja y al Mitaí antes de quemar las casas y el forense. GBNP, doctor, le mire y vereña de Ángel de Arandema. Infraestructura tunean sedes policiales en Concepción. Abuelo de 96 años fue condenado a 7 años de cárcel por mandar al más allá a su jefe. Nada, ya puedo pegar y me hago JGNA, pero joga, pende más. GPS hoy tío al ladrón que tenía un celular robado. Monda Jauputa, o que te eso, Ari, y la pina, de guardar los vistajes, y esto. 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

Don Emiliano Rivarola Fernández Ojaiba, Cue, Puraje Causa, Neñaña, Oberoña de Grupo Generación de nuestra amada Villarricaña, en duda Beisembo, Jacetela Nepone, Oberoña de los Rosalitos de Carapeguaje, Oyehuipe, Oño Pejengüe, Pereira, los hermanos Pereira, Oyehuipe, Oberoña de Purajimí, ya, Huerajajina, Pesabe, ya la escuela del 23 al 29 de agosto, gira musical Oyapo Bajina Bey, Don Julio Vareiro, Yetepure, Oyogupe, Ortiz Vareiro. Hoy miramos Oregüera Jaseo, hoy miramos fiesta privada, fiesta de cumpleaños, de bautismo, alguna fiesta de Yapo Bajina, despedida soltero. Mira que Julio Vareiro, Oregüera Jaseramo, anota más 54911. 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

0: 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O Boroña debe un reporte, llegamos a otro caso de una alumna que ñandere ya, porque según las versiones que recorren las redes, no aguantó el bullying anga. Siendo las 18:30 más o menos de ayer, Marta, una mitad cuñada de 16 años, fue encontrada por su hermanita de 10 años ya sin vida en un barrio que está entre Luque y Aregua, según reportó su mamá de 37 años. Su hija se había colgado de un caño en la parte trasera de su casa. Junto a un vecino le llevaron a Puroitepe hasta el hospital distrital de Aregua, pero ahí constataron que ya estaba sin signos de vida. Personal de criminalística de la Policía Nacional llegó después al domicilio del adolescente y se comunicó del hecho a la Fiscalía de Turno Carolina Espesini, quien inició las investigaciones del caso. El colegio de Luque, donde era alumna, la adolescente declaró duelo institucional hoy y no hubo clases. En las redes sociales algunos padres lamentaron el hecho y aseguran que ese fue un caso de bullying más, con una consecuencia trágica, y pidieron en las casas tomen conciencia y les hablen a sus hijos lo que pueden ocasionar si tratan de menos o se burlan de otros en sus redes. 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Arriero infeliz mató a su pareja y al mitad y antes de quemar la casa y el forense peabo y coacuena uta me peama y San Juan y coacuena. El médico Pablo Lemir se refirió al informe forense después de la autopsia que practicó a los cuerpos de la Cuñacaraí y el mitad y encontrado sin vida después del incendio en una casa de Tuparendá. Abaí en Caazapá y pintó una escena de terror. Vilma Rosana Cabello, de 38 años, fue degollada. Y Leandro Alves Martínez, 12 años, fue ahorcado con una cuerda que sería cablerae, antes de ser quemados. La autopsia se realizó en Asunción por orden de la fiscal Lisa Baeza. La representante del Ministerio Público buscó determinar si las víctimas fueron asesinados y si se provocó un incendio para alterar el escenario o si fue un hecho accidental. Con el informe del EMIR, está más que confirmado que fue provocado el yihapí, posiblemente para ocultar el asesinato. 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Ni Leandro ni Giancarlo Orza Acosta, de 15 años, son hijos de Vilma. Ellos son vecinos nomás que se fueron a ver la tele en esa casa y se quedaron dormidos en piezas diferentes. Por eso, este último sobrevivió porque estaba en la pieza del fondo. Fue rescatado por un vecino cuando la casa ya estaba en llamas. Según un huertúa de Leandro, Rumindo Alves Mokoski culpó a la mamá de su retoño de haberle enviado con otro péndex para que duerma en la casa de Vilma. Por otra parte, el presunto autor de feminicidio y homicidio del adolescente Ángel Roberto Lugo Sánchez ya está imputado y va a ser enviado a la cárcel. Cadena perpetua, ya me hace que era hijo ese. Cadena perpetua, ya me hace a Guave. 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Ney, mis amigos, milla, buena, jabote en Viapó, ya muñe, milla de coina, buenos días, señor Rigo, qué placer. Qué lindo comenzar el programa. Me pasás, Celirio Ñu. Te estamos escuchando. Soy Martínez desde Paso P. Es caray Martínez. ¿Me cuentan con mi caray Martínez? La pinta, va guaso treingo. 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Buenos días. Amigo, va al aporte. Anduce con los siretes. 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Rosado, bien. Rosado, bien. ¿Dónde va a ir? Rosado, va a ir. Oro, oro, ¿dónde será? El amigo. El amigo Martínez, Andrés Rosado. Te cuido, Martínez, te cuido y no veo. Tranquilo, paigo. Llamo a Sandra, no hay problema. Llamo a Jetan Debe. Va al aporte, amigo, soy Blanca. Pásame a un tema de los ídolos de Piribebí. Caturamo dice otro y crea tan de feliz. Caturo, Aña Blanca, Ojenduma, te apoya Taitú del Guairabe. Buenos días, Aña Blanca. Buen día, buen día, buen día. 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

0: 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Ocampos presidió la jornada oficial desarrollada en el departamento de Concepción, donde la Policía Nacional fortalece su presencia institucional mediante la inauguración de 6 sedes policiales estratégicas. Estas adecuaciones serán destinadas a mejorar la capacidad operativa, las condiciones de trabajo del personal y la atención de la ciudadanía en Yandepesa o Uruba, Concepción Uribe. Oyo ayúdenme, vamos a ver, abuelo de 96 años fue condenado a 7 años de cárcel por mandar al más allá a su yerno. Villarrica, ve, ahora, a ver, ¿dónde está Villarrica, ve? Insólito, fue condenado el hombre más longevo por Yeyucá, que sacudió el Palacio de Justicia del Guailandia y donde un leca identificado como Lorenzo Ferreira Monjes, quien cumplirá 97 años el próximo 30 de agosto, terminó siendo condenado a 7 años para ir a la cacerolita, tras ser encontrado culpable de mandar al más allá a balazos a su propio yerno Miguel Irala Rivas, de 45 años, en junio del 2024 en la comunidad de Coronel Martínez. Según la fiscalía, el acusado tomó un revólver calibre 38 tras una discusión y disparó contra su yerno, quien murió a consecuencia de las heridas. Durante el juicio, el agente del Ministerio Público sostuvo que el finado estaba sentado y había intentado protegerse levantando una de sus brazos al recibir los balazos. La defensa, en cambio, planteó que hubo un forcejeo, un intercambio de disparos entre ambos. Sin embargo, los peritos y otros testigos señalaron que las evidencias criminalísticas apuntan a la utilización de una sola arma. El Tribunal de Sentencia de Villarrica finalmente le aplicó una condena de 7 años de prisión por el hecho debido a su avanzada edad. El caraí no irá de inmediato a la cacerolita y deberá presentarse nuevamente el martes que viene ante la justicia para conocer los detalles de la resolución. De acuerdo a los datos, una de las medidas que le sería aplicado al abuelito es la prohibición de volver a manipular armas de fuego, revólver o armas blancas. El caso generó atención por la avanzada edad del acusado, quien al momento del crimen tenía 94 años. El tribunal deberá comunicar formalmente las condiciones en que cumplirá la condena y las medidas que regirá para el caraí y que cumplirá en su casa particular. 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GPS hoy tío ladrón que tenía un celular robado, ve a Fernando de la Mora, porque copia ven va un beumío y ñambe upata pica tuyas allí más pura semilla a mojenda pa imagino yo llorar con ñandebe. Un GPS terminó siendo la pesadilla de un popindá, quien fue ubicado por la policía gracias a la señal del celular que supuestamente había sido robado y estaba en poder del detenido. Se trata de Nimio de Jesús Canales Ferreira, de 38 años de edad. El procedimiento se realizó cuajema madrugada sobre la calle Madame Lins y Juan de Salazar de esta ciudad. Según la segunda central, la víctima Rubén Duarte Careaga, de 38 años, había denunciado el robo de su celular en la comisaría 11 de Asunción y activó la ubicación del aparato. La señal marcaba que el teléfono estaba por la zona, por lo que los policías salieron a patrullar hasta encontrar a un sospechoso, quien tenía en su poder celular y una billetera que coinciden con los objetos denunciados como robado. El sinvergüenza fue llevado a la comisaría y quedó a disposición de la fiscalía. 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

0: 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Buenos días, amigos, dice maestro. ¿Me puedes pasar esa fotografía de Botallegue de los Zorzales? 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Oye, hay un bombón de hobbitados que se ha hecho a un país con la mareve. De terror y de risa al mismo tiempo, un marginal que pensó que haría de la suya ingresando con malas intenciones a robar en una casa o ajena, terminó sufriendo un ataque de sueño profundo en pleno golpe, siendo pillado por los dueños y entregado directo a los polis de la comisaría décima central. El insólito episodio ocurrió en una vivienda ubicada sobre la calle Batallón Casi Nicolás Mendieta del barrio San Miguel de Lambaré, donde la propietaria de la vivienda, Vilma Catherine Oliveira, al percatarse de la presencia extraña de un desconocido arriba de su tejado, y llamó desesperadamente al sistema 911. Así que vayan a mi BMABI. O un al mayor casorio del país, para más ya pasará gratis, ella a prepararse el traje y el vestido blanco, porque se viene la boda del año. Bajo el lema Unidos por Amor, Protegidos por la Ley, se lanzó oficialmente la edición 2026 de Paraguay se Casa. El mega evento bautizado el sí más grande se realizará el próximo 15 de noviembre en la Arena SNED, y prepara una boda gigante que reunirá nada menos que a 1000 parejas de Asunción y Central. 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
1: 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Las tormentas, las temperaturas de hoy, ya serán más bajas. 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

0: 7:10, 15 grados la temperatura y estamos arrancando una jornada más de En Voz Alta, donde estaríamos con muchas informaciones como en cada jornada, las informaciones de la ciudad de Villarrica y el departamento del Guairá y también todo lo que vaya surgiendo en el ámbito nacional. Estaríamos compartiendo en el transcurso de esta mañana a través de la 91.3 FM, el canal 14 de Cablevisión y así también a través de nuestro canal de YouTube, donde estamos como Satelital TV. Y también tenemos que en breve detallar en cuanto al clima para ir detallando también a la audiencia para que esté informada en cuanto al clima. Estamos con un ambiente bastante agradable el día de hoy. Y también las informaciones destacadas del ámbito nacional estaríamos compartiendo también como en cada jornada. En breve también vamos a estar con las menciones correspondientes para también cumplir con las empresas que nos están acompañando diariamente por nuestro programa también aquí en Satelital, en nuestro programa En Voz Alta también correspondiente al día de hoy. Y bueno, en breve vamos con las informaciones destacadas del ámbito nacional. Si el compañero también me puede facilitar las publicidades del día de hoy, vamos a estar mencionando en el transcurso de esta mañana. Y seguramente también vamos con novedades policiales, todo lo que ocurría durante las últimas 24 horas en la ciudad de Villarrica, el departamento del Guairá. Vamos a estar detallando también como en cada jornada con los compañeros desde exteriores, compartiendo las informaciones que se daba también en la ciudad de Villarrica. 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También tenemos que ir al reporte meteorológico para ir detallando en cuanto al clima justamente para la ciudad de Villarrica. Y el día de hoy, jueves 13 de agosto, se anuncia un clima fresco, cielo mayormente nublado, vientos del sur, lluvias con ocasionales tormentas eléctricas, la mínima de 14 grados y la máxima de 20 grados. Para mañana viernes 14 de agosto, fresco, cielo mayormente nublado, vientos del sur y también lluvias dispersas. La mínima de 13 grados y la máxima de 20 grados. Y el sábado 15 de agosto, fresco a cálido, cielo mayormente nublado, vientos del sureste, luego variables. Lluvias dispersas también se anuncia para el día sábado. La mínima de 15 grados y la máxima de 28 grados. Y rápidamente vamos arrancando con el repaso de las principales informaciones del ámbito nacional. Arrancamos con el Independiente, que habla de Javier Ramírez, que asume como ministro de Senatur. El presidente Santiago Peña designó a Javier Eduardo Ramírez Valdés como ministro interino de Senatur. Esto tras la renuncia de Jacinto Santa María, quien dejó el cargo a pocos meses de asumir. El exministro atribuyó su salida a motivos particulares y de dignidad personal, sin explicar las circunstancias que provocaron su dimisión. Ramírez lleva casi 20 años en la institución y asumirá temporalmente la conducción del ente turístico. También son noticias en cuanto a crisis, dice, crisis pediátricas del INGAVI al límite. 20 médicos para 3.000 consultas al mes. También el caso IPS, Bataglia ya se encuentra en el país y se pone a disposición de la Fiscalía. En el ámbito político, Filisola critica debates sobre cartes mientras persisten problemas sociales. Y por último, en cuanto a niñez, Ministerio mantiene abierta la campaña de donación de juguetes en todo agosto. La Agencia de Información Paraguaya, por su parte, habla de obras sociales y de infraestructura que impulsan el desarrollo de Concepción, inversiones para aumentar la conectividad y la atención en salud. Durante la jornada de gobierno, en el primer departamento, el presidente Santiago Peña, acompañado de ministros del Poder Ejecutivo, verificaron obras de infraestructura que están transformando a Concepción en un polo de desarrollo en el norte de la región oriental. Hoy el departamento vive un momento muy especial, aseguró el mandatario. Esto respecto a obras en proyecto como un gran hospital, la ruta de hormigón con pozo colorado y la avenida costanera que planea dar una solución definitiva a las inundaciones. Por otro lado, gobierno amplía al norte atención integral a primera infancia. El gobierno inauguró en Concepción el séptimo Centro de Atención a la Primera Infancia del Programa Nacional Semillas del Futuro, iniciativa que busca acompañar el desarrollo integral de niñas y niños y fortalecer el apoyo a sus familias. Peña ratifica pleno apoyo al proceso de reformas que llevan adelante en el IPS. Senado da luz verde al financiamiento para Corredor Suroeste entre Misiones y Ñeembucú. Y por último, Argentina impulsa una misión comercial de alimentos y bebidas con 57 empresas. Por su parte, La Nación habla de procesados que complican aprieto al admitir desvíos. Ex allegados confiesan obra fantasma de 757 millones de guaraníes. La admisión de Freddy Guzmán y Sonia Barrios refuerza la investigación sobre el presunto desvío de 757 millones de guaraníes y eleva a 6 los imputados que reconocieron las irregularidades. Las confesiones debilitan defensa política de Miguel Prieto y golpean su argumento de persecución en su contra. La admisión de los procesados incorpora nuevos elementos y aumenta la presión judicial sobre el ex intendente. Y en el ámbito deportivo, Cerro Porteño rescata un valioso empate en Brasil, en la agonía del partido ante Palmeiras. Cerro Porteño rescató un tremendo empate ante Palmeiras en condición de visitante y llegará a la revancha con grandes chances de lograr su clasificación a los cuartos de final de la Copa Libertadores. El resultado 1-1 puso un toque de justicia por el gran trabajo realizado por el equipo azulgrana. También dice prueba desmiente que Rivas rindió 6 materias en un día. Narrativa falsa, nos dice también otro de los titulares. Las pruebas presentadas durante el juicio del exdiputado Hernán Rivas, por supuesto título falso, desvirtúan las versiones periodísticas de que rindió 6 exámenes en un día. El certificado detalla los meses y también los años de la evaluación. Las exportaciones crecen 25% gracias a soja y maquila. Esto según el reporte del BCP. Entre otras informaciones también niegan ascenso del criticado juez Edgar Rivas en la Corte Suprema. Y más arriba, en cuanto a la EVI, asesoría jurídica logra ahorro de 34 millones de dólares. Y por último, en cuanto a aprobación, la ANR habilita 25 mil millones de guaraníes para municipales. La mega cadena, por su parte, habla de Bachi Núñez, que rechaza el balotaje y advierte sobre eventual alianza opositora. Argumentos rebuscados para desechar herramienta clave de la democracia. El presidente del Congreso rechazó enfáticamente introducir la segunda vuelta electoral mediante la reforma de la Constitución Nacional, porque puede dar lugar a que los opositores se una y ponga en riesgo la continuidad de la ANR en el poder. Fue durante el debate con el senador Dionisio Amarilla, uno de los proponentes de esta iniciativa. Y en una muestra de que cualquier excusa sirve cuando se cuida el huerto propio, dijo que de esa manera sectores de derecha e izquierda podrían poner en riesgo principios como la defensa de la propiedad privada, la economía de mercado y también la posición provida, además de favorecer una mayor intervención del Estado. Senado homenajeó al escribano Oscar Harrison por su aporte a la economía y al fútbol paraguayo. Emotivas palabras de legisladores. El Senado paraguayo rindió un sentido homenaje al escribano Oscar Harrison, expresidente de la Asociación Paraguaya de Fútbol, en la sala de sesiones de la Cámara Alta. El reconocimiento destacó su trayectoria en el deporte, también la economía y el empresariado, donde generó miles de empleos para compatriotas. Acompañado por familiares, entre ellos su hijo Robert Harrison, actual titular de la APF, el homenajeado recibió el tributo de varios senadores. Por otro lado, también Peña destaca programa de cirugías gratuitas de cataratas, impulsado por el Ministerio y también con cooperación del sector privado. El presidente estuvo en Concepción, donde señaló que la meta es alcanzar 35.000 cirugías, acercando atención oftalmológica especializada y también tecnología de última generación a pacientes de distintos puntos del país. Desarticulan red institución internacional de tráfico de fármacos falsificados, operativo Narciso en Alto Paraná. Se llevó a cabo de manera conjunta con la policía brasileña durante un allanamiento donde fueron detenidos dos ciudadanos brasileños y se incautaron grandes cantidades de medicamentos, principalmente tirzepatida. También en cuanto a defensa animal, dice, cuestiona la declaración del Torín como patrimonio cultural. Fue ratificada por la Cámara Alta. Y por último, sobreseen a Sanabria Bierzi tras llegar a acuerdo con familiares de las víctimas. Murieron cuatro miembros de una familia. Por su parte, también nos informa, en este caso el diario ADN Político, que habla del fiscal que revela claves que complican a Wins por sepultar Metrobús. Tenía todas las condiciones para continuar las obras. La fiscala, Jamie Adle, reveló las claves de la acusación contra Arnoldo Wins por el Metrobús. Las obras tenían 40% de avance y autorización municipal, además de financiamiento y frentes de trabajo disponibles. Pero el exministro decidió paralizarlas. La fiscalía le atribuye lesión de confianza y daño a obras construidas, con un perjuicio de 14.955 millones de guaraníes. También Nicanor rechaza teoría opositora de un creciente descontento ciudadano. Nicanor Duarte Frutos rechazó la teoría opositora sobre un supuesto descontento social y afirmó que sus estrategias fracasaron. En Nación Media, preguntó dónde están las protestas y la convulsión que demuestren el malestar que denuncia. Y más arriba, dice, Camilo suma respaldo de 500 coordinadores para ganar Asunción. Camilo Pérez recibió el compromiso de más de 500 coordinadores durante un encuentro encabezado por el candidato a concejal Marcelo Centurión. presidentes y referentes de siete seccionales ratificaron su respaldo al candidato de la lista 1 y destacaron el despliegue territorial de su estructura con miras a las elecciones del 4 de octubre. También dice Rigo, incorpora modelos exitosos a su plan para Ciudad del Este. Rigoberto Chamorro avanza en la elaboración de su plan de gobierno para Ciudad del Este, incorporando experiencias de gestión que ya dieron resultados. Junto al gobernador Landy Torres y su equipo, analizó alternativas para mejorar el tratamiento y la provisión de agua. Por otro lado, Franco rechaza que el PLRA sea furgón de cola de la opositora, o de la oposición en este caso. Y por último, informaciones del este del país, dice otros dos socios de Prieto admiten robo y complican al ex intendente. También nos informa El Nacional, que habla del Senado, que busca responsables del descalabro financiero del IPS. Entre otros títulos también, oficialismo rechaza el balotaje por temor a la oposición. También dice Paraguay, exportaciones crecen más de 25% con fuerte protagonismo de la soja. Y por último, Hospital General de Concepción toma forma y apunta a cambiar la atención sanitaria en el norte. Y estas son las informaciones destacadas del ámbito nacional que estaríamos ampliando en el transcurso de esta mañana. Y de momento tenemos que cumplir con la primera pausa para regresar con más informaciones. 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

0: 7:43, 15 grados la temperatura en la ciudad de Villarrica, y es momento de hablar de la Universidad San Lorenzo con sede en Villarrica, porque llegó el momento de dar el siguiente paso en tu desarrollo profesional. 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Y tenemos que ir a informaciones del ámbito nacional, justamente hablar de la ruta Alto Paraná-Canindeyú, donde se aprobaba también el crédito para esta construcción, y más detalles brindaba Juan Alcaraz, quien es corresponsal de Canal Gen.
1: Bueno, Juan Alcaraz, ¿qué tal, Juan? ¿Cómo estás?
2: Buen día, Benjamín, buen día a los compañeros, buen día a la audiencia también. Buen día, para referir un poco este tema que tiene que ver con el resultado que tuvo en Cámara de Diputados la aprobación de un préstamo del Banco Interamericano de Desarrollo para el mejoramiento y construcción de caminos de todo tiempo, caminos rurales en varios departamentos del país: Alto Paraná, Canindeyú, San Pedro, Concepción, Itapúa, Caaguazú y Caazapá. En el departamento de Canindeyú, esta decisión tiene una repercusión positiva, atendiendo de que pobladores de la ciudad de Itacriz, específicamente de la colonia Santa Lucía, y así también de la comunidad de Laurel en el departamento de Canindeyú, estaban en vigilia 3 días al costado de la ruta, esperando justamente que esta decisión sea favorable, porque eso beneficiaría la construcción de una ruta de 12 kilómetros aproximadamente, que uniría los departamentos de Alto Paraná y Canindeyú en el tramo Santa Lucía con Laurel. Y en ese trayecto beneficia además a unas 12 colonias en esta parte del departamento de Canindeyú y así también del departamento de Alto Paraná. Los manifestantes de igual manera también solicitaron ya al Ministerio de Obras Públicas y Comunicaciones, o los pobladores de estas comunidades, una ampliación del proyecto que se extendería justamente a más de 30 kilómetros, donde ya tendría una salida directa a la ruta TI-07, que justamente une Saltos del Guairá a través de Cruce Carolina con Ciudad del Este. Reiteramos, estos 75 millones de dólares para construcción y mejoramiento de caminos rurales beneficia a una gran población de estos dos departamentos, de un total de 127 kilómetros de mejoramiento de caminos rurales que está previsto justamente en el proyecto del Ministerio de Obras Públicas y Comunicaciones. Tras 7 años de lucha continua, finalmente estas comunidades van a tener y ya tienen financiación para la construcción de este tramo de ruta de cerca de 12 kilómetros. Pero escuchemos lo que nos decía el señor Ofelio Borba, presidente del proyecto Ruta Santa Lucía-Laurel entre el departamento de Canindeyú y Alto Paraná.
3: No se lo iré contento. La oye, ya probá, güey, oreja, Samio. Juan a los otros maroñes tranquilizados, ya nos aroma la beneficio para nuestra comunidad. Agradecimiento al presidente de la República, a los senadores, a la Policía Nacional y, en fin, al pueblo general. Juego luchan ya hace tiempo, inclusive tengo que estar con el tiene ampliación, ya en su eco, nueva esperanza a ruta 3. Hoy, qué maraco, y fíjate, momento 2019, la apuntar y trabajo allá. Entonces, fue a lo seguir. Gracias a Dios, vamos a hacer la final allá. Entonces, me contento.
4: ¿Cuántos kilómetros es este pedido, presidente?
3: 11 kilómetros.
4: 11 kilómetros.
3: 11 kilómetros, sí, señor. Mm.
4: Con eso soluciona este tramo para usted, ¿verdad?
3: Y por lo tanto, se amigo, lo soluciona, pero recuerda que el pedido de ampliación. Porque el no se sea moto, la pega la idea, ahora ocupa el tema y pedido con la ministra, equipo topográfico, ya tomó esa olla por esta ampliación. Según la ministra, o antes de fin de año, ya año.
2: Lo que decía don Ofelio Borba, presidente de este proyecto, esta ruta ya estaba incluida en la construcción de la departamental 87, de unos 39 kilómetros aproximadamente, que une los distritos de Vilarobaná con Nueva Esperanza por la ciudad de Laurel, pero en el gobierno anterior ese tramo fue excluido de la construcción, y desde aquellos años quedaron justamente aisladas estas 12 comunidades, justamente que ahora van a tener esta ruta, este camino de todo tiempo en esta región, compañeros.
1: Bueno, ¿alguna consulta?
5: ¿Que para finales de año ya tendrían que iniciar los trabajos, Juan, o...?
2: Sí, para finales de año estaría ya en plena ejecución esta obra. El proyecto ya fue diseñado, ya fue terminado en el diseño, al menos ya está totalmente completo. Lo que faltaba era financiación, y ahora seguramente ingresará la licitación, la adjudicación, y ya se pretende que a fin de año esta obra esté comenzando en este punto entre Alto Paraná y Canindeyú.
1: ¿Y para cuándo dijiste la finalización, discúlpame?
2: Y la finalización se prevé seguramente en el 2027. Uh-huh. Son 11 kilómetros, no es mucha la cantidad. Además, el trazado también ya está definido. Ya.
1: Bueno, gracias, Juan.
2: Dale, compañero, buen resto de jornada.
1: Igual para vos.
5: Igualmente.
1: Igual, compañero Juan.
0: Entonces, la información en cuanto a la aprobación del crédito para la construcción de la ruta Alto Paraná-Canindeyú, que estuvo detallando justamente el corresponsal de Canal Gen, Juan Alcaraz. ¿Y tenemos que ir a informaciones del ámbito local, compañero, o todavía? Bueno, vamos con más informaciones entonces del ámbito nacional. Esto que tiene que ver con la incautación de medicamentos del IPS en albergues del Hospital Central, y justamente el día de ayer compartíamos esta información, y ahora la doctora Cintia Cardoso, la directora de Apoyos y Servicios, estuvo hablando respecto a este procedimiento que se daba a través del Ministerio Público también en el IPS, esto tras una denuncia de uno de los usuarios que justamente denunciaba justamente ante el Ministerio Público de la venta de medicamentos pertenecientes al IPS, y se realizaba el allanamiento correspondiente en el lugar y se encontraban los medicamentos, también otros insumos más en una de las carpas, uno de los albergues utilizados también en esa zona, y se daba la detención de una persona en uno de los albergues y en el segundo no se encontraba ninguna persona. Pero en breve vamos a estar con este material. Ahora ya está el compañero José López con informaciones también desde exteriores. Adelante, compañero, buen día.
6: Buen día, Tamara. También para la amable audiencia de la 91.3. Ya nos encontramos, Tamara, para arrancar nuestras informaciones correspondientes. Estamos con el secretario departamental de Obras Públicas de la Gobernación del Guairá, Tamara, específicamente para hablar de las obras que se vienen realizando aquí en el departamento del Guairá, y uno de los proyectos que hace mucho se estaba anunciando sobre este tema de la construcción de lo que sería la obra de la visita de Juan Pablo II en la ciudad de Villarrica. He visto que ya iniciaron la obra en dicho predio del Parque del Guairá, y también de las obras, otras obras que se están realizando en el departamento. Buen día, don Carlos.
7: Muy buenos días, José, para vos. Mi saludo y respeto para Tamara y a la gran audiencia en general. Es así como vos lo estás diciendo. Ha iniciado una obra muy emblemática para el departamento y especialmente para la ciudad de Villarrica. Es una obra que va a marcar un antes y un después, ya que la venida del Papa al Paraguay, sobre todo a la ciudad de Villarrica, marcó un antes y un después en lo espiritual. Se han iniciado las obras, ya que el señor gobernador había posteado ya en sus redes sociales, y toda vez que el tiempo acompañe, a partir de ahora las obras van a ir para adelante.
6: Pero es importante, esto ya es real, entonces ahora este proyecto se va a estar haciendo, Carlos.
7: Sí, así mismo. Así siempre, como está comentando el señor gobernador, licenciado César Luis Sosa José, todas las obras que él anuncia, cada vez que él está diciendo que algo va a realizar, eso se concreta. Eso es por seguro. Así que una de las tantas obras ya que se viene realizando en el departamento de Guairá, pero esto es algo que va a ser un lugar, se va a constituir en un ícono para también la ciudad de Villarrica, ya que, como bien sabemos, fue algo maravilloso la visita del Papa al Paraguay y a la ciudad de Villarrica. Tanta gente nos tocó muy hondo, así que inicia esta obra tan majestuosa, tan gigantesca, y la verdad que vamos a tener nosotros familia pequeña.
6: Importante esto, don Carlos, ya para comentar a la audiencia, entonces esto va a ser un momento de oración, de recuerdo, mucha gente seguramente participaron en dicha visita, personas que acudieron en ese lugar van a estar recordándose de eso.
7: Sí, por supuesto, muchísimos ciudadanos villarriqueños participaron de una y de otra manera, colaborando muy de cerca, inclusive, ¿verdad?, que tocó muy hondo. Tocó muy hondo a eso, a muchas personas, y como te dije, esto una vez incluye va a ser un lugar donde realmente se estará constituyendo en un lugar turístico donde prácticamente se va a tener visita todos los días. Es algo muy importantísimo, como capaz si nosotros nomás no estamos dimensionando todavía, pero es majestuoso de esta hora que se va a estar llevando a cabo.
6: ¿Cuándo sería la aproximadamente la lo que sería el longitud, no menos
7: Sí, eso ya no estamos manejando, eso se encarga lo que es la parte de José, y no, la obra es gigantesca, es enorme, es majestuoso la obra, la verdad que es, va a llevar un espacio bastante grande, todo acorde, justamente hoy tenemos que reunirnos con el arquitecto para ver un poco todo ese tema completo, todo cómo se estará llevando, qué se está construyendo en el lugar, también la parte de eso. Así que acá lo más importante es que se está construyendo algo en la ciudad de Villarrica, algo que nos marcó a toda la avenida del Papa, yo creo que todos los que estuvimos de una u otra manera asistiendo en su venida, estamos muy contentos.
6: Y por otro lado, Carlito, aparte de esta obra de la, creo que sería la imagen del Juan Pablo II, Santo Padre ya sería, ¿cómo estamos los trabajos en el departamento? Obras que, y anuncios que siempre está realizando el gobernador, y también la maquinaria que están en pista siempre realizando caminos, realización también de canales.
7: Sí, la verdad es que sí, toda vez que el tiempo nos acompaña en la maquinaria, nos paran con los trabajos en diferentes puntos del departamento. Por citarte algunos, ya prácticamente 2 semanas que venimos trabajando en el distrito de Borja, ya que los pobladores de esa comunidad se habían acercado en día de la audiencia a conversar con el señor gobernador, ya que sabemos también es una zona netamente productiva, donde solicitaron la reparación de varias compañías y donde lo estamos realizando actualmente. Toda vez que el tiempo acompañe, por mencionarte, en algunos lugares que ya estuvimos realizando en algunas compañías los trabajos en Macarro, Agustín Mola, Yaguarizo, San Antonio, Loma y San Caputá, son los lugares que ya estuvimos realizando trabajos de reparación y mantenimiento de camino en ese distrito, ¿verdad? Y desde ayer también con el equipo completo también nos constituimos en el distrito de Itapé, donde 2 compañías ya hemos realizado lo que es un poco los trabajos de reparación de mantenimiento de camino, incluyendo también un cargamento de ripio que sería en la compañía Isla Vega y también en la compañía Postrero Sosa. Estuvimos ayer de temprana hora realizando un poco los trabajos de reparación y mantenimiento de camino, donde vamos a continuar trabajando toda vez que el tiempo nos acompañe. Y también desde ayer en el distrito de Iturbe, iniciamos un poco los trabajos de limpieza de cauce hídrico que también le solicitaron al Ejecutivo Departamental.
6: Importante esto resaltar siempre entonces los trabajos y también este, vemos también que el gobernador estuvo por la zona de Las Clarisas.
7: Sí, así mismo, el señor gobernador estuvo anunciando la construcción de empedrado, camino a Rincón 2, una obra importantísima. Es un trayecto

0: Galápagos. Como bien sabemos, las Galápagos también es un lugar donde mucha gente de afuera, así que todos los temas espirituales, ¿verdad?, vienen de otros lugares y también de acá, justamente del departamento y también de la ciudad de Biarritz.
1: Vamos a continuar con esto, entonces, por supuesto.
0: Continúan, es un anuncio muy importante, donde también comentarte, José, que en el día de ayer estuvimos haciendo un poco una verificación del lugar y donde vamos a estar haciendo trabajo de cauce hídrico a ambas calzadas de la calle donde se va a estar realizando la construcción de empedrado. También ayer estuvimos un poco a la tarde haciendo un poco una verificación también con los encargados que están realizando la carpeta asfáltica en la ciudad de Villarrica. Estuvimos específicamente sobre la calle Benjamín Aceval, en la calle que conduce frente a la penitenciaría y termina en la iglesia Santa Lucía, ese trayecto donde había ya anunciado el gobernador que se estará realizando también la construcción de asfalto. Estuvimos viendo con el encargado que hay sectores donde ya no cuentan con cauce hídrico y el agua está circulando sobre la calle. Entonces, eso es un problema. Y ya seguramente, si no es mañana, el lunes estaremos ingresando con la maquinaria tratando un poco de hacer un sector muy importante de cauce hídrico para que el agua ya pueda tener un lugar donde circular y no salir mal lo que es el empedrado totalmente y donde se estará llevando la construcción de la carpeta asfáltica.
1: Muchas gracias.
0: Cuando quieras.
1: Tamara, entonces ahí estamos con el secretario departamental de Obras Públicas de la Gobernación informando sobre este inicio de obra tan importante del emblemático de la imagen y que va a estar está dando siempre en cuanto a lo que sería el Santo Padre Juan Pablo II. No se va a tener una imagen en el parque de Guaira, donde la gente va a ir a tener un momento de reflexión, de estar ahí mirando lo que está pasando. Ahí, un momento de oración, Tamara.
2: Excelente, Viper. Muchas gracias por estas informaciones.
1: Volvemos a todos.
2: Ahí están entonces las manifestaciones del secretario departamental de Obras Públicas, Carlos Fernández, que estuvo detallando en cuanto a obras que están siendo ejecutadas por la Gobernación del Guairá en diferentes puntos del departamento. Y siendo las 8:00, también tenemos que cumplir con una nueva pausa, pero antes les tengo que hablar de Alex. 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

0: Muy bien, 8:11 de la mañana, 15 grados. Buen día, Tamara.
1: Buen día.
0: Buen día a toda esa gente que está prendida de las 7 de la mañana. Buen día al equipo de exteriores, también al equipo de estudios, por supuesto. Me uno a esta mesa de trabajo.
1: Y es momento de hablar de Recoves, la recolectora Villarrica del Espíritu Santo, que el día de hoy ya estuvo por Ubrarovi, Fracción Las Carmen, Parques del Guairá, Asentamiento Sinaí, Santa Librada 2, Centro 4 Diario, Santa Lucía, Paso P, El Portal y Estación. El itinerario comienza a las 4 a.m. Rogamos a la ciudadanía sacar su basura por las noches antes del itinerario correspondiente. Reclamos al 0981-686-450. Y también les tengo que hablar de Eclipsa, la edición 2026 de Eclipsa en tu barrio. Y la segunda parada sería ya en el Oratorio Jesús Misericordioso de la zona de San Blas. Esto sería el 19 de agosto. Las atenciones estarían

0: arrancando a las 7:30 horas y se extendería hasta las 11 de la mañana. La segunda parada de Eclipse en tu Barrio, entonces, en el Oratorio Jesús Misericordioso de la zona San Blas, el 19 de agosto próximo.
1: Muy bien, perfecto. 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
0: Excelente, y vamos a informaciones también del ámbito nacional mientras aguardamos el contacto de la compañera también desde la Junta Departamental, donde estarían eligiendo, creo que, nuevo presidente, nos informaba
1: para el siguiente periodo.
0: La compañera, sí.
1: Así
0: en breve
1: mismo.
0: Seguramente estaríamos con ese contacto, pero mientras vamos a informaciones del ámbito nacional, más de 100 personas recuperan la visión con cirugías gratuitas de cataratas en Concepción. Con la jornada realizada este martes, ya son 114 los pacientes beneficiados con cirugías gratuitas de cataratas en el Hospital Regional de Concepción. El servicio está disponible para pacientes de distintos puntos del país. 10 personas, 5 hombres y 5 mujeres, fueron beneficiadas este martes con cirugías gratuitas de cataratas en el Hospital Regional de Concepción, con lo que la cifra de pacientes intervenidos asciende a 114 desde el inicio de este programa el pasado 13 de abril. Las intervenciones son realizadas todos los martes, con un promedio de entre 8 y 10 cirugías por jornada, mediante un servicio especializado y sin costo para los pacientes. El programa es impulsado por el Ministerio de Salud Pública a través de la Primera Región Sanitaria y busca ampliar el acceso a tratamientos oftalmológicos para personas que necesitan recuperar su capacidad visual. Durante la jornada, el presidente Santiago Peña, la primera dama Leticia Ocampos, la ministra de Salud María Teresa Barán y la gobernadora de Concepción, Liz Mesa, visitaron el hospital regional para conocer el funcionamiento del servicio y también dialogar con pacientes y profesionales. Entonces, con la visita también del presidente Santiago Peña, se llevaba a cabo estas cirugías en la zona de Concepción y justamente en Guairá, hace semanas nada más, hace días, se llevaba a cabo también esta cirugía o captación de pacientes, mejor dicho, para las próximas cirugías que se estarían ejecutando en el cuarto departamento.
1: Qué cosa importante.
0: Sí.
1: Qué cosa importante este tema de la visión.
0: Exacto.
1: Está el que nace luego ya sin visión, pero está el que la posee y la va perdiendo, y ese es mortal. Eso es mortal, no le deseo a nadie realmente. Y por suerte, esto también que está, está globalizando el problema, está descolapsando el sistema, pero en realidad no podemos dejar de apretar acelerador, porque hay mucha gente que necesita ayuda.
0: Sí,
1: acá tenemos salud bucodental, creo que el programa Visión también funciona muy bien acá. La vez pasada se hizo una jornada de cirugías también en IPS. Ese es el camino. Ese es el camino.
0: Aparte de colapsar lo que es el hospital, le ayudas a muchísima gente.
1: Exacto.
0: Dentro de todo es lo más importante también dar
1: el
0: respuesta.
1: El tema es que reciba atención, no malo.
0: Sí.
1: El tema es eso, no malo.
0: Que tenga una respuesta.
1: Sí. Y la salud es primordial. Simple y sencillo. Eso no te va a discutir nadie. Pero también tenemos que cuidarnos. Tenemos que cuidarnos, tenemos que ser parte de nuestra salud. Porque yo les hablo de algo que yo creo que no es nuevo. Uh-huh. Porque aumentar la medicación no es bueno. Yo hablo específicamente de la diabetes, por ejemplo, que es una de las enfermedades que daña más órganos, ¿sí? Enfermedad silenciosa. Y que te vayan aumentando las dosis, porque ne acajata. Eso no está bien. Eso no está bien. Eso lo suelo hablar con una amiga mía, ¿verdad? Que también tiene diabetes. Mm. Y ya no le funcionan más los medicamentos leves, y ya siempre tiene que apelar a la insulina.
0: Claro, el medicamento pues no te hace milagro, no es porque te aplicas ya.
1: Si no te cuidas, hermano, no hay caso.
0: También ¿vale? Es una manera de acompañar lo que es el cuidado.
1: Y se puede, ¿vale? Regulando la dieta se sí. puede. Yo doy fe, testimonio, afirmatan de, inclusive Icatú, Boyipa y Teja, Pepe ya, deja ahí mal azúcar alta, azúcar baja, mal anda el problema, sí, porque el medicamento ya está en teima. Sí,
0: con esas
1: sí,
0: cosas.
1: Pero hay que cuidarse, hay que la sí. prevención, tenemos que trabajar.
0: Y es más, desde cierta edad, de por sí ya es mejor también y prevenir esto y dejar de consumir de repente alimentos que no son tan recomendables.
1: ¿Y sí?
0: O disminuir el consumo.
1: Pasar los 40 y ya otra tiene que ser tu vida. Sí. Otro tiene que ser tu esquema, te iba a decir.
0: Y la actividad física es fundamental.
1: Fundamental. Fundamental. Agua. O sea, sí. Lo que siempre te recomiendan los médicos, sí. cada vez que te va, por lo que te vaya, te van a recomendar nomás la actividad física, moderada, eso ya depende de tu sí. de tu estado físico, ¿verdad? Agua, hidratarse bien y dieta liviana.
0: Comer saludable.
1: Mm. Sí, si ya no con mandioca, no es dieta liviana. No. Ni por más que le metas 3 tumeformina ni te inyecte tu insulina, no te va a servir nada, si no cambias tu Halle Berry, que es una actriz estadounidense muy conocida, ella tiene diabetes de nacimiento. Uh-huh. Que es una de las más jodidas. Uh-huh. Y la expectativa de vida antes, para los que de nacimiento, era 25 años, imagínate. O sea, ya a los 25 ya tenías liquidado ya todos tus órganos, ya no hay caso, porque eso es lo que hace, debilita pues los tejidos.
0: Sí.
1: Y recordemos que el corazón es un músculo. O sea, debilita, se vuelve un papel higiénico, se vuelve cualquier presión y chau. Y ella dice, la diabetes no es una enfermedad, es un estilo de vida, y cierto. Vos sacás ciertas cosas que te hacen mal y solito. Y hay gente que es más extrema todavía que dice que es una enfermedad que se puede curar. O sea, todos sabemos que no. Pero hay gente que dice que sí, que no dicen que se va a curar, pero por lo menos con tu alimentación vos vas a dejar de limitarte demasiadas cosas. Uh-huh. Sí. Entonces yo le apuesto a eso.
0: Sí.
1: Yo le apuesto a eso, realmente a cuidarse, a ser parte también de la solución. Uh-huh. Bueno, hablando de solución IPS, tenemos que hablar más de IPS.
0: Sí.
1: Sí. Ya no me abre ya otra vez. ¿Vos sabés que antes de la Nación, ahora es la Tribuna?
0: Tiene algunos problemitas,
1: ¿verdad? Exactamente. Vos sabés que tenés que entrar, es un zambizo, pues ahora abrir, tenés que agarrar,
0: mil
1: abrir,
0: vueltas.
1: Entrar, tenés que ir al enlace, y ahí recién te abre. Uh-huh. Sí. Bueno, chico de la Tribuna, por favor, corríjame eso, así como me hicieron caso lo de la Nación. Peña sostiene que el deterioro del IPS lleva 4 décadas sin solución. El jefe de Estado defendió al titular de la previsional y señaló que la recuperación del sistema de salud administrativo, afectado por años de corrupción, demandará tiempo, acompañamiento y compromiso de funcionarios, asegurados y otros sectores para responder a las necesidades. La situación del Instituto de Previsión Social vuelve a captar la atención pública debido a los cambios que atraviesa la institución. En ese contexto, el presidente de la República, Santiago Peña, durante su visita al departamento de Concepción, ratificó su respaldo al titular del hospital, Isaías Fretes, y sostuvo que la transformación de la entidad requiere tiempo, debido a un deterioro acumulado durante décadas. Consultado sobre los cuestionamientos que rodean a la previsional, Peña señaló que se trata de una institución inmensa, y que afirmó que los problemas deben ser identificados y atendidos conforme sean detectados. Es una institución grande, compleja, y en la medida que uno va encontrando problemas, los va a ir resolviendo, afirmó. Peña vinculó las dificultades actuales con un proceso extendido durante décadas y planteó que la recuperación no puede concretarse de manera inmediata. Es un deterioro que lleva probablemente 40 años. El proceso de mejora no se va a resolver de la noche a la mañana, sostuvo. En ese marco ratificó el acompañamiento a Fretes para que pueda llevar adelante las medidas previstas dentro del IPS y señaló que Fretes debe contar

0: estar con libertad para desarrollar su gestión. Tenemos que dar apoyo, como le estoy dando al doctor Isaías Fretes, para que lleve adelante ese proceso de reforma, expresó. Las principales irregularidades, entre las principales, se detectan en los últimos meses. Destacan los severos cuestionamientos financieros y administrativos revelados por auditorías y denuncias públicas. Uno de los casos más graves que salió a la luz es la ejecución del fideicomiso administrado por el Banco Atlas, donde se detectó el desvío de unos 800 mil millones de guaraníes que estaban destinados a la construcción y mejora de hospitales. En lugar de financiar las obras edilicias para lo que fue creado, estos fondos fueron utilizados irregularmente para pagar a proveedores de insumos y medicamentos bajo la administración anterior, esquivando los controles presupuestarios y dejando inconclusas infraestructuras claves para la atención de los asegurados. ¿Y sí? ¿Y sí? Yo también creo que hay que explicarle al asegurado cómo el tema. Hay cierta parte de lo que se aporta. Aportás vos y aporta tu empleador. ¿Ok? Hay una parte que está blindada. Para lo único que se puede utilizar es para pagar jubilación. No se puede utilizar para construcción. No se puede utilizar para contratar personal. No se puede utilizar para comprar medicamentos. Sí. Porque hay gente que te sale... Bueno, uno es libre de opinar lo que quiera. Pero te dice, ¿y por qué no usan los fondos de la jubilación para comprar medicamentos? Porque vas a quedar sin poder pagarle a los jubilados. Ya está lógica complicado el tema.
1: ¿Y complicar más?
0: Claro. Hay otra gente que dice, ¿por qué no meten todo en el Banco Nacional de Fomento? Y porque la ley lo dice que no puedes meter solo en una canasta. Tienes que meter en varias, al que te paga más interés. Marley Cristaldo, contigo, compañera, buen día.
2: Buenos días, compañeros. Para ustedes, en especial a toda la gran audiencia de Satelital. Me encuentro en este momento en la sesión ordinaria de la Junta Departamental porque se estará realizando la elección de mesa directiva y conformación de comisiones asesoras el día de hoy. Vamos a escuchar cómo se está desarrollando.
3: Daría uno al colega Guillermo Alderete. Vamos a ir por cargo, señor concejal. Vamos a ir presidente y luego vamos a ir bajando a los demás cargos sin problema. Vamos a poner a consideración entonces la moción a presidente del concejal Arnaldo Ferreira. A consideración de los compañeros, ya que hay una sola moción. No, mira, ok. Vamos a empezar por...
4: Concejal Arnaldo Ferreira.
5: Concejal Enrico Guillermo Sebastián del Este Servián. Concejal María Gilda Benítez de Génez. Concejal Darío González Paredes. Concejal Juan Antonio Rojas Sanabria. Concejal Nelson González Leiva. Concejal Arsenio Jara Rotela. Concejal Alcides Caballero Benítez. Concejal Óscar Osmar Miranda Cáceres. Concejal Atilio Silvera Dávalos. Concejal Rocío Jazmín Yanice Girala Ayala. El resultado de la votación es de 14 votos por la moción de la concejal Gilda Benítez y un rechazo.
6: Gracias, compañeros. al segundo cargo, sería la vicepresidencia y podemos tomar concejal Fernando Marzal.
7: Sí, muchas gracias, presidente. Buen día, compañeros. Buen día, miembro de la prensa. Y a los demás compañeros que están trabajando acá y a secretaría. Yo le quiero mencionar a la compañera Blanca Gómez para vicepresidente. Muchas gracias. Muchas gracias, concejal. ¿Alguna otra moción? Concejal Juan Rojas.
8: Yo quiero mencionar al compañero Darío González para la vicepresidencia.
7: Muchas gracias, concejal. Concejal Guillermo Alderete. Perfecto. ¿Alguna otra moción? Bueno, son dos mociones. Vamos a ir a votación nominal de nuevo.
5: Concejal Rubén Alejandro Juanero, abogado. Concejal Ana Leticia Memo Andalite. Concejal Carlos Fernando Marcal Cardoso. Concejal Blanca Noemí Gómez Cuyer. Concejal Enrico Guillermo Sebastián Alderete Sirvián. Concejal María Gilda Benítez de Jerez. Concejal Darío González Paredes. Concejal Juan Antonio Rojas Sanabria. Concejal Nelson González Leiva. Concejal Arsenio Jara Roquela. Concejal Alcides Caballero Benítez. Juan Rojas. Concejal Óscar Omar Miranda Cáceres. Concejal Atilio Silvera Dávalos. Concejal Rocío Jamil Yanique Quirala. El resultado de la votación es de 7 votos por la moción del concejal Fernando Marzal y 8 votos por la moción del concejal Juan Rojas, presidente.
7: Buenos días, presidente. Sí, Darío González. Vamos a llevar a votación también la Secretaría 1. Si hay alguna moción, concejal Juan. Perfecto. ¿Alguna otra? Sí, concejal Arnaldo. Concejal Blanca Gómez. Concejal Alcides Caballero. Bueno, perfecto. Vamos a llevar de nueva votación nominal, compañeros.
5: Concejal Ana Leticia Neumann Benítez. Concejal Carlos Fernando Marzal Cardoso. Concejal Blanca Noemí Gómez Cuyen. concejal Enrico Guillermo Sebastián Derecho Servián. Concejal María Gilda Benítez de Génez. Concejal Darío González Paredes. Concejal Juan Antonio Rojas Sanabria. Concejal Nelson González Leiva. Concejal Arsenio Jara Rotela. Concejal Alcides Caballero Benítez. Concejal Oscar Osmar Miranda Cáceres. Concejal Atilio Silvera Dávalos. Concejal Rocío Jazmín Yanice Girala Ayala. El resultado de la votación, presidente, es de 7 votos por la moción del concejal Arnaldo Ferreira y 8 votos por la concejal del concejal Juan Rojas, presidente.
7: Entonces, el concejal Guillermo Alderete, con 8 votos, Hilda 7 votos.

0: que estaría número 2. Sí, entonces sal blanca.
1: Sería número 2, es la persona de la concejal Frida. Es una moción.
0: Sí, concejal Oscar. Gracias, presidente. El día que le da el día. No, no sé nada, la comunidad también se haga para este lugar. Sin problema. Concejal Guillermo, a la vez. Perfecto. Vamos a llevar entonces a votación, ya que hay de nuevo dos mociones distintas. Concejal Arnaldo Ramón Pereira González. Abogado Rubén Alejandro Sané, abogado. Concejal Ana Leticia Neumann Benítez. Concejal Carlos Fernando Marzal Cardoso. Concejal Blanca Noemí Gómez Cuyas. Concejal Enrico Guillermo Sebastián Alderete Servián. Concejal María Gilda Benítez Bejenes. Concejal Darío González Paredes. Concejal Juan Antonio Rojas Sanabria. Concejal Nelson González Leiva. Concejal Arsenio Jara Rotela. Concejal Alcides Caballero Benítez. Concejal Óscar Osmar Miranda Cáceres. Concejal Atilio Silvera Dávalos. Concejal Rocío Jazmín Yanice Girala Ayala. El resultado, presidente, de la votación es de 7 votos por la moción de la concejal Blanca Gómez y 8 votos por la moción del concejal Oscar Miranda. Vea cómo se demuestra que España la concejal Girala. Así que también cada bancada seguramente presentará a su líder, ¿verdad? Como así también las comisiones asesoras, no sé si lo compañeros. En todo caso, también presentar un proyecto, ¿verdad?, de quienes van a integrar las comisiones para la próxima sesión. ¿Está bien? Espectacular. Bueno. Vamos a pasar al punto 4, asuntos varios. ¿Quiere hacer uso de palabra? Concejal Darío González.
2: Bueno, de esta manera se estuvo realizando ya la conformación de comisiones asesoras en la Junta Departamental y la elección de...
3: Gracias, Marley. Muy bien, después vamos a pedir la forma de porque había muy poco, muy mal audio, te iba a decir. Sí. Vamos a pedir un poco la, como que ahora me la empezamos más. Papu Ferreira, hasta ahora Arnaldo Ferreira es presidente, lo que me quedó duda es vicepresidente, secretaria. Eso es lo que voy a preguntarle después a la gente ahí. Sí,
4: a compartirle
3: para saber un poquitito. Exactamente. 8:39 de la mañana, 15 grados, Tamara.
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5: Vamos a la pausa y regresamos enseguida.
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0: Ok, 8:46 de la mañana, 15 grados.
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0: Muy bien, perfecto. ¿Tenemos contacto? ¿No?
1: No.
0: Bueno, voy a esta noticia.
1: Sí.

0: Que yo creo que es muy importante porque donde uno no puede dejar de mirar es en esto que tiene que ver con la inversión de empresarios extranjeros en nuestro país. Para el año que viene, le quiero contar nomás. Te voy a explicar cómo va a ser. Es una reforma fiscal hecha en Brasil también. Escucha que bien cómo. Vamos a suponer que vos abrís para tu negocio, Tamara. Evidentemente vas a tributar porque vas a estar en orden. Pero al momento que se te pague por tarjeta, ya sea crédito o débito, directamente ya se te saca ya el IVA. O sea que vos, si vendiste algo por 10 mil, no vas a recibir 10 mil, vas a recibir, a ver, yo creo que el 30, bueno, vamos a ponerle 30, vas a recibir 7 mil nomás ya. 3 mil ya va directo al Estado, te iba a decir. Y muchos comerciantes, mucha gente está en contra de eso. Y te voy a explicar por qué, Tamara. Porque si vos cobras 10 mil, ¿verdad? Tiene que pagar impuestos, evidentemente, 3 mil. Eso podés elegir pagar a fin de mes. Pero mientras vos tenés ese 10 mil para reinvertir, o sea, vas a comprar mercadería por 10
1: Sí.
0: mil otra vez. O sea, vas a multiplicar. Y ahora prácticamente un embargo directo. Y ese le va a hacer correr a una cantidad de empresarios,
1: Inversionistas, sí.
0: comerciantes, todo otra vez de Brasil. Ley de Lula, por cierto. Que no sabemos si va a seguir. Porque creo que en noviembre ellos tienen elecciones, si no me equivoco.
1: Pero ya este año.
0: Y sí, y esta ley se va a aplicar a partir del año que viene justamente. Pero eso llega a pasar, o sea, Lula llega a hacer recutú y esta ley sí se llega a aplicar y te van a correr como
1: Se
0: loco.
1: funden.
0: Y ahora vamos a hablar de los argentinos porque también están saliendo de Argentina. Pero no están saliendo ahora, sino que están saliendo ya de hace rato. ¿Sabes cuántas empresas y microempresas se cerraron en Argentina en el último, o sea, desde que asumió el gobierno
1: De
0: Kirchner, te voy a
1: Milei,
0: decir? No, Kirchner, 85 mil pequeña, mediana empresa, más empresa otra vez grande. Híjole,
1: Es
0: híjole, híjole,
1: muchísimo.
0: es demasiado mucho. Y te adivina dónde están viniendo todos. La mayoría de Paraguay, las grandes. Y las chicas y las medianas también, pero se van más por Bolivia, se van más por Perú, se
1: Pero en
0: van
1: la
0: a
1: zona.
0: en la zona, por en su país, no. Qué triste, ¿verdad?
1: Sí.
0: Bueno, ahora voy a hablar de esto. Cerca de 100 empresarios y ejecutivos argentinos exploran negocios en el país. Una numerosa misión comercial de empresas argentinas está en marcha a nivel local, explorando oportunidades de negocios en los rubros de alimentos y bebidas. El embajador de Argentina en Paraguay, Guillermo Nielsen, valoró que no se vio una comitiva de tal magnitud anteriormente. Todo el tiempo estamos recibiendo distintas empresas o empresarios que o bien empiezan actividades o bien están explorando si van a decidir invertir o no en Paraguay. Entonces tenemos una gimnasia de relación, se podría decir, con promoción comercial, promoción de inversiones, pero nunca hemos tenido una misión tan grande, destacó el diplomático en la apertura del encuentro que arrancó ayer y se extenderá hasta hoy. Entre otras cosas, valoró el hecho de cumplir con una nutrida y completa agenda. Entre las actividades mencionadas se halla la reunión que mantuvieron con el ministro de Industria y Comercio, Marcos Riquelme. Es significativo que tenemos a casi 60 empresas, casi 100 empresarios y ejecutivos de estas casi 60 empresas, resaltó además hacia el final de sus palabras de apertura del evento, vanagloriándose justamente por las ventajas del Paraguay. Lo más destacado de la agenda, además de lo ya mencionado, será la rueda de negocios y networking que se realizará hoy. La actividad arrancará a las 9 de la mañana en el Hotel Dazzler, de la capital, y se extenderá hasta las 17 horas, llevándose adelante las reuniones B2B entre empresas argentinas y contrapartes paraguayas. El objetivo es buscar contrapartes, en este caso es una misión comercial enfocada en la industria de alimentos y bebidas, que está buscando contrapartes en Paraguay, ya sea para distribuir los productos que se producen en Argentina, abrir canales comerciales y demás, explicó Josefina Otero, presidenta de la Cámara de Comercio Paraguayo-Argentino, a un medio capitalino. La Embajada de la República Argentina en Paraguay informó de manera oficial que la misión comercial de empresas argentinas del sector de alimentos y bebidas está compuesto por 57 empresas argentinas y una delegación integrada por 93 empresarios y autoridades. Entre los principales sectores representados se encuentran alimentos procesados, productos saludables y sin TAC, también productos gourmet y vinos. Así que, gente, a prepararse.
1: Sí.
0: Pero hay que prepararse para lo que ellos necesitan.
1: También.
0: Sí. Ese es tan importante eso. Es tan... Vamos a llegar, recuérdense de mí, va a llegar un momento que va a faltar la mano de obra. Uh-huh. Recuérdense de mí. Recuérdense de mí. Y va a empezar a subir el salario. Sí. Vos sabés que en Argentina tienen un tema con el salario mínimo. Porque la vez pasada estaba, y no sé si ustedes van a coincidir conmigo, voy a debatir acá con mi compa. Nosotros nos quejamos mucho que suben los productos de la canasta básica, ¿verdad?
1: Sí.
0: Por sobre todo en comercio, usted ya dice. Pero algo que siempre pasamos por alto es que la suba de ciertos productos es directamente proporcional al aumento del salario. Sí. ¿Vos sabés que sacás la cantidad de incremento que ya hubo en el salario en los últimos 10 años y te da exactamente el incremento de costos en ciertos productos? Para mí lo del salario mínimo es bola. Acéptelo y así. ¿Por qué? Porque solamente un 9 o 10% cobra ese monto. Y ese monto, solamente ese nomás el que recibe el incremento. El resto no. Ni el que cobra menos, ni el que cobra más, ese no recibe incremento. Es más, ahora nuestros compañeros de ABC están haciendo justamente una tipo huelga o algo por el estilo. Ellos solicitan que se les suba el 5% también. Porque en lo único que afecta es pero eso creo que todos ya aprendimos ya.
1: Uh-huh. Siempre sube, dijimos acá.
0: Sube el salario y al día siguiente tienes que remarcar. ¿Por qué? Porque esas empresas pagan salario mínimo y van a tener que compensar de alguna uh-huh. manera. Sí. Y en España está ocurriendo algo más terrible todavía, donde ellos van a duplicar el salario mínimo. Entonces, ¿qué empezaron a hacer? Justamente las empresas empezaron a descontratar. Porque evidentemente el mínimo es un piso. Es un piso nomás. Y acá lo que hay que buscar es, o sea, la gente dice, la gente opina. Es una secretaria que está sentada todo el día, nomás, eso nomás y cobra el mínimo. Y después hay gente que está laburando todo el día, construyendo cosas y cobra el mínimo. Vos mirás, evidentemente, no es lo mismo, ¿verdad? Uh-huh. Así de simple es. Pero imagínate que ahora, por ejemplo, los constructores están ganando más, están ganando entre 180 mil a 200 mil guaraníes por día. Saquen las conclusiones. Porque es lo que está faltando. Y tenés el otro rubro, que sería secretariado, que abunda.
1: Sí.
0: Entonces, tenés un exceso de oferta de mano de obra. Entonces, vos prácticamente podés ofrecer lo que querés, ¿verdad? Y en Argentina se dieron cuenta de eso. Entonces ellos justamente liquidaron el tema del ¿cómo se llama? El tema del mínimo.
1: Sí.
0: Porque le afectaba muy poco. O sea, le beneficiaba muy poco y le afectaba al rollo. Por eso le digo, hagan un poco ese ejercicio, por favor. ¿Cuánto subió, por ejemplo? Ya sube la carne, buen ejemplo. Uh-huh. O cualquier producto que ustedes elijan.
1: Es que sube y no baja.
0: ¿Por qué? Porque al siguiente año va a subir otra vez el salario. Sí. Y va a subir otra vez el producto. Si ustedes cruzan, van a ver que el incremento en los productos se da justamente, pero es casi iguales.
1: Al fin y al cabo no es ningún beneficio.
0: Para nosotros no es, y para Doña Juliana tampoco. Doña Juliana no tiene salario mínimo. No, Doña Juliana recibe pensión y todo. Por más que la pensión suba, no es lo mismo. Así que déjense con eso de subir el salario mínimo, no le afecta. Imagínate que ahora, por ejemplo, tenemos funcionarios judiciales que cobran menos que el salario mínimo.

0: más del salario mínimo, ganes menos o no tengas trabajo, el incremento que le dan ellos a ese 9% hace que suba todo. Y sube bienes de consumo, que es el peor, porque el que no puede dejar de comprar. Porque tiene carbón a nada.
1: Sí.
0: Así es. Y además sube la tasa, sube el impuesto. Todo sube.
1: Todo
0: sube. 8:58 de la mañana, 15 grados.
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0: Okay, a ver, 9:09 de la mañana.
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0: Ok, nos vamos con Viper López, Móvil de la Inmobiliaria, contigo, compañero. Buen día.
2: Buen día, Álvaro, Tamara, a la amable audiencia, otra vez. Me encuentro en este momento, compañero, por la cuarta región sanitaria para dar una noticia importante para la ciudadanía guaireña, compañeros. Entonces, el doctor Rigoberto nos va a estar comentando sobre esta nueva incorporación, lo que sería una especialidad que yo, por ejemplo, primera vez escuché. Entonces, nos va a estar comentando esta especialidad que va a estar de mucha utilidad para todos los guaireños. Entonces, el departamento de Guairá sigue sumando profesionales del área de salud. Doctor, buen día, qué placer también para recibir a la audiencia y informar también eso que estamos teniendo. Me estaba comentando sobre esta especialidad que a partir de ahora va a brindar para los usuarios, específicamente del área del hospital regional de.
3: Buen día, Wilper, buen día, Álvaro, Tamara, toda la audiencia. Sí, hoy estamos muy contentos por poder incorporar una nueva especialidad que nunca tuvo antes el departamento de Guairá, ¿verdad? Que es la especialidad de mastología. Después de prácticamente 3 años de mucha lucha para poder conseguir esta especialidad con el director del hospital regional, el doctor Néstor Petersen, hicimos las diligencias correspondientes, ¿verdad? Y por fin el departamento de Guairá va a contar con su primer especialista en mastología, una especialidad que en estos últimos tiempos son bastante demandadas.
2: Y a la especialidad, doctor, mastología, ¿qué área precisamente del cuerpo humano va a estar trabajando este especialista?
3: Mastología se dedica principalmente al estudio de las glándulas mamarias, los senos, los pechos, por llamarlo así, para que la gente entienda, ¿verdad? Todo lo que es su cuidado, su tratamiento, y más específicamente para que se vaya entendiendo y que la gente entienda, son los que muchas veces los que tienen problemas de cáncer de mama son prácticamente los mastólogos los más requeridos en esa área, ¿verdad? Para que la gente entienda. Últimamente estábamos siendo muy requeridos, ¿verdad? Por esa especialidad, entonces hoy día ya se va a poder dar respuesta.
2: Importante esto, doctor. Entonces, esta especialidad va a estar ya. ¿Desde cuándo ya arrancaría estos servicios, doctor? ¿Y esto ya está confirmado?
3: Sí, esto ya está confirmado. Yo creo que en el transcurso de la mañana ya saldrá el horario, el día que va a atender y se estará publicando por la página de la Cuarta Región Sanitaria.
2: Entonces, ya podemos decir para la semana que viene la gente ya va a contar con esta nueva especialidad.
3: Sí, totalmente. La semana que viene ya va a estar activo esta especialidad para esa gente que muchas veces iban a los departamentos aledaños en busca de esta especialidad. Hoy día ya van a contar con esta especialidad en el Hospital Regional de Villarrica.
2: Ante las gestiones que están realizando vos como director y también el director de el Hospital Regional para que esto se siga dándole respuesta a la ciudadanía cuanto al servicio que se necesitaba.
3: Sí, totalmente. Siempre nuestro objetivo es ir fortaleciendo la salud dentro de nuestro departamento y esto se enmarca en eso, ¿verdad? Traer todas las especialidades que hoy día están faltando nuestro departamento, traerlo acá para que la gente pueda tener esa respuesta dentro de nuestro departamento. Entender que Guairá, Villarrica es desde un principio, ¿verdad? Es cuna semillero de médicos, entonces la idea es tener todas las especialidades aquí en nuestro departamento.
2: Claro, entonces esto es importante, incorporar profesionales para seguir realizando el servicio que la gente necesita. O sea, sabe que las especialidades que se va brindando, entonces son nuevas especialidades y son muy requeridas, doctor.
3: Sí, totalmente. Hoy día prácticamente ya cada área, por llamarlo así, ya tiene su especialidad y luego hay una subespecialidad otra vez. Entonces estamos buscando todo eso para ir fortaleciendo la salud dentro de nuestro departamento y que la gente encuentre esa respuesta dentro de su departamento.
2: ¿Con estas especialidades que se está incorporando, doctor?
3: Y nada, siempre es prevención, tratamiento de todas las patologías, en este caso que afecta a la glándula mamaria.
2: Entonces, y por otro lado también con esta especialidad, aprovechando la gentileza que está teniendo, es un logro muy importante de la gestión que están realizando. Y por otro lado, ya para hacer un poquito de resumen, lo que fue también la primera parada el día de ayer, la cuarta región sanitaria estuvo presente. El más resaltante creo que es el trabajo que está realizando el equipo humano que está en la cuarta región sanitaria. Muchas especialidades está ofreciendo también en cuanto a esta empresa que está ofreciendo un servicio de carpa por los barrios.
3: Sí, totalmente, nos sumamos al proyecto de Clisa en tu barrio, ¿verdad? Para nosotros como servidores públicos esto nos sirve también para acercarnos a la gente, conversar con la gente, ver las necesidades de cada barrio en este caso, ¿verdad? Y nada, apoyando siempre a la empresa que también para nosotros la empresa Clisa forma una parte importante, porque siempre que necesitamos del servicio que brinda esta empresa, ¿verdad? Siempre llamamos y siempre nos brindan con la mejor intención todo lo que necesitamos. Y sí, ayer fue la primera parada en Rincón, hubo más de 122 personas atendidas, ¿verdad? En todo lo que fue la carpa de salud en lo que es Clisa en tu barrio.
2: El trabajo que están haciendo, como estábamos diciendo, el equipo humano de cada especialidad que están realizando estos servicios, también esto ya incorpora también para que la gente pueda saber y puede saber ya unos órdenes que pueden realizar, algunos estudios que a veces no puede, ya tiene. Entonces esto es lo que se busca.
3: Sí, acercarse a la gente, ¿verdad? Para que en su comunidad por ahí si tenía algún pendiente en cuanto a chequeos, o si tenía alguna enfermedad aguda en ese momento, ¿verdad? Se acercaron a consultar y nada, todo lo que no se podía resolver allí se eran redirigidos a algún centro asistencial, ¿verdad? Que le dé ese soporte, ya sea policlínico, ya sea hospital regional, alguna USF. Entonces el trabajo en conjunto.
2: Importante, doctor, esto, y espero que también dichas visitas que están realizando por los barrios también llevan una especialidad que es la parte de odontología.
3: Sí, totalmente. Nosotros tenemos en la cuarta región un departamento que se llama Salud Bucodental, que está encargada de todo el departamento, de todos los consultorios odontológicos que se encuentran dentro de cada centro asistencial en el departamento, llámese centro de salud, llámese USF, llámese hospitales distritales y hospitales regionales. Entonces es un trabajo en conjunto, ¿verdad? Que trabaja en red y hay una buena cantidad de estos consultorios odontológicos con insumos, medicamentos. O sea, la parte de salud oriental dentro de nuestra cuarta región se ha fortalecido 3 veces más de lo que estaba, ¿verdad? En tiempos pasados.
2: Claro. El trabajo en equipo es lo que siempre le caracteriza. Entonces esto es en comunidad. Ustedes bien también cuando se inició esta actividad, ustedes ya se sumaron a esto con las especialidades, y mucha gente a veces no conoce que había hecho que existía una especialidad así como lo que estamos ahora. Esto, en mi caso, por primera vez escuché el tema de mastología. Entonces estos son lo que es bueno para la gente, que la cuarta y el hospital siguen brindando respuesta a la ciudadanía.
3: Sí, totalmente, estamos abocados siempre en ir fortaleciendo y traer lo mejor para la salud, el cuidado de nuestro departamento en cuanto a salud se refiere.
2: Ahí está Álvaro Tamara, entonces, esta especialidad, entonces, mastología, entonces, lo que va a estar teniendo a partir de ahora la cuarta región sanitaria para seguir brindando servicio de especialidad, específicamente la parte de mamaria, entonces, va a estar realizando el especialista. Entonces, para la gente, seguramente, esta especialidad seguramente había en otro departamento, y hoy en día la cuarta región sanitaria va a contar con esta especialidad para todos los usuarios que acuden en distintas especialidades, especialmente la parte de ginecología, seguramente van a estar derivando esta especialidad con este especialista como yo.
1: Excelente, Viper, entonces, con esta nueva especialidad para la cuarta región sanitaria.
2: Asimismo, compañeros.
0: Muy bien, perfecto. 9:20 de la mañana, 15 grados en la ciudad de Villarrica, y estábamos comentando que el lunes el gobernador del Guairá se encontraba justamente por Asunción. Hoy a las 10:30 tiene reunión con el presidente de la República, Santiago Peña, el gobernador del Guairá, pero el lunes estuvo por un programa donde estuvo hablando de distintos temas, temas políticos por sobre todo, tanto en su carácter como gobernador de Guairá, como también de presidente del Consejo de Gobernadores. Esto es lo que decía el gobernador de Guairá en esta entrevista.
4: Se está comportando esa dinámica política que tiene el Partido Colorado, que tiene la oposición, con estas candidaturas a las municipales que reflejan un poco cuál es el camino que quieren adoptar cada sector político rumbo al 2028. Muchos dicen, no, es un partido aparte, se juegan intereses locales, liderazgos locales, pero también detrás de aquellos liderazgos locales están los regionales y los nacionales. Entonces, hay un poco de todo en estas municipales. Hoy vamos a hablar un poco acerca de la situación del Partido Colorado, de la situación del gobierno actual de Santiago Peña y Pedro Aliana, porque algunos quieren que también se mencione ya a Pedro Aliana como parte del gobierno. ¿Y cuál va a ser el sentido de la discusión que se está dando para la candidatura a la vicepresidencia de la República, el compañero o la compañera de fórmula? Porque hasta ahora todos son compañeros, por lo menos en la lista de los que pretenden ser parte de la dupla con Pedro Aliana. ¿Qué genera estas diferentes opiniones, perfiles, que por el momento se tuvo que enfriar hasta que pasen las municipales? Parece que se tuvo que parar la pelota porque había mucha ansiedad y cada quien tenía su candidato y cada sector quería también que se le pueda tener consideración a la hora de elegir el perfil del compañero de fórmula de Pedro Aliana. Hoy nos acompaña el gobernador del departamento de Guairá, Cesarito Sosa. Cesarito, ¿te conocen, Cesarito, gobernador? ¿Cómo estás?
5: Buenas noches, Luis. Un placer estar hoy acá con ustedes. Saludo a toda la audiencia. Se me conoce más como Cesarito.
4: Porque tu papá es César también.
5: Mi papá es César.
4: Ah, por eso.
5: Sí. Por eso nomás, no hay nada de chico, ¿verdad?
4: No, pero está bien. Pero ¿quién te involucró en la política? ¿Tu papá o no?
5: No.
4: No, ¿cómo fue eso?
5: Fue en el 2021, ¿verdad? Empezamos a trabajar desde siempre con varios amigos, hacíamos actividades sociales, ¿verdad? Y bueno, ya en el 2021, a través de un amigo en ese momento, gobernador Juan Carlos Vera, y estuvimos trabajando ahí, y bueno, ya después salió el nombre a finales ya del 2021, principio del 2022, y bueno, pudimos entrar al desafío a la gobernación.
4: La gobernación de Guairá, que dicho sea de paso, ¿hubo gobernadores liberales ahí en Guairá?
5: No, ¿verdad? Yo me recuerdo.
4: No. O sea, mantienen un poco esa hegemonía dentro del Partido Colorado. Sí. Te vi, hablando del Guairá, ¿te visitó Baruja, Cesarito?
5: Sí.
4: ¿Sí? ¿De qué hablaron? Me imagino que de muchas cosas que tienen...

0: que ver con lo que se discute siempre.
1: Sí, no, hablamos realmente primero de la situación del departamento, ¿verdad? Tenemos varias obras en el departamento, en distritos realmente grandes, Paso Yovay, Independencia, estamos terminando algunas obras en Yumbi del Ministerio de Urbanismo y Vivienda, estuvimos viendo un poquitito también algunos planes de trabajo. Y luego hablamos también un poco de política, ¿verdad? Él me comentó la situación de cómo ve el país, cómo ve el mapa. Y bueno, yo también le manifesté algunas situaciones y súper bien. Realmente yo siempre me llevé súper bien con el ministro. Pasaron algunas situaciones con algunos compañeros, pero bueno, es normal eso en política, ¿verdad? Uno busca su espacio, busca la situación de cada uno y bueno, defiende su postura, ¿verdad?
0: Porque vos seguís dentro de tus pretensiones, sigue siendo ser parte de la dupla de Aliana, ¿verdad?
1: Mis compañeros, mis colegas en el Consejo de Gobernadores se habló de la posibilidad y bueno, nosotros dentro del Consejo nos mantenemos también en eso, ¿verdad? Yo tuve la suerte que me eligieron a mí, la confianza que me dieron mis colegas y bueno, hoy estamos dentro del menú político, ¿verdad? Es cuestión de hablar, sentarse a hablar con los compañeros. Yo me debo a un equipo de gobernadores en el cual empezamos a construir desde que arrancamos, ¿verdad? La presidencia de la compañera Norma Zárate de Monjes. Ya el segundo año me tocó presidir a mí, el tercer año también. Y bueno, hoy se entrega esto el 24 de agosto, creo que fenece el mandato. Y bueno, vamos a ver si llevamos de vuelta a nosotros o a algún compañero dentro del consejo. Sí, Luis, tengo que contarte que logramos construir una gran unidad dentro del Consejo de Gobernadores. Y eso se construyó, ¿verdad? En estos 3 años, contando dificultades, contando virtudes de trabajo, pasamos momentos difíciles, algunos pudimos lograr, otros no, ¿verdad? Y intercambiando ideas constantemente. Me animo a decir que el Consejo de Gobernadores que más se reúne dentro del mes, desde la historia del Consejo de Gobernadores, lo dicen los mismos funcionarios del Consejo. Y bueno, para nosotros es realmente una gran fortaleza de la unidad que tenemos dentro del Consejo.
0: Se tiene fuerza de la gobernación, Cesarito, porque mira, si uno mira un poco otros países, como el caso de Brasil, ¿verdad? En las provincias, en Argentina, los gobernadores tienen peso porque administran recursos, o sea, hay una descentralización real, ¿verdad? Se tiene esta fuerza en
1: Se
0: Paraguay.
1: tiene y en este gobierno del Paraguay con más fuerza,
0: ¿Sí?
1: porque realmente la descentralización se siente en el terreno, no está solamente en papeles, sino que están en el terreno y bueno, mediante eso podemos llegar en cada rincón de cada departamento. Los gobernadores somos brazos ejecutores del presidente de la República y bueno, tuvimos la suerte de tener un presidente y un vicepresidente visionario de que delega las ejecuciones en los diferentes departamentos y bueno, hoy por eso se ve el gran trabajo a nivel territorial de los gobernadores y a través del Ejecutivo, ¿no?
0: La última vez que un gobernador fue candidato a vicepresidente y ganó fue con Cartes, que fue a Fara, gobernador de Itapúa. Yo recuerdo perfectamente ese proceso donde los gobernadores se reunían porque querían que el partido vuelva al poder. Estaba Lugo cuando estuvo gobernando y apareció la figura de Cartes, ¿verdad? Y de la mano de los gobernadores y algunos senadores se instala la figura de Horacio Cartes. El perfil de César Sosa para compañero de Aliana, ¿cuál es tu perfil?
1: Yo quiero y yo represento más al interior del país. Para mí, sin desmeritar lo que es capital y central, para mí las verdaderas necesidades están en el interior del país. Nosotros estamos día a día trabajando y representando a las personas del interior, donde vemos, rozamos día a día con ellos y entendemos de lo que pasa, ¿verdad? La burocracia, el tú a tú, ¿verdad? Yo creo que yo represento al interior del país, quiero representar al interior del país de donde me toque estar, ¿verdad? Yo no tengo ningún problema en ese sentido, pero un hombre de trabajo, yo vengo de la parte privada, que sé lo que hay que hacer y cómo gestionar para que realmente se sienta el beneficio en cada rincón, en cada departamento, en cada distrito del Paraguay. Y bueno, eso se logra estando en el terreno, ¿verdad? Yo soy poco de oficina, más de territorio, y bueno, me gusta tratar de apuntar en cuatro tips fundamentales, ¿verdad? Salud, uh-huh. Educación, la parte rural, que nuestra gente necesita realmente capacitaciones técnicas, necesita que se labre mejor la tierra, que se trabaje con productores. Y lo último, para conseguir fuentes de empleo, ¿verdad? Si uno no tiene infraestructura, si uno no tiene obras viales, si uno no tiene una ciudad limpia, nadie va a venir a invertir su dinero en ningún departamento, y eso es lo que nosotros hoy estamos haciendo. Te puedo hablar específicamente de mi departamento, que es Guairá. Tuvimos 20 años de pelea entre autoridades. El diputado se peleaba con el gobernador con el senador, y al final que sale perdiendo el pueblo, ¿verdad? Hoy, desde que asumimos, nos comprometimos con los dos diputados colorados. Nosotros perdimos una banca de Senado en el departamento. Y bueno, nos comprometimos de poner primero al pueblo antes de los intereses políticos, ¿verdad? Entonces, hoy estamos trabajando bien articuladamente con los dos diputados colorados, y se ve realmente el beneficio en cada rincón del departamento, que falta mucha infraestructura. 20 años postergado por falta de infraestructura, y bueno, por ende, muy poca gente iba a invertir en ese departamento, ¿verdad? Hoy se está abriendo las compuertas de inversión, se está trabajando, se está zonificando, estamos haciendo un trabajo también sobre la parte de zonas, la parte de industrias, pero nadie va a ir a invertir si no hay infraestructura.
2: Bueno, ahí están entonces las manifestaciones del gobernador del Guairá, Cesarito Sosa, que estuvo en un medio de la capital, y vamos a dar una pausa a este material para cumplir con nuestras empresas también, que nos están apoyando diariamente, y por eso les hablo de Inverfin. 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

0: 9:40, 17 grados la temperatura en Villarrica y es momento de hablar de Relevo Inmobiliaria porque hoy podés dar el paso y empezar a invertir en lo tuyo. 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Y continuemos viendo justamente este material de la visita del gobernador del Guairá a un medio capitalino donde estuvo hablando respecto a varios puntos del departamento.
1: Cuando decís gobernador, yo sé que es lo políticamente correcto, ¿verdad? Decir yo voy a estar en el lugar donde me toque, donde me digan. Pero uno busca estar en el mejor lugar, ¿verdad? ¿La vicepresidencia es el mejor lugar?
2: Y el político que te dice claro. Que no quiere ser presidente o vicepresidente, te miente. Ese es categórico. Claro. Yo no... No me canso de decir eso, ¿verdad? ¿Quién es el político que no va a querer llegar a la cúspide? ¿Verdad? Todos quieren llegar. Ahora, hay momentos, hay situaciones, hay que analizar, ¿verdad? En este caso, los gobernadores. El político que desconoce el labor de los gobernadores, yo creo que está equivocado.
1: Sí, porque, a ver, yo le escuché decir a Pedro Aliana en algún momento dado que tiene que sumar su dupla, ¿verdad? Que él lo va a elegir, que se le dio... ¿Qué significa sumar? ¿Qué se interpreta con sumar? ¿Sumar qué?
2: Y hay que preguntarle a él, ¿verdad?
1: ¿Sumar votos?
2: Yo creo que votos, ajá, ¿verdad? Y aparte, Mangui es una gran persona, Luis. Mira, yo en estos 3 años de gobierno, él siempre fue nuestro paño de lágrimas, de la gente del interior que se levanta las 3, las 4 de la mañana para viajar a la capital... Y hay ministros que no te atienden, pero el vicepresidente está siempre, ¿verdad?, con las puertas abiertas. Y eso es, realmente es meritorio, sin hablar mal de nadie, pero es importante destacar que esa paciencia, ese trabajo que tiene el vicepresidente es algo muy importante. Y bueno, por algo hoy tiene la aceptación de todo. ¿Verdad?
1: ¿Ministro que no te atienden?
2: Hay varios.
1: ¿Pero cuál es el problema de los ministros?
2: Y hay que preguntarle a ellos, ¿verdad? Seguramente que agenda o cosas así que...
1: Bueno, se le dan tanta importancia al gobernador, al diputado.
2: Y hay que analizar eso, ¿verdad? Hay que ver punto por punto, pero realmente yo creo que esas son las cosas que hay que cambiar, ¿verdad? Imagínate la gente del interior que viene temprano, las 4 o las 5 de la mañana para llegar a las 9 a la capital y esperar... Y algunos después te dicen, no te va a poder atender. Son las 11, las 12 del mediodía, tienen que volver. Y son situaciones que hay que decir, ¿verdad? A lo mejor algunos se van a molestar por lo que estoy diciendo, pero son cosas que hay que corregir y hay que salir a mejorar esos aspectos, ¿verdad?
1: Pero le dicen al presidente eso,
2: ¿sí?
1: Pero con nombre y apellido, ¿sabes qué tal ministro?
2: Sí, con nombre y apellido. Y el presidente, a nosotros nos consta que intenta y trabaja para que eso no pase, ¿sí? Pero estamos de todo.
1: O sea, ¿quiere decir que los... no le hace caso a su jefe, los muchachos?
2: Yo creo que en algunos casos sí, ¿verdad? En otros casos, tal vez no.
1: Pero qué raro, che. Es la primera vez que escucho que los ministros no le hagan caso a su presidente.
2: Vos dijiste eso, yo no dije.
1: No, pero... Bueno, ¿pero qué ministro a vos? ¿Tuviste una mala experiencia con los ministros?
2: Yo, en lo particular, no. No. En lo particular, no. Yo, a mí me atienden súper bien. El presidente del consejo, ¿verdad? No creo,
1: claro,
2: que... Pero sí hay dirigentes, concejales, intendentes que a veces suelen hacer un poco de catarsis sobre esa situación, ¿verdad?
1: Bueno, a ver, estamos dentro de unas municipales, pasamos unas internas tanto en la oposición como en el oficialismo. Se vio un oficialismo que arrasó en todo el país con candidaturas. Sabemos que también dentro de la disidencia no hubo tanta unidad, se dispersaron, pero si uno mira los números... la mayor cantidad de candidaturas, pero por lejos, representan a Honor Colorado dentro del Partido Colorado.
2: Así mismo.
1: ¿Qué te dice eso, César?
2: Y se supo aglutinar. Se abrieron chapas, creo que tomaron una decisión muy importante, ¿verdad? Donde en varios distritos se abrieron la chapa, ganó el mejor y se pudo contener. Era un trabajo de gabinete importante del vicepresidente, del presidente del partido, donde en el cual en muchos lugares se pudo abrir, y bueno, por eso que hoy se tuvo este gran resultado a favor de Honor Colorado, a favor del oficialismo.
1: Eso le favorece, porque uno quiere hacer una interpretación de que es un apoyo al oficialismo y también al gobierno. Hay que separar eso. No hay un apoyo político fuerte al gobierno, o estas municipales son, como decía yo al principio, se juegan lo local más que nada.
2: Yo creo que esto se juega a lo local, ¿no? Se juega a los liderazgos locales, los liderazgos departamentales. Yo pienso de esa manera, ¿verdad? Ahora, eso va a ser totalmente diferente a las nacionales, ¿verdad? Eso se juega otra cosa, ¿verdad? No se va a poder tener dos gallos en un gallinero.
1: O sea que si ganas la mayoría de los municipios, ¿eso no te asegura que en el 2028 se pueda volver a ganar dentro del Partido Colorado o no?
2: No.
1: ¿No?
2: No.
1: Porque uno dice, bueno, hay que hacer la estructura, hay que construir la estructura,
2: ayuda,
1: ¿verdad?
2: Ayuda bastante. Y yo te puedo decir, en mi caso, yo tenía, cuando arranqué en el 2022 la campaña de gobernador, tenía un intendente nada más. Y el oficialismo en ese entonces que era el exdiputado Noguera, tenía casi 10 intendentes, ¿verdad? De los 11 o 12 intendentes, sí. Colorado.
1: Noguera estaba en ITT.
2: Sí, ellos tenían prácticamente todo, ¿verdad? Y nosotros teníamos un intendente. Y igual le ganamos, ¿verdad? Pudimos hablar con todo y ganar por 10.000 votos esa interna.
1: La configuración de lo que va a ser las municipales, sabemos que estamos un poco menos de 2 meses para finalizar esta etapa de las municipales, y me imagino que automáticamente van a nacer los proyectos para el 2028, ¿verdad? En diferentes lugares, diputados, senadores, sí, gobernadores. A ver, el presente del Partido Colorado para vos, frente a la oposición, ¿cómo lo ves?
2: El Partido Colorado está con con mucho músculo, ¿verdad? Y eso se dio ahora, se va a dar el 4 de octubre, muchos se van a bajar de su arasamata, como se dice en términos normales, ¿verdad? Yo creo que el Partido Colorado va a tener un gran triunfo a nivel nacional y va a sorprender y va a dejar en mute a muchas personas, ¿verdad? Que a veces quieren desmeritar o descalificar al partido, ¿verdad? Y yo te digo por qué, porque el Partido Colorado

0: presenta un menú político y una propuesta clara de trabajo, ¿verdad? No es como la oposición actual que transmite odio, persecución. No, yo no veo hoy dentro de la oposición un mensaje claro de construir, ¿verdad? Sino lo contrario, de odio, de destrucción, ¿verdad? Es mi opinión personal, ¿verdad? Y por eso confío y pienso que el Partido Colorado va a sacar uno de los triunfos más contundentes de la historia de las municipales a favor de la lista 1.
1: ¿Eso es mérito de Cartes, hacer?
0: Es mérito de todos. De todos. Gran mérito del presidente del partido, gran mérito del presidente de la República y del vicepresidente, que es uno de los principales articuladores.
1: Sí, porque fíjate, Cesarito, porque si uno mira un poco, si escucha las opiniones, ¿verdad? Si bien es cierto, las redes sociales te pueden marcar cierta tendencia, pero si uno sale a caminar y escuchar a la gente, cuera y palo mitad muchas veces, ¿verdad? Te dicen, no, el político pende yapú. Hay una sensación de cansancio hacia la figura política que afecta a todos los partidos, pero en particular, ¿vos crees que afecta al Partido Colorado porque está en función de poder?
0: Claro, es normal, ajá, ¿verdad? Estar en función, vos no le podés dar el gusto a todo, ¿verdad? Tenés límites, tenés situaciones, ¿verdad? Por más que vos querés ayudarle al dirigente o a la gente que viene a pedirte, vos tenés funciones, y más todavía si sos administrativo, tenés funciones administrativas que cumplir, ¿verdad? Vos no podés agarrar y exagerar, ¿verdad? Por un lado. Por otro lado, las redes sociales a veces quieren ser un poco vidriosas, ¿verdad? Más todavía que hoy usan mucho los perfiles falsos, compran mucho los me gusta. Son situaciones un poco difíciles que el día de la votación uno no refleja y no ve eso, ¿verdad? Entonces ahí gente que dice que tiene tantos mil seguidores y no levantaron 100 votos en la interna.
1: Y precisamente eso, porque siempre se trata un poco de vincular la presencia mediática o en las redes sociales de candidaturas, ¿verdad? Porque es una herramienta, sin dudas, sí, para instalar. Sí. Pero lo de Prieto, ¿vos ves que es tanto así, que está creciendo o cómo lo ves?
0: Yo no veo tanto así. Ajá. En lo personal, para mí, Prieto es un líder distrital, ¿verdad? Y lo tenemos un claro ejemplo en la gobernación de Alto Paraná, ganó mi colega César Landi Torres, ¿verdad? Y yo creo que ahora en varios distritos va a volver a ganar el Partido Colorado en Alto Paraná. Bueno, y ahí se va a ver y se va a confirmar mi tesitura de que él es un líder distrital, ¿verdad? Por un lado. Por otro lado, yo no estoy en... No miro con buenos ojos de que no se le quiera respetar a un partido tradicional, ¿verdad? El partido tradicional es el Partido Liberal. Y yo veo candidatos de la oposición que levantan más alto la bandera de Yo Creo antes la bandera del Partido Liberal, que es el partido tradicional de muchos, ¿verdad? Entonces, yo veo que se están yendo un poquito de la mano y bueno, eso puede provocar una gran separación.
1: Pero para usted no es un rival, no, a tener en cuenta, no, un adversario.
0: No, todos los contrarios son, sí, para pero, tener en cuenta.
1: Pero no es como se piensa o se cree.
0: No es como, ¿no?, se piensa.
2: Muy bien, perfecto. 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
3: Gracias. Continuamos informando, compañeros. Entonces me encuentro por aquí, entonces, para poder un poco hablar con la doctora. Entonces, ahí un ratito, Álvaro, Tamara. Entonces me encuentro en este momento en una capacitación, entonces, aquí en uno de los salones aquí de Villarrica. Entonces vamos a estar hablando con la doctora, entonces, Sunny Suárez, infectante del Ministerio de Salud Pública y Bienestar Social, donde se está desarrollando una actividad de capacitación a referentes de diferentes establecimientos de salud del Guairá. Entonces, están tocando específicamente el tema de la adolescencia, el trato, cómo se tiene que realizar el trato correspondiente. Entonces, la doctora nos va a estar comentando dicha capacitación que se está realizando a muchos referentes, los que trabajan en el Ministerio de Salud, específicamente en la USS del departamento del Huayra. Entonces, y termina entonces Dirección de Salud Integral de Niñez y Adolescencia. Entonces, para abordar el tema más importante que se está desarrollando aquí en dicho lugar, compañeros. Entonces, ahí estamos aguardando a la doctora.
4: Excelente, Viper. Poder... Sería una capacitación entonces lo que se está desarrollando en ese lugar.
3: Una capacitación, le estamos aguardando ahorita a la doctora, sí. Este fue un ratito en el sanitario, entonces aguardamos para poder comentar con ella sobre esta actividad. Veo que están muchas personas de la cuarta, algunos encargados de que están aquí realizando la capacitación, compañeros.
4: Varias instituciones entonces están presentes en el lugar, o representantes de varias instituciones.
3: Del área de salud, específicamente que están trabajando con la parte de salud. Entonces, estamos guardando a la doctora, el equipo de sanitario. Pero es importante esto, compañeros, como estábamos diciendo, esto es directamente, vienen del área del Ministerio de Salud Pública y Bienestar Social. Entonces, están abordando un tema muy importante en cuanto al trato de cómo tiene que ser con los adolescentes, compañeros.
2: Eso es para todo el Guairá, Viper.
3: Para todo el Guairá. Creo que son, veo que distintos establecimientos. Eso es lo que están viendo más, que trabajan con adolescentes, específicamente compañeros.
2: Perfecto. ¿Solo por hoy?
3: Solo por hoy. Por eso es importante hablar un poco con los... ¿sabes lo que les estoy esperando? Por la necesidad de ir un ratito al sanitario. Pero también estamos viendo, como estábamos diciendo, más específicamente del área de salud. Voy a tratar un poco de hablar un ratito con el... con los otros organizadores que están realizando. Hoy están con esa capacitación que nos va a comentar un ratito. Entonces,
5: buen día, ¿qué tal? ¿Cómo está?
3: Sí,
5: saludo a la audiencia.
3: Sí, para aguardar un poquito a la doctora, está un poquito en el sanitario. Entonces, esto es una actividad que están acompañando.
5: Así mismo, estamos acompañando desde el plan Paraguay, acá dentro del territorio de Guairá y Paraguay. Estamos iniciando esta serie de capacitaciones apoyando la agenda del Ministerio de Salud. Y los que hemos tratado serán los adolescentes e IMAN, que toda esa temática va trabajado y direccionado al segmento de población de jóvenes. El trato de jóvenes sería ahora más con la, se aboca esto a los referentes de distintas especialidades que están trabajando en el departamento.
6: Así mismo, es un enfoque multidireccional que se quiere implementar en todos los establecimientos de salud, arrancando desde la cuarta región acá a nivel departamental, y es para poder incorporar aprendizajes, incorporar conocimientos al segmento de población joven de todo el departamento. Esa es la idea central de esta actividad.
3: ¿Qué se busca con esto?
6: Y se busca que todos los adolescentes acudan a los servicios, no solamente para en un eventual caso de poder buscar una solución, pero también en prevención. Más apunta a la prevención e instalar las capacidades, competencias necesarias para un desarrollo integral. Eso es lo que pretende.
3: Claro, importante también. Entonces, hoy le están acompañando esta importante, entonces la doctora Zuli Suárez, entonces, que está abocado, viene del Ministerio de Salud Pública y Bienestar Social.
6: Así mismo, a nivel central, ella es la doctora, la encargada, justamente acá, ¿no? Es la encargada de la parte de medicina para el segmento de población de adolescentes.
3: Podemos yo hablar con una doctora, hace rato que estábamos guardando, entonces, estamos listos para poder un poco hablar sobre esta importancia también de la Dirección de Salud Integral de Niñez y Adolescencia del Ministerio. Entonces, buen día, doctora, bienvenidos también a la ciudad de Villarrica. Están acompañando esta, se están preparando entes
7: de establecimientos de salud que trabajan en el departamento. Buen día.
8: Sí, buen día. Muchísimas gracias y a toda la audiencia.

0: que tenemos que desarrollar es que es una etapa donde se puede realizar muchas intervenciones, y sobre todo es una etapa de un desarrollo positivo, no solamente el famoso dicho de conflictos o problemas, sino que es una etapa en la cual desde salud se puede todavía hacer varias cosas en el aspecto de fortalecer los estilos de vida saludables.
1: Qué importante esto, doctora, vos como encargada, que está trabajando en uno de los lugares más sensibles, complicados, con la tecnología que se tiene hoy en día, trabajar con los jóvenes, hay que llegarle de forma más, como se dice, al estilo que ellos están viviendo hoy, o si no, no le captamos lo que ellos necesitan.
0: Así mismo. En esta época, ¿verdad?, donde hay muchos avances en cuanto a la tecnología, nosotros adultos tenemos que adaptarnos a esa situación. Tenemos que aprender y conocer todo lo que las nuevas tecnologías nos traen, porque tenemos que verle el lado positivo. Sin embargo, todavía hace falta que trabajemos con la familia, sobre todo porque hay algunos aspectos como el uso precoz del teléfono o muchas horas frente a la pantalla lleva a alteraciones en cuanto al sedentarismo, pero también a muchos trastornos mentales. Entonces, es importante no solo los adolescentes, sino que la familia y la comunidad.
1: ¿Solamente por hoy van a estar, doctora?
0: Sí, por hoy vamos a estar.
1: ¿Hasta qué hora?
0: Aproximadamente 14:30.
1: ¿Qué especialidad, doctora?
0: Yo soy pediatra con énfasis en infectología, salud pública y adolescentes.
1: Muchas gracias, doctora.
0: Gracias a ustedes.
1: Ahí está la doctora, entonces, Suyi Suárez, que está realizando esta charla importante en el departamento de Lora para todos los establecimientos de salud que están acompañando, entonces, a todos los diferentes establecimientos de salud del Guairá, compañeros, aquí en el departamento del Guairá.
2: Bien. Muchísimas gracias, Viper.
1: Volvemos al estudio, compañeros.
2: Ok, 1 de la mañana, 17 grados.
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0: Muy bien, a ver, 10, 12 de la mañana, 17 grados.
1: 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Los días lunes a las 9 horas desde la terminal de Villarrica. Los jueves también a las 9 horas desde la terminal de Villarrica. Y los viernes desde Caazapá, pasando a las 9 horas por la terminal de Villarrica.
0: Muy bien. Continuemos viendo entonces esta entrevista que era realizada al gobernador de Guairá, César Luis Sosa Fariña, Cesarito, en un programa capitalino hablando meramente de temas políticos.
2: Un rival
3: No,
2: a tener en cuenta, un
3: no,
2: adversario.
3: no, todo lo contrario son
2: Sí,
3: para tener en cuenta. No,
2: pero
3: no
2: no es
3: hay
2: como
3: ningún
2: se
3: con...
2: piensa o se
3: No
2: cree,
3: es como se
2: ¿no?
3: piensa, no es como se piensa. Hay, todo lo contrario nosotros respetamos. No hay contrario chico, como se dice. Y eso es lo bueno del
2: No,
3: Partido
2: claro, porque
3: Colorado.
2: se busca instalar, o dentro de la oposición también muchos dicen que Prieto mide bien, que es el único que puede ganar al Partido Colorado, que puede sacar votos del Partido Colorado.
3: Y vamos a ver eso el 4 de octubre. Ahí vas a tener la
2: ¿Qué
3: radiografía.
2: puede pasar el 4 de octubre? En el sentido de que, ¿cuáles
3: El
2: podrían ser los
3: Partido
2: resultados?
3: Colorado va a arrasar en todo el país. Va a ganar muchos
2: ¿Y
3: más
2: cuál es el
3: municipios.
2: mensaje aprieto ahí?
3: Y hacer el análisis. No, es como se piensa. No, no. Las redes sociales no votan. Y él ahí lo ve guapo. ¿Verdad? Y en estos días un colega tuyo decía la famosa se victimizan. No, no hay nada que victimizar, que rindan cuentas. Es fácil. ¿Verdad? Si vos rendís cuentas, no hay nada que esconder. No podemos salir a decir por las redes que empezamos a victimizarnos en la chinchana. Eso no existe, man. ¿Verdad? Entonces, si alguien te acusa, presenta tus papeles. A eso nosotros tenemos que jugar.
2: ¿Vos creés que es así? Va a ser muy difícil tumbarle al Partido Colorado,
3: Es
2: César.
3: difícil.
2: ¿Sí?
3: Es difícil. Y más ahora que se está trabajando como nunca, se está consiguiendo una unidad histórica en varios puntos del país, ¿verdad? Tanto Añetete como Fuerza Republicana, como Honor Colorado, están poniendo lo mejor de ellos para que realmente haya una gran unidad.
2: Y volviendo un poco a la gestión de Peña, decías bien que le apoya a los gobernadores. Sin el programa Hambre Cero, el gobernador no iba a tener la misma fuerza política, ¿verdad?
3: ¿Por qué? Siempre el gobernador tuvo la fuerza política. Siempre. Los líderes territoriales siempre fueron los gobernadores.
2: ¿Y qué?
3: Eso fue hace mucho tiempo. Nosotros arrancamos con un programa con el presidente Peña. Me acuerdo que se asumió en agosto. Finales de... No, se ganó en abril. 2 días antes del Día de la Madre, me acuerdo bien, creo que fue 12, 13, 14 de mayo. Nosotros ya presentamos un proyecto, ya nos fuimos junto al presidente y le dijimos, mira, nosotros queremos nuestras maquinarias, están reventadas. Necesitamos que las maquinarias no
2: Funcionan.
3: funcionen, ¿verdad? Y se entregó más de 200 tractores a los 17 departamentos, sin distinción. Esas maquinarias arrancaron con todo y bueno, y empezamos los trabajos día a día. Después salió lo de Hambre Cero, después surgieron lo de las patrulleras, después surgieron lo de las ambulancias, todo eso se entregó a través de las gobernaciones en coordinaciones con los diputados que son también jefes territoriales, ¿verdad? Líderes territoriales, nosotros convivimos siempre con los diputados y bueno, todo eso salió de una descentralización del gobierno del presidente Peña, donde se pudo comprobar que realmente se puede llegar en todos los departamentos con un cronograma de trabajo. Y eso es lo que hoy se está haciendo, se sigue haciendo. Ahora se están entregando semillas del futuro, el famoso CAIPI, ¿verdad? Los centros de atención de primera infancia, en cada departamento. Y eso es algo gigantesco. Primero que benefician a los niños, Segundo, ¿verdad? Mano de obra local, casi 13 o 14 funcionarios por CAIPI. Hay 2, 3 por departamento, son 40, 50 puestos de empleo. Es algo gigante, a eso le sumás las más de 40.000 cocineras, limpiadoras del programa Hambre Cero. A eso le sumás todo lo que es la construcción que se está haciendo a lo largo y a lo ancho del país. 263 municipios hoy están haciendo empedrados, en algunos están llegando asfalto. Hay una verdadera descentralización en este gobierno que realmente, Luis, solamente el que no quiere ver no va a ver.
2: Cesarito, para ir un poco redondeando, mirando lo que va a ser las municipales, decíamos que va a haber otro partido en el 2000, a finales de este año, empezando el 2027, y muchos dicen va a haber reacomodos, o sea, los dirigentes se van a tener que ir acomodando, algunos se van a quedar en Honor Colorado, otros irán a la disidencia. ¿Ustedes están pensando en eso? O sea, ¿está dentro del presupuesto eso?
3: Y mira, sí o sí, alguien va a venir, alguien se va a ir. Eso es normal en política. Uh-huh. Yo te puedo decir con mi poca experiencia de que eso es normal. Ahora, si uno se siente incómodo en un lugar, ¿por qué se va a quedar? Yo te pregunto. ¿Vos si te sentís incómodo acá, claro, en este set, te vas a quedar mucho tiempo? ¿No? Entonces, uno tiene que salir a trabajar y a acomodar a toda la tropa.
2: ¿Y la definición de la candidatura a la vicepresidencia va a generar incomodidad en alguno?
3: No sé, hay que analizar, hay que ver.
2: Todo depende, para irse.
3: Claro, todo depende del diálogo y de qué se trabaja. ¿Verdad? Yo si me voy y quiero un dirigente, hoy quiero buscar dirigente en Central, en Capital, en San Pedro, yo me tengo que ir y tengo que ver qué propuesta le voy a dar. ¿Verdad? Pues ese pues es lo bueno del partido. ¿Verdad? De que hay competencia, de que hay democracia, de que se pueda hablar, porque el dirigente tiene que decir lo que siente. O si no, no le sirve al Partido Colorado, ni al movimiento, ni a las cabezas, y menos a un departamento, no puede representarle a un departamento. Entonces, yo creo que el Partido Colorado se caracteriza por eso. Uno tiene que decir lo que siente, el pirazo que siente, porque siempre hay dificultades. Tiene que decir y tiene que llevar a la mesa, hay que buscar solucionar.
2: Claro, y también yo diría, a ver, porque normalmente el Partido Colorado lo que tiene dentro de su proceso electoral es esas internas, ¿verdad? Yo creo que sin internas tan fuertes el partido no iba a ser lo mismo.
3: Es lo que te da músculo.
2: Claro.
3: ¿Verdad? Imagínate.
2: ¿Y crees que así en el 2027, o sea, la figura de Vince va a ir creciendo, crees, ¿no?
3: Y depende de qué pueda aglutinar él. Uh-huh. Es fácil. Depende de qué propuesta da a diferentes dirigentes.
2: Porque los números, en lo que se vio, las encuestas que se hizo, por lo menos las que se publicaron, le da una amplia ventaja a Liana.
3: Yo creo también que hay una ventaja a Liana.
2: Porque siempre se mira un poco qué pasa al otro lado, ¿verdad? Por eso yo decía, bueno, el tema de las municipales seguramente va a tener que reconfigurar el escenario político dentro del Partido Colorado.
3: 100%. Es así.
2: Pero Cesarito no se mueve de HC.
3: No.
2: Pase lo que pase.
3: No, yo no me muevo. Voy a seguir trabajando.
2: ¿Si no sos candidato a vicepresidente?
3: No, yo voy a respetar lo que dice el compañero Aliana. ¿Verdad? Yo hablé mucho con él. Es una persona con la cual hablamos 2 o 3 veces al día. Una gran persona. ¿Verdad? Yo quiero destacar eso. Pero yo me debo al consejo, voy a hablar con el consejo, voy a trabajar con el consejo y seguramente que vamos a hablar con el presidente Aliana.
2: No, lo importante es sentar posiciones políticas, pues yo creería, ¿verdad?, dentro de las posibilidades que uno tiene, si vos no vas a ser candidato a vicepresidente, te va al Senado, ¿verdad?
3: Yo no me puedo enojar por
2: no ser candidato. No, pero puede ser candidato a senador.
3: No, claro, claro, todo puede ser. Puede ser diputado, puede ser senador.
2: Y vos decís que al Guairá le falta un senador.
3: Le falta.
2: ¿Verdad?
3: Le falta.
2: Y ahí está. Porque en esta nueva forma de elección se regionalizó mucho la senaduría, ¿verdad?
3: El Senado se va a regionalizar 100%. Eso te pongo la firma.
2: Sí. Pues tenemos a Pipo Díaz, que fue gobernador de Casapá. El Tigre también fue electo, pero tuvo que renunciar. También
3: Baruja mismo.
2: Baruja, Carlos Jiménez. González Baez, que estuvo ahí, pero tuvo que renunciar. O sea, la mayoría de los gobernadores pescaron un lugar en el Senado.
3: Así es. Yo creo que mínimamente 10 gobernadores van a buscar la senaduría.
2: Y entre ellos, todo de Honor Colorado. Pues ahora son todos de Honor Colorado.
3: Sí, sí.
2: Pues imagínate lo que va a hacer. Eso, por eso, ahí, por ejemplo, yo te digo, Cesarito, ¿verdad? Lo que va a hacer, porque ¿cuántos van a querer ser los que están ahora senadores? Van a querer seguir siendo. Yo no sé si ese es el principal problema
3: ahí,
2: que hay.
3: Ahí está la articulación que uno tiene que hacer. Yo no puedo darle todo a Luis Acosta, porque si no, Gemayo se me va a enojar. No le puedo dar todo a Gemayo, si no, Mario Ferreiro se me va a enojar.
2: Porque dicen que el principal adversario político ahora de un senador es un gobernador para el 2028. ¿Vos sentís eso?
3: Yo no, ¿no? Yo no siento eso, ¿verdad? Acá hay un mensaje claro que el Senado se va a regionalizar. Bueno, y cada uno va a jugar por su departamento.
2: El más guapo, ¿cómo se dice?
3: Como siempre se jugó dentro del partido.
2: Sí, porque yo creería que, bueno, Bachi va a querer seguir siendo senador. Chase no sé, ¿verdad? Pero lo veo ahí también a otros actores que no eran gobernadores, pero van a querer seguir siendo seguramente senador. Hay 45 lugares, sí, en la lista.
3: Y guapo, vea, justo la chipá, decía mi abuelo antes. Yo creo que va a ser así.
2: Sí. Cesarito, muchísimas gracias por estar con nosotros esta noche en Solo Política. Hablamos de Solo Política, como siempre. Pero, y gusto está la partida, ¿verdad? ¿Ya?
3: Yo creo que sí. Yo te agradezco mucho, Luis, a toda la audiencia que nos siguió. Estamos siempre a las órdenes del departamento del Guairá, en lo que podamos ser útil, a disposición. Y un mensaje claro y contundente. Nosotros queremos representar al interior del país. Yo creo que ahí está una gran déficit de que...

0: muchos piensan de que Paraguay termina en calle última, y eso no es así, ¿verdad? Realmente hay mucha gente del interior y mucha necesidad en el interior del país. Y bueno, nosotros con los colegas, articulando día a día y escuchando siempre los reclamos, tratamos de solucionar lo que podamos, pero yo creo que la verdadera necesidad está ahí.
1: César, gracias, muy amable.
0: Gracias.
1: Cesarito Sosa, gobernador de Guairá, aquí con nosotros en Solo Política. Vamos a una pausa, ya volvemos.
2: Muy bien, ahí lo estábamos escuchando entonces. Y sí, se veía venir ya esa puja por la senaduría.
3: Sí. Algo del tema que se venía hablando ya también desde hace
2: Y
3: tiempo.
2: sí, una mejor representación sería eso.
3: Y Guairá que perdía también su banca.
2: Claro. A ver, Guairá tuvo con Friedman, tuvo con Alfonso, tuvo, creo que, no me quiero equivocar.
3: Eso también es lo que recuerdo yo.
2: No, pero hay más.
3: Hay más.
2: Hubieron más senadores porque Blanca Fonseca del Partido Liberal, por ejemplo, era de Independencia. Entonces había una banca, te iba a decir. ¿Quién más fue senador? Ramírez Montalbetti. Después. Híjole.
3: Pero son pocos también.
2: Es
3: Más
2: que,
3: en diputación.
2: sí, el tema es que, a ver, es a nivel nacional, pues, la
3: Sí.
2: senaduría. El otro es más, ¿cómo se llama? A nivel distrital. O sea, sí o sí, siempre Guairá va a tener 3 diputados. Lo que puede ocurrir es que aumente en todo caso, porque eso es en cantidad de habitantes, te voy a decir.
3: Claro.
2: Y no sé, para mí está bien. ¿Quién mejor que lo...?
3: Estaría buenísimo que Guaira recupere esa banca.
2: Que todas las gobernaciones, o sea, que todos los departamentos tengan un representante.
3: Sí.
2: Y la única manera es vía elección,
3: Sería
2: evidentemente.
3: lo
2: No, no,
3: ideal.
2: claro, no podés imponer, pues. No podés, pues, imponer. Pues mira, bien. Y creo que por ahí empieza el problema de choque con los actuales senadores. Porque son 17, 18. 17, 17, 17, 18 son los distritos. 17 bancas que se pueden ocupar. Recordemos que hay 45 senadores, actualmente creo que, si no me equivoco, el Partido Colorado tiene 23, si no es más.
3: Pero es
2: Y
3: mayoría.
2: imagínate, de 23, 17 es, te deja muy poquito, muy poco margen, te diría.
3: Sí.
2: Claro. Yo creo que por ahí lo empieza en el tema del problema entre el Senado y los gobernadores. Bueno, el día 26 de la mañana también hay una buena noticia para la zona de Rincón, gente que vive hacia Las Clarisas.
3: Sí.
2: Se hacía el anuncio el día de ayer, y esto en realidad es algo muy pero muy esperado, un camino muy pero muy utilizado.
3: Y el
2: Años y
3: pedido desde
2: años.
3: años.
2: Oh, ese, ni te cuento de que se fundó Rincón por ahí, más o menos. No, en serio. En serio.
3: Y tiene muchos pobladores.
2: Sí, Rincón está creciendo.
3: Sí.
2: Rincón me encantaría que se vuelva a zona industrial. Legalmente, ¿sí?
3: Tiene
2: Porque
3: muchos
2: si
3: espacios.
2: podemos crecer hacia ahí. Escuchemos entonces este anuncio importante que hacía el gobernador del Guairá para la gente de la zona de Rincón.
4: Que va a Rincón. Buenos días, compañeros, ¿cómo están? Estamos acá en la Camino a las Clarisas, que va a Rincón 2 con los amigos, acá el arquitecto. Estamos midiendo el pavimento pétreo, el empedrado que vamos a hacer a favor de la gente. Queremos hacer este lindo anuncio hoy miércoles a favor de la gente. Seguimos construyendo y seguimos trabajando a favor de nuestra gente.
2: Explícame, ¿no, Nelson? ¿Rincón 1, Rincón 2? ¿Cómo es lo que se divide? ¿A lo largo o de costado? ¿De verdad? Porque yo me acuerdo, está a ver, el Oratorio de San Antonio de Padua. Es el 1. Y después hay un camino hacia la derecha y otro se va a la izquierda antes de llegar ahí. Y el que se va a la izquierda, viene el que se va a Rincón 2. No.
3: No es.
2: El de la derecha. Rincón 2 está pegado a otra compañía. Bopicua.
3: Opico.
2: Y Rincón 1 está pegado a Sulimán. Sulimán, ¿verdad? Dirás, menos mal que vos sos ahí, chulo. Y gran
3: Complicado.
2: está complicado, pero
3: Pero es Amplio.
2: ¿Sabes qué? Yo le iba a contar una cosa. Yo que vivía en la casa de abuelo y hubo camino de tierra toda mi vida, prácticamente todo el tiempo. ¿Sabes cuál es el problema del camino de tierra? El polvo.
3: Y ahí es tierra roja.
2: Y tierra roja es todo Paraguay, luego, prácticamente.
3: Pero ahí se ve más.
2: Sí. Inclusive hacia Itapúa es más roja, te cuento.
3: Sí.
2: Más roja todavía. Y eso, y vos sabés que eso es una buena señal, porque quiere decir que hay minerales. ¿Sí? Pero gran 7, o sea, cuando tu casa está pegada al camino de tierra, hermano, de terror. Por eso vos vas a ver en el campo, está el camino vecinal.
3: Sí.
2: La casa está allá, 50 metros para ahí está.
3: Pero patio enfrente.
2: Sí, porque uno, tu ropa, al
3: Sí.
2: secarse,
3: Ni que no
2: mamá.
3: lavas el uniforme de la
2: Yo me acuerdo en la
3: escuela.
2: casa de abuela, por ejemplo, no había todavía mucho vehículo hacia Félix Pérez, pero venía el colectivo. Carapegüeña, Salto Cristal y Félix, nunca, mucha, Transguaira. Tíos sí pasaban por ahí, ¿verdad? Paraguarí, ahí está el otro. Empresa Paraguarí. Y llegaba al colectivo, ya se juntaba toda la ropa.
3: Ya saben, pues.
2: Pasaba al colectivo, se ponía toda la ropa.
3: Ni que nada se guían,
2: Sí, no. Terrible,
3: ahí te regalo.
2: tenés que bien cerrado, mamá, porque sabes cómo lo que el polvo encuentra por donde entrarse. Increíble,
3: Sí,
2: güey. Increíble.
3: cierto.
2: Bueno, 10:30 de la mañana, 16 grados.
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5: En voz alta, vamos a la pausa y regresamos enseguida. 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

0: Ok, 10:44 de la mañana, 17 grados.
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0: Ok, nos vamos con Viper López, Móvil Relevo Inmobiliaria, contigo compañero desde Exteriores.
2: Bien, continuamos informando, Álvaro Tamara. Acudimos a este llamado de esta señora que nos pide que podamos acompañarle también como medio de comunicación. Entonces, me encuentro en este momento con la señora Fabiola Sánchez, hija de ña Gregoria, que está enferma su mamá. Entonces, me pidió para poder hablar con ella, contar también su situación y también apelando a la solidaridad de la ciudadanía. Buen día, señora Fabiola, y gracias también por llamarnos. Entonces, acudimos también a tu llamado, también apelando a la solidaridad de la gente. Buen día, Maisha.
3: Buen día, Paraguay, y fuerte poco, y con ya eso que no me pone en la situación, pero ya es
2: eso. Hola, necesito, señora, no me voy a decir que ya agarrado, eso fue...
3: derrame cerebral o algo de cuadro, que está tu fase vegetativa. Ya 1 año 4 meses no me la pese rico. Ya cuando ya la pese fue bronconeumonía, o que ya era su bronquitis, esta itreima y cosas que suele. Esta itreima y medio maipurula, ayudé la gente de buen corazón, las ayuda a mi amor.
2: Acudí para el tema de nombre, usé la catumía, en el llama la prensa, que también alguna gente hoy por hoy a las redes sociales, nadie tiene que recibir la vestidura en un BUC.
3: La verdad que nadie tiene la vestidura recibir. La otra vez me llegó el UC de 500 ladrillos, pero no es suficiente. Si no la ayuré a la piecita, a que tengo añito, la se sube en una otra, la ayuré a la niña alimentación, a mi ocultazo.
2: Cuando prácticamente tu paitepe o cuando te dice que hoy se hace para
3: sí tu paitepe es ahí oye a la cuando por ejemplo sea yureco y la fisioterapeuta a orecola y costos hacen una recoda y la opea la de cacho vamos a decir ya pues
2: no a cuajo ya pues
3: oye ya
2: no hay caso la de buena
3: no de castú y muchas veces ahora hacho por la doctora Miedi porque la recoda en medio Ana Chemboria Jumbo, Chemboria Julio, realmente a operar en usted las escamas, ayudar a la gente de buen corazón, ¿verdad? Se ayuda a mis amas. Con el corazón de la mano, ayudar a la gente, ¿verdad? Se ayuda a mis amas.
2: Ok, ¿y tu la situación?
3: Ay, tu Jumbo, porque a veces la recojo, a veces la recojo y hacerla hacer, pero no hay que sobre todo, la, o faltar la alimentación, ojalá y leche. A la leche es tú, 400, ¿vale?
2: De pico, pero a mí me en un buceo, un niño ya, bueno, en la que yo capuro, a mi leche, en el que tú no gestionas, lleva a veces, llevo el lunes que leche, por agua y no lleva.
3: Sí, leche insure era la leche de la agua, a hoy puro pañal, están bajo el puro, eso es la persona de cuadra, la Coca-Cola hizo en cama, mantengo la. Hoy cuatro, allá la situación va y se queda.
2: Ella duré a la gente. Ella que tuve, ella que tomó eso, ella la gente que tomó en mi mapa, no para mí.
3: Asegura que se conocía y te iba, y ella la cerró en San Miguel, pues. La dirección o Estero Bellaco y Capitán Bado. Así sobre todo, la ayuré allá la. Ese piecita nada, ¿no? Se supe la lluvia porque en un iba y hoy hace te y no iba a no merecer como ser humano y peso.
2: Jaguerujo,
3: porque andaré como año sobre todo el tiempo la hospital. Naiga tu mujer todo el tiempo, haré cosas en la hospital, de hacer peor de la ayude a la gente, ¿verdad? Ladrillo, ya sea cemento, ya sea, todo es bienvenido. A la Jesús, la unión ahí, güey, súper, de verdad, ayuda a mí, por favor.
2: Señora, el nombre use galleta, ¿cómo va a haber 500 ladrillos? Que a la gente o dona en el IE, alguna más, empresa de construcciones, o sea, o dona sea Mondeve. El hombre, usted ve que con esto, ya voy a ver que está de tiempo, tú ahora para ir en el techo, que dije, como individuo de los instantes, como individuo que tomó esa por nueva, tú estás en una cosa de mi niño, un dipán de hoy.
3: Sí, porque la cosa que tengo va a ir ahí, yo no lo sé, techo, pero o sea, antes ocupamos hoy que pase, o tu culpa la llegó, tú la sé, tú y ahora tu culpa, no es digno para una persona de que está enferma estar así, yo digo, ¿verdad?
2: El mundo usen de hija única, no recuerdo otro miembro.
3: No, es única hija, es la arjata y tiene la batuta ya de poder hacer preguntas.
2: Eso que estamos prácticamente por parte de sus familiares, mía, ¿sabes? De te con la encargada, pues no voy más a ver, yo subo en Babel de Burún el día, ¿sabes?
3: Sí, si esté a mi responsabilidad la asesoré, pero Juan, ahí tengo la de que tú vengas, va, pues, de que tú ibas a ella, sube las años y te de que tú ibas a ella, sube las años, pues.
2: Entonces, el contenido ahí, están varios el contenido, la parte de la derecha, tener la de líquido vital, la alimentación, de leche en sur, muy bueno.
3: Pañal, humía, sobre todo la alimentación, que no es cualquier comida, los huevos, es comida especial para una persona encamada.
2: Ya, entonces, y esto, la situación, entonces, a donde la gente que toma mucha a través de los medios, ya para la prensa, pues a veces es importante, hay cosas de que toman mucha la gente.
3: Sí, opera sobre todo la Jano y creí la ayuda, sobre todo la y ande gobernante cuera, porque o me es el número y cuay, pero a Geno y no supe fuera a Noña.
2: Hay solución ahí.
3: Noña Tende y voy a ser la como candidato y a la intendencia, a ti los amigos. Estaban, o sea, para ver, de intendente, más gente, ayudé, que él ayudó, estaba, más en el mango, ayudé.
2: ¿Qué es la candidata? ¿Cuál es la próxima? Ya no andaba, lleva, que tú vamos a decir, ¿cuál es la situación? Lleva, no importa si es todos los colores, sino que llegue la ayuda para vos.
3: Y sí, la, se morango es la ayuda, por sobre todo. Es por mi mamá, no por mí. Como ser humano, ella no debería estar en estas condiciones, ¿verdad? Pero está. Y sea la ayuda, sea la gente, pues la comunidad, por sobre todo, un granito de arena para que me ayude.
2: Tú ahí en el número de teléfono, que es la candidata, cuando llame, que tú en duda, yo pues enseguida yo mismo llamo, en DAPE. Búsquenlo en el número de teléfono.
3: 0986-93-1557.
2: Dame que tú la gente va a escribir, debe tener en hoy. Que tu mamá ya, oye, ya no, ¿cuál es la situación? Es manera de que tenga la de realidad, no es un día,
3: ya. Sí, están a la hoja, a la hoja, se me mira y más a ver y lo busqué, a ver la situación, va a echar para la hoja. La realidad de ese hombre, una es la mentira. Sí, se añó por sobre todo porque la se añó y tengo la en la estructura.
2: De Areco de familia, Jefa.
3: Sí, Areco, se me envuelve, tiene 5 años, que tiene 17 años.
2: Entonces, un mío bien de Ana, me envuelve ahí en el embarquillo, ¿te acuerdas? Que tu mamá ya ahí, pero sí, pues no, puta, en el mes, llego a la página,
3: ya va. Sí, en mes, hasta que Dios diga basta.
2: Ahí, dice la gente, a la ciudadanía en general, ahí, dice su recuerda, cuál como momento.
3: Y en el corazón, en la mano, yo le pido a la gente se ayuda a mí, la gente que se ayuda a mí, por favor, la semana, a la titula, de piecita, de ayudarme, se la ayudé, pues sobre todo, que se ayuda a mí, la gente, por favor, a contar con el 10. Ya me cuadré, me compadre, para la yapota, de 6:30, me voy a ir, ayúdame, pero la ayuda, por favor.
2: Bien, Álvaro, Tamara, ver así a personas que salgan sus lágrimas de los ojos, como si fuese que muchas veces nosotros lloramos por cualquier cosa que no sea de dolor de la familia, pero a veces ver lágrimas salir de personas que necesitan y piden de corazón, es como si fuese que te sale del fondo del corazón, compañeros.
0: Viper.
2: Sí, te escucho.
0: La leche en sur, ella retira de la o no?
2: Vende retirar y allá, señora, de leche en sur, de gobernación, pero viven, pues viene con Anga, yepa.
3: Con ahí tengo allá poco la solicitud, pero na inicio, na
2: inicio. Pero hoy el proyecto ya enchegamos, ya. Ah, es ine capuro que gustan de ine.
3: Con ahí tengo capuro, no hay por ina la evidente, pero ya tendré que ser la secretaria, ya se dice que con mes de septiembre la o una o una.
2: Sí, cuando pone a pegar la uta, ande la pegar, sí o sí, la llenamos ella, pues me la han pedido, sí o sí, o más esta mierda. Ambos duros y durera, ¿eh?
3: Se ayudé que se plante un movimiento de 7 euros la doctor, pero se plante con ese moco íntegro. Apenas no es suficiente, apenas 8 o 7 días no durase. Porque algo de mañana a la siesta y comida a la tarde y a la noche. Ando durase la.
2: Pero como había pedido COVID bien, ¿verdad?
3: Y dos grumes, ya le imagino.
2: ¿Cuán ambos voy a solicitar?
3: ¿Cuán ayuda? Yo 7 euros. Sí.
2: Entonces, ya pidió Álvaro.
0: Bueno, ese uno. Javier. Otro, tiene.
2: Ese uno, importante.
0: Tiene subsidio la tercera edad, la señora. ¿Cuántos años tiene la señora?
2: La señora, tu mamá, ¿vos años?
3: 72 años.
2: 72 años.
0: ¿Cuánto?
2: Y 72 años.
0: Ah, 72.
2: Sí, y anestético cobra mi tercera edad.
3: O cobramos mi tercera edad, pero no es por suficiente, porque muchas veces que se ayuda.
2: ¿Cómo ganas en la tercera edad?
3: 700.
2: ¿Y esa pagando para su medicamento, Añepa?
3: Sí, como ahora que no hay nada en el hospital, no hay losartán, astrobatatina, no hay. Tengo que comprar cinta, máquina nueva para controlar su azúcar, porque hay veces que se sube su azúcar muchísimo. Suben 500, suben 400, muchísimo a veces suben. Y le tengo que hacer el malabarismo para hacerle llegar en el hospital, porque no hay un doctor que pueda venir a verle a ella.
2: Es contente y oír de todos lados, todo lo que venga, parte de las ensaladas, es contente, incluso mercadería, o ande en aire, pero eso está porque dentro de la imagen 10, ya tuvo la situación.
3: Y de tu ojo, porque la máquina nueva tengo que comprar. Y si no tengo la máquina nueva, yo no sé cómo ella está. Si porque duerme mucho, puede irse otra vez a entrar en la terapia. Si se despierta, es una esperanza, ¿verdad? Pero si ella estaba durmiendo luego cuando yo la llevé para entrar en la terapia, llegó hasta 1000 su azúcar. Y es muchísimo, y no puedo estar toda la hora comprando máquina porque en el hospital no hay, se me dio la máquina de controlar el azúcar, pero ahora no hay cinta, no hay nada en el hospital.
2: ¿Cómo te ganas?
3: Y claro, y son cosas que necesito, sin dinero no baila el perro.
2: Ahí está Álvaro Tamara, entonces la situación de la señora Gregoria. ¿Ya tuvo la situación? ¿Cómo llegó?
0: Sí, que deje otra vez un número Viper para aquella gente que nos está escuchando.
2: Hombre, Miguel, la gente acuerda, pero es ahí nuestro compañero que vamos a hacer repetir Miguel en el número a la gente de buen corazón.
3: 0986-93-1557.
2: Álvaro, entonces, y está un poco complicado la situación, y baila, y cuadro, nada, y le pone, yo estoy acá con ellos, entonces, tienen. Su casita está al borde de lo que sería aquí del este lugar tan famoso que es el barrio San Miguel, que es donde siempre se

0: La solidaridad de la gente, ahí concejales departamentales, hasta incluso por ahí si Pilo nos escucha, que nos que ayuda a la llamada de esta señora, también al intendente de la actual que está ahora, Ovidio Cuevas, concejales municipales, deseamos un granito de arena, cada aporte, cada moneda, cada aporte que cada ciudadano suma para esta familia. Sea lo que sea, aunque sea media, tomate un kilo y de provecho pedita se recuerda con la familia y compañeros.
1: Sí, señora, así mismo. Gracias, Viper.
2: José,
1: Aquí.
2: antes de
0: Sí,
2: que cortes,
0: perdón.
2: ¿sería Gregoria Sánchez el apellido de la señora?
0: A él, Sánchez, ¿qué apellido lleva la señora?
3: Sánchez.
0: Sánchez. La hija se llama Fabiola y su mamá se llama Gregoria Sánchez.
2: Ahí.
0: Entonces, yo le vuelvo a repetir a nuestra Pamaico, a ver, Nelson ya tiene el número de teléfono que es el 0986-93-15-55. Vuelvo a repetir, 0986-93-15-57. Entonces, vamos a ayudarnos, gente, mucha gente, yo sé que muchas veces, a veces hicimos campañas. Sí se puede, gritamos ahí por muchas cosas, para otra cosa, pero ahora también llamamos a la solidaridad de la gente, apelamos a las empresas privadas que tienen construcciones, que venden materiales, ladrillos, que colaboren una bolsa de cemento,
2: Todo
0: es
2: suma,
0: lo más
2: José.
0: importante, todo suma arena. No ya como hay de cuál a 1 metro, 2 metros de arena a la empresa que venden arena. En Puerto Negra para grandes construcciones, entonces albañiles sí se iba a encontrar. Entonces, persona Abril, mediodía, un día va ella por la persona la ingeniería, la albañil, más para una persona de buen corazón como ellos.
1: Excelente, Viper.
0: Compañeros, volvemos a estudios.
1: Ahí está. Bueno, sigue llamado a la solidaridad villarriqueña. Complicada la situación, la
2: Sí.
1: señora. Y sí, ese tema de azúcar a 1000, el 1000 que suba a 1000 es fácil
2: Sí.
1: porque está postrada, ¿verdad?
2: Es
1: Entiendo,
2: complicado.
1: entiendo perfectamente lo que está pasando a esta pobre señora. Y
2: Sí.
1: esperemos que la solución llegue antes de que llegue el niño. Ese es lo que
2: También.
1: más me preocupa, porque yo
2: Muy
1: suelo.
2: importante sería eso.
1: Varias veces ya nos fuimos ya que se inunda su casa de ella, porque justo está en una
2: En la
1: zona
2: zona
1: baja y
2: crítica.
1: otra vez en frente a una a ver cómo, a una canaleta, te voy a decir más o menos. 11:02 de la mañana, 17 grados.
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0: Muy bien, perfecto. 11, 12 de la mañana, 17 grados, Tamara.
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1: Y es momento de ir al resumen de las informaciones destacadas del día de ayer y justamente tenemos que escuchar las manifestaciones de la licenciada Zenaida Arce, quien es encargada departamental del programa Tecopona, que estuvo hablando en cuanto al acompañamiento que están realizando a cerca de 10.000 familias del departamento del Guairá.
2: Estamos nosotros trabajando constantemente en lo que es el acompañamiento de nuestras familias participantes en todo el departamento. Seguimos nosotros manteniendo cerca de 10.000 familias en todos los distritos del Guairá, de los cuales la mayoría se concentran acá en Villarrica. Y en este julio hemos tenido nuevas familias activadas, ¿verdad? En Villarrica tuvimos la mayor cantidad, que son 53 nuevos hogares que se activaron y empezaron a recibir tanto la transferencia monetaria como el acompañamiento de los funcionarios de Tecopona. Cabe resaltar que son nuevos activados no de un censo reciente, ¿verdad? 35 corresponden a un censo a hogares con personas con discapacidad que fueron censados en el año 2025 ya, en los meses de agosto, septiembre, octubre, a casi un año están empezando a recibir la transferencia monetaria. Eso era a sabiendas de la familia, nosotros les habíamos informado de que por una cuestión presupuestaria ellos estaban aguardando esa transferencia. Eso se dio a partir de julio en una segunda etapa de pago que se da generalmente una semana después de los días de pago. Recordemos que Tecopona paga entre el 23 y 25 de cada mes, entonces una semana después se suele dar una segunda etapa de esa cuota. Por eso esas familias empezaron a cobrar esta primera semana de agosto, pero le corresponde a su cuota de julio.
3: Hay censados que aún no han percibido.
2: De todos los admitidos, porque recordemos que el censo es solamente eso, el recabar informaciones, y es en el Ministerio de Desarrollo Social donde un departamento se encarga de admitir uno a la
3: Seleccionar.
2: familia, seleccionar. Del todos los activados, solamente una persona quien no está percibiendo aún por una cuestión de un problemita a la hora de la creación de la cuenta, o sea, una cuestión ya con BNS, para lo cual me pidieron de vuelta una copia de cédula. Ya hemos remitido de vuelta eso por correo al MDS y apenas tengamos novedades para esa persona, le vamos a estar avisando.
3: ¿Para cuándo está previsto el próximo censo?
2: Para el próximo censo aún no tenemos una fecha establecida, ¿verdad? Se está aún tratando eso. Recordemos que el programa en sí tiene un presupuesto limitado, ¿verdad? Y nosotros este 2026 no estamos teniendo una cantidad de egreso importante. ¿Por qué? Porque en el 2020 por la pandemia no había censo, no había inclusiones. Por ende, hoy, 6 años después, no hay esa liberación de presupuesto al egresar las familias por ese motivo. Pero sí mantenemos las esperanzas y mantenemos la conversación siempre respaldados por las autoridades, sobre todo por el gobernador, para realizar censo en este último semestre del año.
3: Hay muchos pedidos.
2: De repente no mucho porque recordemos que por primera vez hemos hecho un censo por barrio en la ciudad de Villarrica, por eso esta cantidad de familias activas. Y entonces, sí, hay todavía de repente familias en situación de vulnerabilidad aguardando el censo, pero mucho me atrevo a decir no acorde a la cantidad que ya tenemos activados.
3: ¿Cuáles son los requisitos para ir recordando un poquito?
2: Tecoporámbare este es un programa social para familias en situación de vulnerabilidad, en donde su requisito principal es que dentro de esa familia haya menores de edad y o personas con discapacidad severa, certificadas por Senavis. Ese es el requisito que nos piden desde el MDS.
3: ¿Adultos mayores?
2: Adultos mayores también, pero con la universalidad del programa adulto mayor, ellos ya son reacios a estar con nosotros por la diferencia del monto, ¿verdad? El programa adulto mayor es mucho más alto que Tecopona, pero eso se ve entre programa y programa en el ministerio. Cuando nosotros ya tenemos familias activadas, y ahora, por ejemplo, se está incluyendo a los de 67 años, esos participantes que teníamos aún nosotros entre nuestros miembros automáticamente pasaron a adulto mayor.
3: Estos 53 beneficiados que mencionaste, ¿son netamente de la ciudad de Villarrica o del departamento?
2: De Villarrica, los 53 son de Villarrica. Tuvimos también en los otros distritos, en algunos, no en todos, pero no sabría decirte la cantidad exacta, pero la cantidad más alta, por llamarlo así, se da en la ciudad de Villarrica.
3: Resalta un poco la importancia también de dar este espacio o este servicio a las personas vulnerables.
2: Sí, recordar que nosotros somos dos puntos de Tecopona, que no es solo la transferencia monetaria, sino también el acompañamiento. Nosotros instamos a nuestras familias participantes a que acudan a los servicios públicos, salud, educación, todo lo que ofrece el gobierno, que sepan hacer uso de esos derechos para que puedan salir de una situación de vulnerabilidad en la que se encuentran.
0: Muy bien, 11:18 de la mañana, 17 grados, Tamara.
1: Exacto.
0: Y ahora nos vamos a este procedimiento que se llevó a cabo en la ciudad de Mbocayatú. Estamos hablando del desalojo de la franja de dominio del Ministerio de Obras Públicas y Comunicación en la zona, repito, de Mbocayatú. Desalojaron las casetas. Estuvimos entrevistando al abogado Carlos Escabeño, quien es actuario del juzgado de faltas de la patrulla caminera, como también al comisario principal Javier Martínez, jefe de orden y seguridad.
4: Sí, efectivamente se está llevando a cabo el procedimiento de desalojo de la franja de dominio del Ministerio de Obras Públicas. Hay una resolución vigente que ya se había hecho este trabajo, pero surgieron hechos nuevos ocupantes, y a raíz de eso se está llevando a cabo a través del procedimiento de desalojo de, como te dije una vez más, de la franja de dominio correspondiente al MOPC, consistente en estas casillas que se encuentran apostadas acá cerca de la ruta.
3: ¿Cuántas casillas serán las desalojadas?
4: Y todas las casillas que estén, o sea, que algunos están sin dueño, aparentemente están así abandonadas, pero en la resolución está que tiene que despejarse totalmente.
3: ¿Qué alegan los vendedores? ¿Hace cuánto tiempo que ellos prácticamente están apostados aquí en este lugar?
4: No sabría decirte con exactitud, pero hace tiempo ya. Viene el procedimiento, se hizo ya este procedimiento. Sacan sus cosas, salen, ¿verdad? Pero después ya, con el correr del tiempo, ya vuelven a instalarse, ¿verdad? Y esta nueva disposición, como te digo, viene luego arrastrándose a raíz de los otros procedimientos, porque está previsto el Rally Mundial de Itapúa, ¿verdad? Que se va a realizar creo que del 27 al 30 de agosto. Y para esas fechas, ¿verdad? Como que muchos países, muchos visitantes vamos a tener, para no dejar una mala imagen de nuestro país, ¿verdad? Se está haciendo lastimosamente, entre comillas, como te digo, porque son todos trabajadores, ¿verdad? Pero, ¿qué le vamos a hacer?
3: Bueno, comercializan todo tipo de frutas, verduras,
4: así
3: hortalizas.
4: Mismo, por lo que se ve, sí.
3: ¿Esto será un desalojo temporal o ya permanente, doctor?
4: Y la resolución obra que, o sea, que dice que tiene que ser permanente, o sea que está prohibido luego por la ley hacer así instalaciones, construcciones, todo lo que sea en la franja de dominio del Ministerio de Obras Públicas.
3: Bueno, vemos que la Policía Nacional también está acompañando fuertemente este procedimiento.
4: Y sí, la propia ley de tránsito, la 5016, habla que en uno de sus artículos, el 125 específicamente, que la Policía Nacional puede acompañar, o sea que tiene la potestad de acompañar estos procedimientos juntamente con gente del juzgado de falta de la patrulla caminera.
3: De momento se está desarrollando con total normalidad, sin incidentes, ya incluso los vendedores están juntando sus cosas por voluntad propia.
4: Sí, por suerte, nosotros siempre tratamos de hablar con ellos de forma pacífica, les explicamos la situación que no depende de nosotros, es la ley lo que obliga, ¿verdad?, para hacer estos procedimientos y por suerte siempre acatan, ¿verdad?, en forma pacífica, están juntando sus cosas, por suerte, ¿verdad? Y nosotros les explicamos bien, como te digo, para que no surja, no tengan ningún perjuicio económico, digamos.
3: ¿Ellos serán reubicados o ya depende netamente de cada vendedor ver la forma de salir adelante?
4: De momento desconozco. Hubo en principio algunos comentarios de que la propia gente de la gobernación, que se iba a ver una forma de reubicarlos, pero hasta el momento no hay ningún plan, digamos, y por su cuenta tendrán que buscar la manera, ¿verdad?, de reubicarse.
3: ¿Este procedimiento estarán realizando netamente en esta zona o realizarán un recorrido también hacia la zona de Villarrica?
4: De momento, la resolución es para esta zona, específicamente desde el kilómetro 193 al 195, creo, la parte de frente a la Escuela de Agricultura.
3: Arranca oficialmente a las 9 de la mañana.
4: Está previsto para las 9 de la mañana. Estamos aguardando la presencia de la jueza de faltas de Ciudad del Este, que va a estar la encargada, va a ser la encargada de llevar el procedimiento, porque acá la gente de Mocayatú y nosotros nos inhibimos porque, como te digo, ya se hizo el procedimiento y a raíz de hechos nuevos es que se va a intervenir nuevamente acá.
5: Efectivamente, está previsto este trabajo de desalojo acompañando a los funcionarios de la patrulla caminera, especialmente al actuario y al juez de falta de la patrulla caminera, con suficiente personal de prevención y seguridad de técnico y táctico.
3: ¿Cuántas casillas serán las desalojadas? Digo bien.
5: Ayer, por ejemplo, estaba como 15 a 20 casillas, ahora estamos notando que solamente 2 o 3 casillas que se está desmontando también para evitar muchas cosas a los comerciantes para tener pérdida de mercaderías.
3: Prácticamente ya los vendedores por voluntad propia están retirando sus mercaderías, comisarios, se van a registrar sin incidentes aparentemente.
5: Y ojalá que sea que el evento se realice de esa forma, que no haya incidentes, porque creo que los funcionarios de la patrulla caminera le avisaron a ellos referente a esta actividad que se iba a realizar.

0: realizar en esta fecha.
1: ¿Cómo van a estar realizando o procediendo en este caso al desalojo?
0: Primeramente va a actuar lo de la patrulla caminera y a partir de ahí, de acuerdo al desarrollo del evento, vamos a actuar nosotros.
1: Vemos que hay muchas casillas también en el lugar. ¿Esto quedarían netamente como está o van a estar destruyendo cada una?
0: Se va a desmontar la casilla a cargo de la funcionaria de la patrulla caminera. Solamente nosotros vamos a acompañar este evento.
1: ¿Cuántos personales policiales y qué entidades específicamente?
0: Tenemos de prevención y seguridad 50, de técnico tenemos 40 y táctico tenemos 12.
1: ¿Suficientes personales?
0: Suficiente personal para este evento.
1: ¿Recomendación especialmente para los vendedores, comisario?
0: Y que coopere con este servicio para que no pase a mayores.
1: ¿Qué datos se maneja con relación a la supuesta reubicación que el gobernador del Guairá estaría realizando para con estos vendedores?
0: Desconozco esa actividad.
1: ¿No hay ningún dato al respecto?
0: No tengo información referente a esa actividad. Solamente para esta tarea estamos interiorizando lo que se va a ejecutar el día de la fecha.
2: Once veinticinco de la mañana, 17 grados.
3: Y desde el área de salud también hablaban acerca de una alerta por el aumento de casos de hipertensión, diabetes y obesidad. Detalles brindaba la doctora Marisol Ramos, quien es la jefa del programa de enfermedades no transmisibles.
4: Bueno, nosotros venimos siempre en cada Eclipse en tu barrio, en cada parada, y lo que hacemos desde el programa de enfermedades no transmisibles es controlar la presión arterial y también la glucometría, o sea, el azúcar en las personas que vienen en ayunas por sobre todas las cosas, ¿verdad? Entonces esas dos cosas es lo que nosotros estamos haciendo desde nuestra carpa de la salud.
1: Doctora, vemos que hay una gran cantidad de personas que ya pasaron aquí por el estado.
4: Así es, hay mucha gente que viene a controlarse su presión arterial, tu compañero ya pasó también, por bien. Ejemplo, sí. Le encontramos bien, por suerte, dice que te portás bien.
1: Ah, totalmente. Bueno, la hipertensión, ¿qué podemos decir de esta enfermedad, doctora?
4: Bueno, la hipertensión arterial, en primer lugar, es la elevación de las cifras tensionales de la presión arterial, ¿verdad? Por encima de los valores normales, que sería 120-80, el famoso 12-8, ¿verdad? Entonces, cuando tenemos una elevación de esto, hablamos de un 125, hablamos de un 130... hablamos de 85, 90, ya estamos hablando de una hipertensión arterial, ya entramos en lo que es la hipertensión arterial. Por supuesto, las primeras medidas son higiénico-dietéticas, le decimos nosotros que es esto, cambiar nuestro hábito de alimentación y también adecuarnos, ¿verdad?, y hacer actividad física, que es lo que generalmente no solemos hacer. Y una vez que sí, ya entramos en una hipertensión grado 1, hablamos de cifras de más de 140, 90, ya damos medicación. Entonces, esos serían los parámetros que nosotros tenemos para hablar de una hipertensión arterial. Y bueno, no obstante, hay que no olvidarse también de las urgencias y de las emergencias hipertensivas, que son bastante peligrosas. Hablamos de una urgencia hipertensiva cuando tenemos una presión arterial mayor a 180-100, ¿verdad? O sea, 18-10, y solamente hay, o sea, no hay muchos síntomas. En cambio, hablamos de una emergencia hipertensiva cuando ya tenemos cifras de más de 180-100 también, ¿verdad? Pero a esto le agregamos palpitaciones, dolor de pecho, dolores de cabeza, ¿verdad? Toda esta sintomatología que acompaña ya y que puede estar hablándonos de una complicación cardiovascular, ¿verdad? Que sea o un infarto o un accidente cerebrovascular.
1: La hipertensión arterial es la enfermedad más común en Paraguay, como también la diabetes y la obesidad, doctora.
4: Así es, si hablamos de porcentaje, ¿verdad? Hablamos de un porcentaje mayor en lo que es hipertensión arterial a lo que es diabetes, ¿verdad? Obesidad también estamos avanzando bastante en números y es bastante preocupante porque cada vez hay más niños también. Entonces, y por supuesto, la obesidad ya va de la mano con la diabetes y la hipertensión, lastimosamente, ¿verdad? Porque ¿qué es lo que hacemos mal? Alimentarnos mal. Y eso ya influye en nuestra presión arterial y en nuestra glucosa.
1: En este caso, ¿cuál sería la recomendación para la ciudadanía?
4: Y bueno, para nosotros siempre es alimentarnos sanamente, tratar de hacer todas las comidas diarias, ¿verdad? Desayuno, una media mañana, almuerzo, merienda y una cena. Y siempre cuidar lo que es la cantidad de sal que consumimos y también la combinación de los alimentos. ¿Verdad? Algunos piensan que, por ejemplo, no podemos comer un borí o no podemos comer un poroto o un puchero porque está prohibido. Eso no es cierto, tampoco el asado está prohibido. Solo hay que controlar las combinaciones que hacemos y la cantidad que comemos, ¿verdad? Y, por supuesto, hacer actividad física, tomar mucha agua y tratar de evitar los hábitos como el alcohol.
1: Justamente eso, en este invierno también se recomienda el consumo de la vitamina C, doctora.
4: Así es muy importante la vitamina C porque nos da más defensas. También actúa sobre lo que son nuestros niveles de coagulación, ¿verdad? Entonces es sumamente importante, sobre todo para poder tener buenas defensas en este invierno, que ahora volvió con todo.
1: Sí, totalmente, la buena hidratación también, y en el verano oficialmente también hay horarios adecuados para la realización de ejercicio.
4: Siempre el ejercicio matutino es el mejor, ¿verdad? Comenzar el día con el ejercicio porque disminuye los niveles de cortisol, porque nos da más energía, porque el cortisol se activa cuando nosotros nos despertamos, ¿verdad? Por eso el uso de las pantallas hasta horas muy tardes en la noche no es tampoco recomendable, ¿verdad? Porque esto activa el cortisol y disminuye lo que son los niveles de melatonina, que es la hormona del sueño, vamos a decir, la melatonina. Entonces, si nosotros hacemos ejercicio en la mañana, disminuimos nuestro cortisol, que es la hormona del estrés, y se mantiene bien regulado, ¿verdad? Se mantiene regulado y tenemos más energía durante todo el día. Pero, por supuesto, la hora que uno elija y que pueda hacerlo es lo ideal, ¿verdad? A veces no tenemos tiempo a la mañana, entonces, bueno, hacer la hora que uno tiene, que uno disponga.
2: :31 de la mañana, 17 grados, empezamos a despedirnos, pero Tamara vuelve a las 13.
3: Es así, vuelvo a las 13 con la primera edición de Satelital Noticias.
2: Yo vuelvo a las 18 horas con Satelital Noticias, segunda edición. Te dejamos con algo ya tradicional en los mediodías, que es Cardenal Deportivo. Ayer jugó Cerro, empató de visitante, punto muy importante. Hoy juega Olimpia. Recoleta también, lastimosamente no pudo traer un buen resultado, pero todo esto te lo cuenta Cardenal Deportivo. Fue un placer estar con ustedes.
3: Chau, chau.
2: Chau, chau.
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16: Y puedo entrar Nacho para ser un poco más ofensivos todavía. Así que fuimos haciendo los cambios, como dije anteriormente, en función también cuando se produjo la expulsión de Andrea, ver cómo quedaba parado Palmeiras, porque vuelvo a repetirte. Puedes defender con 7 y deja 2 arriba y esos 2 te pueden hacer un desastre. Y lo que no tenía que ocurrir era que nos quedáramos hoy con la llave complicada. Hoy la llave está muy abierta para los dos y bueno, y estamos competitivos. Lo único que le pido a la gente es que la olla la hagan hervir, como hoy el aliento de los torcedores, que fue muy importante para el equipo. Bueno, nos toca a nosotros y el aliento de nuestra gente va a ser también muy importante para que no nos pasemos de revoluciones, pero que con el apoyo tengamos esta misma pasión que tuvimos hoy de visitantes contra un gran rival y una cancha difícil, ¿no? Es una cancha difícil por todo lo que es Palmeiras, que es un gigante.
17: Un buen resultado.
18: Jonathan Torres.
17: Todavía no hemos logrado nada, hemos logrado sacar un buen resultado en esta cancha, que siempre es importante, es muy difícil. Y bueno, a descansar ahora, a pensar en el domingo y después nada, prepararnos para lo que va a ser el siguiente partido.
19: ¿Cómo viste el gol? ¿Fuiste vos o fue de Getty? Porque él celebró más que vos, perdón.
17: Nada, entre los dos, porque yo lo veo a él que él tira la diagonal para anticipar al defensor y bueno, yo le tiro el centro por delante, no sé si termina tocando o no, pero bueno, lo importante es que termina entrando. Me dijo que no, así que bueno, no sé, vemos. Lo importante es que nos llevamos, pudimos lograr el empate en ese momento, que bueno que estábamos en desventaja y bueno, lo importante es poder sacar un buen resultado.
19: ¿Y dónde estuvo la clave, te parece, para llevar este empate muy bueno para vos?
17: En animarnos, en jugar de igual a igual. Sabemos que, a ver, por momentos se hace difícil y ellos tienen mucha jerarquía, la realidad, no hay que tenerle miedo a eso, hay que saber a lo que nos enfrentamos, saber lo que la fortaleza de ellos, pero también la fortaleza nuestra. Siento que cuando nosotros entendemos eso, lo lastimamos, así que nada, como te digo, ahora a descansar y pensar en lo que viene.
20: Un partido en la olla que se viene, Jonathan, seguramente una olla repleta con toda la hinchada apoyando un partido importantísimo, con todo el apoyo de la gente también, Jonathan.
17: Sí, bueno, pero primero tenemos a Lorenzo el domingo, así que tenemos que levantarnos en el torneo también, más allá de que este es un gran resultado, de que sabemos de la importancia de la Copa, también tenemos que levantar en el torneo y tenemos que pelear el clausura, así que nada, a descansar, a pensar en el domingo y después volveremos a analizar de vuelta este partido.
18: Los testimonios de Ariel Holland, de Jonathan Torres, después del empate de Cerro en San Paulo, valiosísimo empate dicho sea de paso. Quiero irme al gol que le anularon a Cerro Porteño, a Guillermo Benítez.
21: ¿Cómo se está hablando de ese gol, verdad?
18: Y a mí no me queda claro si realmente no desvió la pelota Jonathan Torres desde abajo. Porque si desvía Jonathan Torres, ya es una segunda jugada y allí ya partió habilitado Guillermo Benítez. Esa es la
22: duda. Si toca el que está en el piso.
18: Claro, si toca Jonathan Torres. Ahora, si no tocó Torres, se anuló correctamente el gol porque él estaba un paso adelantado, si uno ve la raya. Una de las piernas tenía muy, pero muy atrás. Y bueno, si fue así, es una decisión correcta del colegiado arbitral. El tema es si hubo una segunda jugada, cuando Klimov es el que dispara, ¿no?
21: Sí.
18: Se desvía, y si allí llegó a tocar
21: Torres,
18: Jonathan Torres, vean dónde está parado en ese momento Guillermo Benítez.
21: Cuando patea Klimovic, parte inhabilitado Benítez. Pero en esta, lo que vos decís, Ariel, es que ya está habilitado Guillermo Benítez, que así como se ve claramente en la imagen, ¿verdad?
18: Claro, si es que llegó a tocar Jonathan Torres.
23: Da la sensación de que toca.
21: ¿Para vos toca, Gerardo? Esta puede ser una imagen, pero justo se va con el remate. No esperaba que pifie Klimovic y sale, toma la pelota. Esta, fíjate.
18: Sí.
21: Y justo sale, toma la pelota, ¿verdad? Después hay una detrás de Torres, que está un poco como de costado, que durante la transmisión se pudo ver. Esta es la que sale de foco la pelota. Fíjate, justo hace el juego el camarógrafo y ya había pasado la pelota.
0: Y mira, Juanma, el trayecto de la pelota.
18: El tema también que sale el remate pifiado de Quilmes. Entonces es posible también que, aunque no haya contacto de Torres, haga esa parábola, dibuje esa parábola, esa trayectoria.
1: Qué lástima para Benítez, ¿no?
18: Sí.
1: Porque además que para hacerlo era un gol importantísimo en ese momento para Benítez, ni que hablar, ¿no? Que realmente hizo un golazo, porque definió de derecha.
21: Caño de por medio y gran definición al abierto, ¿verdad? Te la salió el arquero por abajo.
0: Por lo menos le tiene que servir para levantar su nivel.
14: Claro, porque a mí me extraña el rendimiento de Benítez. Yo lo conozco desde el primer día que pisó aquí Paraguay, nuestro fútbol. Recuerdo justamente cuando llegaba a Guaraní, practicaba allá en la Tabacalera sobre Fernando Lamora. Y no había más nadie, y la recibí yo. Y desde esa nos quedamos, somos muy amigos.
1: Sí, pero Guaraní no es, Cerro no es Guaraní.
14: Pero no me extraña su rendimiento, bajó.
1: Y bueno, hay jugadores que el equipo grande no juega bien.
14: Pero hoy día está para...
1: Futbolísticamente por algo le llegó ahí, pero tiene que sostenerlo de la personalidad.
21: Yo soy Cerro Porteño y solicito a la Conmebol que publique el audio VAR de esta jugada. Así como suelen hacer cuando hay jugadas dudosas.
18: Sí. Yo sinceramente pensé lo que de oficio la Conmebol iba a...
1: A mí me llamó la atención,
18: ¿verdad?
1: Sí. A mí me llamó la atención cuando expulsan al hombre de Palmeira porque no se iba de la cancha, Andrea. Se quedó.
0: Sí. Claro, porque él
14: y los brasileños son así, ellos nunca te van a aceptar de buena
1: manera. Él se quedaba. Sí. Y decíamos, ¿qué pasa que no se va? Estaba esperando que
0: el VAR, ¿no? Le cambie.
14: Le exigía...
1: Con un entrenador, como el Abel Ferreira, que es un gran entrenador, pero es un
21: insoportable.
1: Insoportable. Es insoportable.
21: Pero antes de pasar
14: insoportable y sobrador.
21: Sí, y los brasileños en general, Palmeira en general. Esta, yo reitero, no hay una toma, creo que en la transmisión se ve una de atrás, donde puede haber mayor claridad. Esta creo que es.
0: Pero ¿qué se dice, Juanma? ¿Qué se pide en este caso? Si no tenés la claridad, ¿qué haces?
21: Yo pido a Conmebol que clarifique.
0: No, yo te digo, ¿qué hace el árbitro del VAR? Le dice, es gol, porque no,
21: el árbitro VAR, ¿qué tiene que hacer? En teoría...
1: Lo que pasa es que esta imagen, Johnny, es cuando patea el jugador Klimovic y él está en posición adelantada.
0: Sí.
1: Entonces, se quedan con esta imagen, con pero no se quedan si hay un roce en la mitad de camino.
21: Claro.
1: Y eso, ya como no tienen la cámara, como no tienen la claridad, no la utilizan.
0: De que haya desviado Torres.
18: Yo creería que ellos tienen alguna imagen, porque acá también a veces en el fútbol paraguayo que la tecnología, no vamos a comparar con la tecnología que utiliza la Conmebol en materia de cantidad de cámaras, en materia de calidad también. Yo creo que tienen que tener una imagen... Claro. Que esclarezca bien esa acción, que realmente creo que a todos nos deja duda, ¿no? Nadie puede con certeza marcar de que tocó o no tocó. Y mira que Cerro ya tuvo una experiencia VAR también.
21: Con Fluminense.
1: No, pero eso fue un
14: ahí le robaron.
18: Un robo. Entonces, no está malo que dice Juanma para marcar territorio pensando en la revancha.
21: Clarifica, porque, que aclare Conmebol. A ver, pudo haber estado habilitado, inhabilitado. Puede ser que no haya tocado Jonathan Torres. Pero que clarifiquen, que aclaren, que demuestren la cámara que utilizaron para decir, no, Jonathan Torres no toca la pelota. Porque yo anoche también me quedé con el remate de Klimovic. Y ya no vi que en la trayectoria se metió Torres ahí tratando de tocar el balón.
18: Esto ocurrió a los 73 minutos, ¿eh? Sí. A los 73, parte final del juego. Mirá, si por allí tocó Torres y a Cerro se le invalida un gol legítimo, esto podría haber condicionado notablemente a Palmeiras.
21: Claro.
18: Lo hubiese desesperado. ¿Y quién te dice que Cerro no hubiese traído un triunfo, un triunfazo para la revancha? Así que creo que no está mal que la dirigencia de Cerro, coincido con Juanma, se haga sentir y que le exija a la Conmebol de que esclarezca esta jugada.
1: Pero qué raro que a Torres no le preguntaron.
18: Es cierto.
1: Estuvieron ahí y no le preguntaron, ¿tocaste la pelota a la mitad mitad de camino?
0: No, me parece que los muchachos tampoco se...
18: Es que no se dieron cuenta. Inclusive, nosotros mismos no nos dimos cuenta en el momento de la transmisión.
1: Es una jugada complicada.
18: Ellos no tienen, mucho menos no, porque no tienen la TV y la repetición. Entrando al partido.
14: Si era a favor de los brasileños con validad.
0: Sí. Le encontraron la vuelta.
21: Perdón, pero y gracias a la persona que está escuchando, no toca a Bocón.
2: No toca.
21: No toca Bocón Torres. No declaró públicamente, hay que ver si lo llega a hacer o no, pero...
0: A nivel interno ya dijo que...
21: Sí, no toca.
18: ¿Él admitió?
21: Sí, admitió que no...
14: Ah, bueno, entonces sí, así. Está bien anulado, porque volvía muy lentamente de la posición.
18: Bueno, salimos la duda entonces con

0: Eso.
1: Yo, igual es muy dudosa, ¿verdad? Ayer en la primera impresión a mí me parece que estaba bien anulado, hasta que después, bueno, uno empieza a ver las repeticiones y repeticiones y repeticiones y no, y te metió la duda, ¿verdad? Por eso es que yo decía, Cerro Porteño, yo pido a Conmebol que aclare y que demuestre que se publique la jugada al VAR, ¿verdad? Yo creo que igual, pese a que tenemos este testimonio, es un testimonio, ¿verdad? Igual yo, club, me gustaría que Conmebol aclare, ¿verdad?
0: Porque también a veces el jugador no se da cuenta de, Maxi, ¿vos podrías explicar eso? En medio de la adrenalina, a veces no te percatás de alguna situación, ¿verdad?
2: No, a veces te sucede que te olvidás la jugada por completo, no sabés
0: O
2: quién
0: no
2: tiró el
0: sentía a
2: pase,
0: veces, ¿no?
2: claro,
0: ¿O
2: totalmente.
0: te das
2: No
0: cuenta?
2: recordás, exacto.
0: Entrando al partido, creo que Cerro tiene un equipo, un plantel que sabe jugar la Copa.
2: No, y el planteo,
0: Y un entrenador.
2: el planteo de, como dijo
0: Ahí
2: Johnny,
0: quiero
2: ¿no?
0: irme también, Maxi, porque es un técnico que sabe reinventar y reorganizar al equipo en medio de las carencias y en medio de la sangría, donde él también tiene la culpa por ese estado. Ahora por la cuestión de los
3: Pero
0: refuerzos que no
3: optimizó lo
0: están,
3: que tenía Ariel.
0: claro, no están disponibles, pero quiero irme, quiero agarrar todo, porque él también es culpable de que Merola no esté trajo un jugador que no, evidentemente no estaba en buenas condiciones, Almendra que ni siquiera fue
2: Ariel.
0: registrado. Entonces, en medio, también hay que señalar allí la culpabilidad de Holland, que igual después se las arregla como se las arregló en la etapa del grupo, donde también Cerro tenía un mal campeonato y con muchos lesionados afrontó y terminó inclusive ganando su grupo y triunfando contra este mismo equipo Palmeiras allí en San Paulo. Yo veo un equipo que tiene mucha personalidad para jugar.
3: Ariel,
0: Un
3: pero.
0: equipo, yo quiero cerrar nomás
3: Ah,
0: y ya le
3: ya,
0: doy.
3: perdón.
0: Un equipo que tiene una disciplina táctica solidario. Un equipo que estuvo muy atento con un alto nivel de concentración para rotar en la cobertura, porque se notaba que te hacía una pared y ya por los costados te acompañaba Chaparro, cubría el espacio, al otro lado Domínguez, salía Quintana, volvía César Bobadilla, le cubría a Morel. Había un gran trabajo táctico, de disciplina táctica, para cubrir el espacio y también se animó por momentos para salir a buscarlo al equipo de Palmeiras. Creo que Rojo respondió, podemos discutir el gol, le entra entre las piernas, pero después las otras jugadas creo que estuvo a la altura del desafío que significó la Copa Libertadores de América y este rival.
1: Dos cosas para mí,
0: Sí.
1: Ariel, perdón. Holland es un gran entrenador. Por algo consiguió ganar la Sudamericana contra Flamengo en el Maracaná, consiguió una gran
0: Es un
1: campaña con
0: estratega.
1: Independiente, un gran estratega, pero cómo influye mucho también, y algo de lo que Holland hizo mucho hincapié también en conferencia de prensa en los partidos de Copa de torneo local. La motivación y la predisposición de los futbolistas es otra, definitivamente, en Copa
4: Y no
1: Libertadores de
4: solamente
1: América.
4: Cerro,
3: ¿Y
4: Juana.
3: por qué
4: Pasa
3: eso?
4: en varios equipos.
3: ¿Y por qué eso es así,
4: Aquí
3: Maxi?
4: principalmente.
1: Acá en Paraguay, ¿verdad?
3: Yo creo que Maxi, que él vivió hasta hace
0: Es que
3: poquito.
0: zona ha sido Olimpia también. ¿Te acuerdas cuando
3: Pero
0: Olimpia le
3: ¿por qué?
0: elimina?
3: Tiene que haber una explicación. O definitivamente no hay una
0: Olimpia cuando
3: explicación
0: le
3: entonces.
0: elimina increíblemente con un equipo que no era el gran equipo. ¿Hace cuánto? 2 años atrás o tres. Al Flamengo. Le eliminó San Lorenzo acá y lo conocimos a Gilay en la Copa Paraguay. Y mal en el campeonato. Y va y le gana, le elimina en octavos de final a Flamengo. Y estuvo cerca también de eliminar a Fluminense, que terminó ese año siendo campeón de América. Pero uno entiende también. Lo que es el escenario, lo que implica, bueno, el mundo, el continente está mirando cuánto te cotiza jugar este partido de Copa Libertadores de América. Vos querés estar a la altura porque sabés que hay muchos jugadores enfrente que tienen otro nivel, que son superiores a vos. Triplicá tus esfuerzos, querés salir bien parado, querés sobresalir. Creo que por allí Maxi pasa un poco a explicarse del por qué la diferencia de rendimiento.
2: Sí, totalmente. Y aparte es un partido de ida y vuelta, donde vos, fíjate que en la previa decíamos, ¿qué es un buen resultado? Bueno, mucho depende de cómo se presenta el partido también. Porque si vos estás perdiendo y lo empatás sobre el final, evidentemente es un buen resultado. Ahora, si estás ganando, y mirá que si valía el gol de Benítez, seguramente el partido hubiera sido otro. Pero depende cómo sean los partidos, son ida y vuelta. Lo que tiene que tener Cerro ahora es que el partido de vuelta, evidentemente después nos vamos a meter y vamos a ver, va a haber tiempo de charlar cuando estamos viéndose a los compañeros allí. Una vista maravillosa, ¿eh? Una vista maravillosa. Chip y Dani están en la terraza, no es la terraza del país justamente, están, esto que es Copacabana, Leblon, algo de eso, que ya seguramente le vamos a pasar para que nos cuenten cómo lo vivieron.
4: El pan de azúcar,
2: sí. ¿Verdad? Pero lo que digo es, Cerro va a tener que estar también muy atento, porque partido de vuelta está abierto para los dos.
0: Cerro no ganó nada.
2: Todavía no.
0: Es un resultado peligroso todavía.
2: Totalmente. ¿Cómo? Pero no. Mostró mucha personalidad cómo se juega en este tipo de partidos.
1: ¿Sabes qué ganó Cerro ayer? Ganó eso. La demostración de que se puede, de que no se achican de Palmeiras, de que da la sensación que como mínimo le igualó y le encontró la mano, pero por sobre todo ganó la chance y la posibilidad de conseguir el tan ansiado o la tan ansiada clasificación ante un equipo muy grande como es Palmeiras y en su casa.
3: Ahora, por otro lado, decía Ariel que es culpa de Haaland también las contrataciones, porque él recomendó el caso de Merola, de Almendra. A mí me dicen, me pongo en el lugar de Haaland, a mí me dicen, ¿le querés a Almendra? Sí. Sin dudar, sí, tráeme, tráeme.
4: Sí.
3: ¿Le querés a Merola? Sí, tráeme. Pero en este caso los jugadores no fueron sinceros, sino vienen con una condición física adecuada para jugar Copa Libertadores. El torneo local, torneo paraguayo.
0: También ahora los grandes equipos, Gerardo, hacen una investigación de los cuántos partidos juegan, si tienen regularidad, que no, se lesionan o no se lesionan.
3: De,
0: y bueno, pero esto
3: del, todo del, para contratar
4: del scouting, de la persona que...
0: Así se hace ahora.
3: Cliente, de la
0: ¿en qué partido rinde? ¿Rinde en partidos importantes? ¿Cuántos goles marcó en partidos importantes? Todos esos factores en el fútbol moderno ya se toman en cuenta. Ahora no, es que porque por el nombre no me voy a traer un jugador.
4: Pero
0: al menos lo que yo veo...
4: Almendra ganó la Copa Sudamericana con Racing.
0: ¿En qué año? Fue,
4: en 2024, acá en Cancha Cerro.
3: Sí, el año pasado también estuvo jugando, pero en un gran nivel con el Racing de Costas. Era titular.
0: Bueno, vamos a Río con los compañeros, con Chipi, con Dani. ¿Qué tal, Chipi, Dani? ¿Cómo están? Buen día.
5: Ariel, querido, ¿cómo estás? Un abrazo para vos, para toda la audiencia. Aquí ya estamos en el Río de Janeiro después de la transmisión ayer de Palmeiras Cerro Porteño en San Pablo, en una ciudad claramente mejor que la paulista, donde estuvimos ayer con el señor Chun, más allá de que él está enamorado de la industria, de los edificios. A mí dame la playa siempre, este espectáculo visual que tenemos detrás nuestro a la espera de el Olimpia Vasco da Gama. ¿Cómo estás, Dani?
6: Bien, bien, Chipi. Yo no voy a polarizar estereotipos. Pero, a ver, minutos consumidos para el check-in en San Paulo, 3. Minutos consumidos para el check-in en Río de Janeiro, 65. Pero me
5: parece. Divagar, divagar, claro, acá, acá se hace todo tranquilo, no te aceleres, no te aceleres.
6: Exactamente, pero todavía venimos con la adrenalina de San Paulo. Me gustó lo que dijo Ariel en esa recta final. Todavía Cerro no ganó nada, pero me parece que sí. Evitó lo que hubiera significado un durísimo golpe y que termina muy fortalecido, bastante. Sí, objetivamente Cerro Palmeiras sigue igualada a la serie, pero era un poco lo que ayer estábamos debatiendo. Supongamos que terminaba 0-1, no llegaba el gol en contra de Carlos Miguel o el de Torres o el gol sin contacto. Viste que ahora es contactless todo, ¿verdad? De Vegetti. Para la vuelta iba a haber una carga importante, esto de tener que salir a buscar el partido. Yo creo que allí radicó, hubo acá mucha polémica porque cuando le preguntaron a Abel dijo, hicimos un bellísimo partido. Tranquilamente podríamos estar 3-0 arriba, no es que miente, pero también cayó bastante mal en la gente del Palmeiras, como también cuando Haaland dice, jugar 4 veces contra este equipo. Hay un desgaste que se puede palpar. Y bueno, ahora ya que se le destaca la parte de la estrategia a Haaland, que prepare lo que va a ser el partido del próximo miércoles, donde me parece que después de mucho tiempo, te diré, Chipe, que ni siquiera aquel 0-2 que significó la salida de Subeldía, que hoy también fue despedido de Fluminense por haber empatado contra Rivadavia y haber quedado fuera contra Vasco por la Copa de Brasil, ese partido que termina ganando con el zapatazo de Arzamendia, hoy el hincha de Cerro tiene genuinamente la esperanza de poder pasar a un cuco como es el equipo de Abel Ferreira el próximo miércoles en La Olla.
5: No, es que a ver, primero para mí un buen partido. Yo, así como como Ferreira dijo que Palmeiras podía haber marcado tres, bueno, Cecilio también tuvo una chance, Cerro tuvo un par de oportunidades de llegadas, es decir, fue un partido muy parejo donde obviamente como visitante vas a sufrir, le va a pasar hoy a Olimpia, le va a pasar a cualquier equipo que juegue en terreno brasileño, pero dentro de todo me parece que el partido fue muy parejo y Cerro lo hizo muy bien. Más allá de esa situación errada por Cecilio, que tuvo un mano a mano claro, que pudo haber marcado y pudo haber sido el 1-0, que el del gol anulado, que Juanma tenía la información allí que

0: Viste, para vos, viste.
1: Totalmente.
2: Vos querías hacer bien, bien, Juanma. Todo a su medida.
1: Igual después de esto voy con... Pero viste, necesito un poco de... Porque venimos de un viaje ahora, toda la madrugada, en el aeropuerto, haciendo todos los trámites. Y llegamos y ya entramos al aire, hicimos una pequeña fila acá en el hotel. Pero bueno, y ya a las 3 y media de la tarde, 3 seguramente, después del programa, vamos a ir rumbo al Estadio San Januario para el partido de Vasco versus Olimpia. Pero está bien, ¿no? Arrancamos, señor Chan. Yo tengo que relatar el partido. Debo cuidar la garganta, que es el elemento de trabajo. Así que usted puede arrancar simplemente como comentarista. Y bueno, yo veo también que otros muchachos, colegas nuestros, están en su misma sintonía.
2: Dentro de poco vamos a preguntarle a Ariel, Ariel Infran, ¿verdad? Si tiene el equipo, lo que significa este momento, pero a ver.
1: ¿Quién juega de seis? Se la pregunta el día de hoy.
2: Sí, pero yo creo que todavía, o sea, quedan los ramalazos de lo que fue el partido de ayer. Y estaba escuchándole a los compañeros, ¿no? Bien, Gerardo, con lo de Carlos Miguel, anoche mismo mucha gente le recordaba. Y Carlos Miguel dejó la frase, ¿eh? Tranquilo que vamos a clasificar, pero viste esa frase pichado de... Porque él viene muy cuestionado por la gente de Palmeiras. Y repito, yo creo que genuinamente la gente de Cerro entiende que hay posibilidades. Por eso me gustó la postura Ariel cuando dice todavía Cerro no ganó nada. Pero
1: sí, evitó. Está bien, pero me suena muy a pesimista. ¿Qué crees? Yo no estoy de acuerdo con Ariel.
2: Su tono fue muy... Desde que quería llamarle porque dudabas de su situación de laringitis y esa... ¿Cómo es? Amígdala, tiroides.
1: Pero ¿dónde está ese Ariel que hace pocas semanas, Ariel? ¿Dónde quedó? Me lo dejaste en el hospital. Ese Ariel que decía, a partir de ahora, la fortuna juega a favor de Cerro Porteño, que la que pega en el palo entra adentro y no sale afuera. Ese Ariel yo quiero. No,
2: y ayer
1: que
2: no jugó la fortuna.
1: No es Ariel que me dice, no, pero no ganamos nada. Le escuché muy pesimista. Yo te abro mi corazón, mi querido Ariel, y te digo la verdad.
3: No me cayeron
1: bien tus frases de hoy. Yo extraño a aquel Ariel.
3: Eso es para activar alerta, alarma. Alerta, alarma, no es para joder con Palmeiras, no es para joder.
4: Pero si Ariel se quería colgar el travesaño,
3: además,
4: o no se acuerdan.
3: Y no, y gran parte ayer Cerro defendió.
4: Quería jugar con 11 defensores, no, por favor.
3: Pero vamos, que vamos a recordarnos. Cerro muchísimo se defendió ayer.
1: Bien, Biancucci.
3: Mucho
1: bien,
3: se defendió.
2: Bien, Maxi.
3: No, aparte, Cerro tiene que.
1: Hay una diferencia, Ariel. Sí, es cierto, se defendió mucho y atacó bastante también.
3: Sí, principalmente tomó, a mí eso me gustó mucho, que en la parte final, cuando ya se fue Pereira expulsado, Cerro se le fue encima al Palmeiras, con todo. Es decir, de ninguna manera tuvo temor de que por allí aparezca algún contra y termine perdiendo 2-0, o por mayor diferencia, sino que realmente hubo una decisión como para ir a empatar, que lo logró. Pero yo lo que digo es que Cerro tiene siempre el peso de la historia de jugar de local este tipo de partido. Entonces, a mí me parece que la gente de Cerro tiene que estar en alerta, entender que... Tener esa predisposición
4: y entender que fue muy bueno,
3: que
4: Ariel.
3: No se ganó nada aún, y prepararse para una tremenda batalla del próximo miércoles.
4: Pero hay tiempo para
3: yo
4: todo,
3: quiero que estén Ariel. Acuartelados, les transmito que estén acuartelados, prepárense para la guerra el miércoles. Ese es el mensaje.
5: Y Ariel, agregar.
1: Esa sí me gusta, Ariel.
5: Agregar, Ariel, y que se pasen viendo el video del arquero este que declaró después a la salida. Tirar el audio todo el tiempo que ya está, que clasificaron.
4: Pero, perdón, antes de meternos en el segundo partido, pues Ariel ya está pensando en el segundo partido. Digo, este empate, iba a decir triunfo, este empate se celebra, ¿no?
3: Sí, claro que sí.
4: Me parece que renueva los ánimos, me parece que cambia el vestuario, cambia también a Haaland, que está haciendo también, como decía Johnny, ¿qué tiene que hacer Haaland para que convenza a todos? Yo le respondo a Johnny, tiene que ganar siempre. Es así, en los equipos grandes tiene que ganar siempre. ¿Y qué sucede? Que además se le cuestiona sus contrataciones, que para mí no es solamente de él, sino que hay un grupo que hacen este tipo de contratación y que tiene que estar alerta de quiénes vienen, si están enfermos o no. Pero muchachos, volviendo otra vez al tema, disfruten que se trajo un resultado positivo. Si no, siempre estamos mirando, siempre estamos pensando en el vaso medio vacío. Pensemos que está el vaso medio lleno.
5: La contratación número uno de Haaland va a ingresar seguramente el domingo, Almendra. El otro, Ariel Gamarra, ayer fue figurón, partidazo del chico, jugó como seis. Ahí es donde tiene que jugar, no lo tiene que sacar de allí. Y por otro lado, para mí en el campeonato local, el futbolista de Cerro está metido en que es un gato. El gato tiene siete vidas. Y en el campeonato, ¿cómo? Tiene siete vidas. Perde uno y va ganando. En la Copa, sí, eso es normal.
6: ¿Cree que en algún momento se va a recuperar?

0: Copa.
1: Exacto. En la Copa son normal. Perdés y chau, te morís.
2: Perdón, pero...
3: Bueno, está bien, la definición de gato.
0: Vos sabés que me asusté. Yo, no, honestamente, claro, yo cuando también dijo es un gato, no, dije... ¿Será que se comió una S que es un gasto?
2: Sí, no.
0: Yo en la copa, pero después cuando dijo, es un gato, gato, gato, y después...
3: Igual me gustó la definición de Johnny.
0: Es muy bueno.
3: Bien, Johnny.
0: Bien, ahora...
3: Me asustó, pero me gustó.
0: Vos sabés que quería conectar lo que estaban diciendo Ariel y Maxi. Porque Maxi dice, che, muchachos, pero hay que festejar. Y creo que la parte de la alerta que menciona nuestro compañero es que no crean que este empate sea una especie de ya está o sentirse superior a Palmeiras. Porque yo me acuerdo ayer cuando Gerardo también decía, históricamente Cerro consiguió mejores resultados afuera que adentro. Yo repito, ayer cuando yo le pregunté a Diego Messi,
3: pero espera un poco, Dani,
0: qué incómodo espera, cuando
3: después de haber hecho el partido del jugador o del técnico de la parte de adentro, después de haber hecho el partido de ayer, de haber empatado, de haber tenido chances incluso de ganar, de haberme plantado bien en no me puedo sentir más que el equipo rival, con no subestimarle, pero yo creo que la confianza es lo que justamente lo de ayer debe potenciar, la motivación.
0: Sí, pero yo no voy al tema de cuánto vos te la crees, sino voy al tema de quién tiene que proponer. Porque no se puede ignorar que en los tres partidos de este año, el que propuso fue siempre Palmeiras. Y el resultado de ayer permite que se vuelva otra vez a ese escenario. Y si no venía el gol sobre la hora de Cerro, iba a ser muy incómodo. Por eso el Flaco López, cuando le preguntan también, dice, y en los tres partidos nosotros fuimos protagonistas. Cuando dice, por una cuestión de casualidad o de fortuna, nosotros no ganamos. O sea,
4: ¿sabe cuánto el presupuesto de Palmeiras contra el de Cerro, Flaco
0: los datos
4: López?
0: También.
4: ¿Sabes cuántos son las diferencias?
0: Ya sé, Maxi, pero yo voy nomás a que iba a ser muy incómodo si es que Cerro, porque, a ver, supongamos que no llegaba el gol de Cerro, íbamos a decir otra cosa, no deberíamos, porque Cerro igual jugó bien. A lo que fue esa discusión de ustedes allí en exteriores, para mí se acercó más a lo que propuso Maxi, más allá de que, claro, Ariel, contra un equipo con este quilate, 70% del encuentro vas a estar defendiendo. Si a eso le agregamos que jugaron Lucas Quintana y Marcelo Chaparro, que ni siquiera hicieron la pretemporada, tiene también ese toque, lo que le gusta decir a Juanma, la parte de la hazaña, la parte de la épica. Pero yo, Ariel, yo no mira quiero
3: que,
0: quedarme...
3: Mira que yo pienso al revés, Dani. Yo el miércoles creo que hay que tirarle la cancha encima.
0: No, la cancha sí, pero...
3: No, la cancha futbolísticamente, digo.
0: Que salir a ganar.
3: Pero por supuesto.
0: No, yo no. Yo creo que Cerro tiene que jugar de la misma forma que fue la inteligencia. A Palmeiras.
3: Mira las veces que le apretaste, Cecilio le apretó, le robó una pelota, tuvo mano a mano.
0: Sí, sí.
3: En varias otras ocasiones Cerro decidió mal después. Hay una pelota al costado derecho, no recuerdo quién la pone.
0: Ok, pero toda esa jugada, vayamos a la más simbólica que el mano a mano de Cecilio. A ver, muchachos, cambien el chip. La vez pasada Iturbe en el partido de la fase de grupos. Lo más importante es el gol. Después busquemos un penal, busquemos una tarjeta. Pero rebobino nomás. ¿Cómo estaba parado Palmeiras? Tenía solamente a Murilo en su campo. Los otros 9 jugadores de cancha estaban en campo de Cerro Porteño. Entonces, todas fueron transiciones, salvo el gol anulado a Benítez. Esa es una jugada espectacular que me da pie para decirle a Ariel, no es que Haaland se animó recién cuando lo echaron a Pereira. Para mí el cambio, que dije, mira acá, Ariel Haaland, recordando los polos de la discusión de nuestros compañeros, se parece más un poco a lo que propuso Maxi. Para mí el ingreso de Klimovic le hizo demasiado bien. Esa pelota que le da justamente a Guillermo Benítez. Es decir, no es que Haaland recién se animó. Sí se animó a tirarle todo, porque si Abel Ferreira, su último cambio va a ser Gustavo Gómez en vez del Flaco López, allí lo mete a Liceda también.
2: A ver, recuperamos el contacto enseguida con Dani y con Chipi.
5: Sí, no, mirá que el técnico de Palmeiras estaba metiendo a Gómez en el final del partido.
2: Y faltaba poco. Pero viste también, no, yo resaltaba, no digo, claro que sí, porque Chaparro ya estaba muy cansado, se notaba que ya le costaba producto de la falta de ritmo el cambio, y Cerro no tenía la pelota, por eso entra Climón, y para tenerla un poquito más y ser un poco más ofensivo, porque se le estaba yendo con todo Palmeiras y Cerro no estaba pasando la mitad de la cancha. Claro que también, fuera de lo que implicó el contexto de la superioridad numérica, Cerro igualmente, dentro de alguna frecuencia, salió a atacar al equipo brasileño. Pero a mí me gustó de que se le vaya con todo, porque a veces hay entrenadores que, más allá de que esté con superioridad numérica, igual tienen cierto temor y prefieren nomás conservar esa pequeña diferencia y venir vivo, como se dice, con un 1-0 e intentar remontar acá. Sin embargo, Haaland hizo cambio, metió a Liceda y se fue con mucha determinación a atacar, y estuvo ya cerca de empatarlo con aquel cabezazo de Morel, y después termina dándose el gol de Torres, Dani, sabes, Chipi, sí.
6: No, ¿te recuperamos con Chipi, Dani? ¿Estamos enseguida con él?
0: Quería completar nomás. A ver, ¿me escuchan?
6: Sí.
0: Sí, antes de tu intervención, Juanma, era un poco para complementar lo que... Creo que Haaland...
4: Me parece que es Ariel Frank que anda por
0: ofensivo.
4: Ahí.
0: Cuando Cecilio...
4: porque a mí me cuentan la gente que está ahí y está manipulando el cable.
0: Cuando Cecilio...
4: Sí, porque sale entrecortado, Dani, les está cuento. Para mí está pisando. Entonces, Arielito querido, okay, tranquilo. Después seguramente vamos a hablar de Olimpia, pero... ¿De pichado no? No me gusta eso que esté moviendo el cablecito, ¿eh?
0: Maxi.
4: Sí, te escucho, sí.
0: Es que sí, no, es que hay una presión grande. Quieras o no, estamos en Río. Y bueno, ahí mira donde dice, che, está bien, Cerro, hoy juega Olimpia, no, juega Olimpia.
3: Yo quiero saber, de hecho, el equipo del Olimpia para hoy, mi querido Dani Chum, porque aparte con esta vista de fondo que tenemos, es para ir después a un ratito a la playa. Pero no, seguro Dani quiere ir, volver a San Pablo y caminar entre los edificios.
0: No, señor Chum, por favor.
3: Quiero puntualizar una... quiero puntualizar una jugada. Espera. Y quiero preguntarte a vos, Maxi. Yo creo que el público de Cerro está siendo injusto con Cecilio. Yo no creo que Cecilio haya buscado el penal en esa acción y que no haya querido definir. Para mí él quiere eludir al arquero y me parece que lo hace bien porque la gambeta es buena. Pero te quiero preguntar a vos, porque vos estuviste en ese tipo de situaciones. Yo puedo desde acá decir cualquier macanada. Entonces, ¿qué me decías respecto de esa jugada? Porque el público de Cerro dice, mira, le mandó a la China a Cecilio porque entendió que no definió y que buscó el penal inocentemente. ¿Fue así o cómo fue, Maxi?
4: A ver, yo creo que más o menos vamos a coincidir que yo creo que a Cecilio lo único que le condena son este tipo de jugada, porque después hace un esfuerzo importante, me parece que ayer hizo un buen partido. Yo creo que lo que falla a Cecilio es la falta de confianza que él tiene para definir. Lo más difícil en el fútbol es culminar bien la jugada, no arrancarla bien. Entonces el firulete, la gambeta... si vos tenés técnica como la tiene él y es rápido, lo haces. Ahora, ¿qué te pone en diferencia a los demás? Es la capacidad donde vos, en los metros donde es más difícil, que son el área y la definición, terminás siendo efectivo. Lo mismo lo apliqué para Romeo Benítez en su momento. Son jugadores con muy buen arranque, pero que no tienen buena terminación de jugada. Entonces, si Cecilio le agrega gol a su gambeta, si le agrega ser... en los últimos metros ser ese jugador decisivo, y evidentemente hubiera tenido una carrera diferente, y donde hubiera pasado hubiera brillado, porque si vos retrocedes un poquito la carrera de Cecilio, en Independiente no se adaptó, en América jugó poco, tenés que ir a Estados Unidos, y si no tenés que ir a cuando arrancó, que venía de Sol de América con los cabellos, se acuerdan, ¿no?, con los cabellos largos, y que en la primera etapa de Cerro anduvo bien, pero después le restó más que sumarle. De vuelta, la culminación de la jugada lo termina no siendo aquel jugador que siempre insinúa ser.
6: Yo creo que le jugó en contra también, no va a sonar a excusa, pero él pica larga la última pelota. Cuando está por llegar al arquero, él pica larga. Yo no sé si la cancha le jugó una mala pasada, pero ¿sabes por qué digo que va a sonar a excusa? Porque si uno mira los antecedentes de Cecilio y se encuentra seguramente desde aquel intento de sombrerito en Itahuata, ¿se acuerdan ustedes contra Recoleta? Y después tuvo dos o tres situaciones similares a la de ayer, donde también desperdicia.
0: Sí.
6: Entonces la Juanma, falta de confianza, esa que decís, Maxi, yo creo que jugó un papel importante, aparte de que la última pelota de él pica larga, por eso él tiene que eludir al arquero. ¿Sí, Dani?
3: Pero Pero yo te pregunto algo, si él no pisa la pierna del arquero, ¿él acaso no llega fácil y define con tranquilidad? Si él ya lo elude al arquero, o sea, yo lo que no compro es que yo entiendo el enojo del público de Cerro con Cecilio, que Cecilio hace todo mal, está perfecto.
0: Pero mira, pero Chipi, yo también acabo de decir, para mí en esa jugada él prioriza el penal y la roja, no el gol.
3: Y no sé si va a estar pensando eso en esa milésima de segundo, Dani. Para mí él quiere eludir y hacer el gol. Termina pisándole al arquero y termina cayendo. Pero yo creo que la gambeta hace bien, él estaba para definir. Lastimosamente no lo pudo hacer.
0: Pero para entender nomás, porque me gustó la pregunta que le hace a Maxi.
3: No, yo le creo.
0: No, por eso.
3: Porque él encima era gambeteador, por eso le pregunto a él.
0: Claro, pero lo que dice Juanma, desde que él le gana a Murillo, porque la jugada es toda de Cecilio, pero es absolutamente de Cecilio, como también la del tiro libre que él patea mal, pero él había generado. Cuando dice pico largo, o sea, él desde que roba tiene prácticamente 3 avances. O sea, da la sensación que en ningún momento puso, no te digo el sombrerito que contra Resistencia del año pasado en Itagua y que generó el enojo de inclusive compañeros. Carlos Miguel mide 3 metros, ¿verdad? Pero da la sensación que siempre era la gambeta. Ahora, vos lo que decís, Chipi, es que la gambeta era la mejor opción para el gol. A mí me da la sensación que coqueteó con la gambeta para buscar el penal.
3: Pues, puede ser. Yo creo que él, a ver, es infortunito. Yo no, lo que no estoy de acuerdo con el público de Cerro que le critican en esa jugada es que él busca el penal y termina haciéndolo mal. Yo creo que él elude al arquero para marcar el gol, pisa accidentalmente la pierna del arquero y cae. Venía de 30, 40 metros de correr y en velocidad cae con el leve toque. Choque con el arquero, o sea, o el pisotón, en verdad. Pero me parece que él gambetea fácil, Maxi, perdón.
4: No, por favor. Yo lo que digo es cuando uno evalúa al futbolista, tiene que analizarlo desde un contexto general y no solamente detenernos en una virtud que tiene. Porque Cecilio es muy técnico y habilidoso, pero dentro de
7: uno de los mejores driblers del fútbol paraguayo.
4: Sí, totalmente. Pero dentro de un contexto donde vos tenés que ser competitivo, a esa gambeta la tenés que llevar a que sea efectiva en tu equipo. ¿Cómo vos transformás la gambeta efectiva en tu equipo? Siendo o asistiendo para el gol o definiendo también, porque no tenés que nunca desentenderte del gol. Lo apliqué también para Romeo Benítez y lo hablo con conocimiento de causa porque yo era más o menos estilo de jugador. Entonces, ¿cuál es la tendencia? Que vos con la gambeta todo el mundo se llena los ojos. Y empieza, mirá qué jugador, pero después analizá los números fríos y no tiene un remate al arco, no tiene goles. Entonces quedás con una parte nomás del juego. El juego es un general. Entonces, cuando muchas veces acá en esta mesa ponen a Cecilio en un lugar donde yo siempre dije no está, porque acá le decían el jugador distinto, el jugador, no, es muy bueno y todavía tiene que agregarle cosas. Entonces, en eso nos confundimos a veces. Porque de pronto pasamos a la otra vereda, que no tiene que jugar, que es un desastre. No, hay una parte que la hizo bien, que es el desgaste, que es la parte táctica, que ida, vuelta, pelea, se esfuerza, ¿sí? Pero ¿qué pasa? Al no tener la confianza, y recuerdo cuando pateaba los penales que hasta un poco desplicente, ¿por qué? Porque hay algo que él todavía no logró en su juego. Evolucionar, que es la finalización.
7: A mí no me extraña para nada que Cecilio aparezca así, tenga su oportunidad, malogre, porque él es indescifrable, inentendible. Él se te puede sacar a 3-4 rivales de encima, hacerte un golazo, y a la siguiente, por ejemplo, se le pasa el balón bajo la suela, y viene cabizbajo, y no le importa nada. Es inentendible. Y termina por perjudicar siempre al equipo. Pero, insisto con este detalle, él es uno de los mejores dribleadores que sabe driblear en el fútbol paraguayo. El de mejor gambeta. Pero eso no te garantiza.
0: No, por eso. Por eso, sí.
7: De chiquito fue así. Él
0: Gerardo, si es así, hizo bien. Porque si. No. Pero yo, por eso, yo quiero también separar. Porque yo he sido crítico en la valoración de esa jugada, pero me voy a desconectar de los haters de Cecilio. Ayer Cecilio jugó muy bien. Es más, yo le apunto a Chipi en una primera jugada del segundo tiempo que ya no lo veía bien, porque él dejó la vara alta, sin pelota inclusive, porque yo pensé que iba a ser un 5-4-1, Cecilio fue el segundo delantero, se movió por todo el frente del ataque con Vegetti, jugó muy bien. La primera jugada cuando Vegetti le baja la pelota, él genera el primer dribbling que menciona Gerardo, para el primer córner del partido que fue para Cerro Porteño, después fueron 6 de seguido para Palmeiras. Por eso, es una valoración que tengo de esa jugada específica, pero en materia de juego, Cecilio es titular, pero de aquí a la China, en el juego de Cerro Porteño. Por eso valoré lo de Klimovic, porque cuando se va Cecilio, allí Cerro sí quedó apagado, porque Torres te da otra cosa, te da ese empuje, te da la garra, te da lo que significa presionar y asfixiar más, pero ese dribbling, esa finta, esa calidad, recién la volvió a recuperar con Klimovic cuando entró Mateo para ese partido.
3: Bueno, Dani, permíteme que quiero ir hasta Ariel Infran en breve enfrente del Hotel de Fútbol Olimpia, porque Chipi, quiero saber quién es el reemplazante hoy de Juan Peralfaro, quién va a jugar en la mitad de la cancha. Maxi, por favor, no. Y tenemos en breve una nota también que tenemos prevista. Maxi, querido.
4: Porque creo que esa cuestión que analiza Dani, que coloca bien sobre Cecilio, hay que darle mérito también al entrenador, ¿no? Que plantea un sistema de 5 defensores y en ningún momento él renuncia al ataque. Entonces, defender, claro, es parte del plan porque vas a jugar contra un grande como Palmeira, pero tenerlo fresquito ahí arriba, un jugador rápido, donde te puede dar una descarga, donde te puede dar la posibilidad de explorar los espacios que el rival te deja, también es importante destacarlo del entrenador. El medio campo con Bobadilla, que siempre es un jugador que todo terreno, hasta a veces decíamos acá en la mesa, ¿por qué Bobadilla no es titular en Cerro? Si parece que tiene muchos pulmones, como dijo una vez, ¿cuántos pulmones tenés? Uno, como todo el mundo, dijo. Entonces, pero es importante analizar eso, la inclusión también de Quintana, muy sólido después.
0: No sea malo, Biancucci.
4: No, después la inclusión de Quintana también, con mucha personalidad. Entonces esas cuestiones también hay que analizarla, que fue a San Pablo y trajo un resultado muy bueno, desde lo táctico me refiero.
0: Sí, y creo que Johnny también lo dijo hace rato, lo que mencionamos, y cuando vemos que Piri da Mota estaba en el mismo nivel de Pérez, y ya le decimos a la gente del Cerro, no cuenten con ellos para el partido de vuelta, y cuando vemos la alineación y empezamos a hacer tipo una especie de rompecabezas, yo le decía a Chipi y a Jorge Izquierdo, ojalá que no sea Morel el primer volante y colocar a Gamarra de segundo. Entonces, ahí me parece que sí acertó Holland de reconocer su error. Porque dijimos, Gamarra es primer volante. Recién lo puso así contra Sportivo Luqueño cuando entró en vez de Piri da Mota, el día de donde Morel había sido figura. Entonces, Ariel Gamarra, otro que jugó bien de primer volante, más allá que tuvo un error en la recta final del primer tiempo. Y César Bobadilla, el crecimiento que está teniendo este chico. Porque mira que hace un año era un desconocido. Hoy, ayer se mandó un partidazo. Entonces, viene ese medio de Gamarra como el posicional y por delante de ellos, Morel y Bobadilla. Y cuando hablamos, porque también hay gente que seguramente le va a querer sacar el precio o bajar el mismo, ya debió ser gol de Morel en el cabezazo. Porque desde que salió el Flaco López para que entre Gustavo Gómez y cuando entró Aliceda, yo le decía a Chipi, jamás hubiese pensado, porque viste que ayer cuando le planteaba la incómoda pregunta a todo, ¿verdad? Ustedes firman el empate con un 0-1 en la recta final, se dio así. Había sido que el que firmó rápidamente fue Abel Ferreira, y ver esos últimos 15 minutos realmente fueron placenteros.
3: Dani, quiero meterme un rato en Olimpia, voy a volver después al partido de Cerro, tenemos hoy el partido de Vasco Olimpia, se va a jugar aquí a 20, 30 minutos del hotel donde estamos, en la zona de Copacabana, en el Estadio San Januario, un estadio bastante viejo. Prepárate para una cabina que no sé cómo la vamos a compartir.
0: Y en una zona fea.
3: En una zona complicada. Muchos hinchas de Olimpia han llegado también ya aquí a Río de Janeiro para el duelo de esta noche.
0: Qué inteligente que sos. Yo dije fea y vos decís complicada.
3: No, y complicada desde el punto de vista de la seguridad también, ¿verdad?
0: Yo me refiero a eso.
3: No, no.
0: Yo no tengo derecho a hablar de cuestiones estéticas. Mira cómo
3: no,
0: son.
3: No, pero vos pues sos un tipo. Bueno, espera. Quiero lo primero. Ayer estábamos charlando y no nos pusimos de acuerdo, evidentemente. Algunos, Ariel propuso el medio campo con Fernando Cardoso. Yo y Gerardo estaban con el tema de Sebastián Quintana, lo de Tim Payne. La pregunta es, ¿quién va a ser reemplazante de Alfaro? Y quiero preguntarle a Ariel, y más allá de quién lo sea, acá quiero arrancar con los muchachos en la mesa. ¿Qué partido se imaginan? Porque ayer vimos un partido, ¿verdad? Palmeiras Cerro. Hoy Vasco me parece que es otro rival. Vasco tiene la ausencia de Brenner, lesionado 45 días. Es más, estaba queriendo traer, de hecho trajo a Colidio, no va a poder jugar, tampoco Santiago Sosa, el que era de Racing. Está viendo para traer un central del Fenerbahce, porque Lukaku va al Fenerbahce y va a liberar un cupo, pero no va a ser para ahora. O sea, sigue moviendo porque Vasco está complicado en el tema del descenso. O sea, entienden que van a pelear la temporada para no descender y, bueno, quieren potenciar un poco el equipo. Y
0: eso hará que Spinelli, el argentino melenudo, sea seguramente el 9.
3: ¿Qué partido, mi querido Biancucci, te imaginas hoy entre Vasco y Olimpia?
5: Bueno, más o menos un partido donde no sé si se cortó de Chipi, ¿eh? No sé si se cortó, porque creo que iba a seguir hablando. A Chipi, ahí
0: no, le estamos escuchando, ¿eh?
5: Ok. No, yo creo que más o
3: menos... No, a vos te preguntaba, Maxi, querido, ¿qué partido te imaginás?
5: Sí, más o menos similar a lo que fue ayer. Yo creo que, si bien los rivales no son los mismos, Vasco no es Palmeira, pero lo cierto es que en algún momento vos tenés que tomar los recaudos necesarios atrás. Y también me imagino que pongas también gente rápida. ¿Por qué no pensar, por ejemplo, que seguramente Ariel va a tener después algunas pinceladas de lo que va a ser el planteo táctico? ¿Pero por qué no pensar en Romeo Benítez más suelto y más cerca de Romeo, de Brian, por ejemplo? Para explorar los contraataques y no hacerlo retroceder demasiado a Alex Guaraní. Porque va a tener una función táctica de volver bastante, y cuando cortes el circuito lo vas a tener muy descendido y no vas, quizás lo tengas solamente a Brian arriba. O a Delmas. Por eso, hay que ver cómo plantea Vitamina, que también hay que decir que tiene la problemática del medio campo. Sí.
0: Quiero entenderte. ¿Vos querés que Romeo sea una especie de Cecilio, que sea un segundo delantero en vez de ser un jugador táctico? A lo que Ariel decía, que Romeo sea el cuarto volante, porque, a ver, Ariel propuso a Delmas. Lo que pasa es que Olimpia tiene a dos jugadores muy ofensivos, además de Brian Romero, que es Romeo Benítez con Eduardo Delmas.
5: No, y por eso, sí, yo me imagino, me gustaría en realidad que Brian esté, que me hago unos líos con los Romeo Benítez y Brian Romero, que estén juntos esa dupla más arriba, para contragolpear, para cuando tu rival te ataque, porque te va a atacar y va a dejar espacio, la velocidad de Romeo Benítez me parece que puede ser un condicionante para romper la defensa, agarrarlo mal parado. Y me parece que tener dos ahí arriba, claro, con la obligación de volver con uno de los volantes, no digo desentenderte totalmente de la marca, pero aprovechar eso.
3: Pero Romeo, aplica un poco, y quiero preguntarle a Gerardo también, que lo vio bastante en Guaraní. Él jugó por el medio. Yo recuerdo, siempre fue por la banda.
0: Siempre la raya.
3: Por no, eso es que me genera la duda, porque entiendo la idea de Maxi, pero ¿cómo se va a desenvolver ahí?
0: Yo lo que le entiendo a Maxi, y sabes que ahí le sale el jugador, ¿viste? Cada vez cuando dice yo me siento identificado, no quiere la obligación, quiere la viruta, pero no quiere la obligación.
3: ¿Cómo quiere la viruta?
0: Claro, quiere el privilegio, quiere el derecho.
3: O sea, quiere el trofeo, pero no el esfuerzo.
0: Y bueno,
3: no, espera, Maxi, esto...
0: No me mienta, Maxi, diciendo. No, es que el talentoso siempre va a ser así. El talentoso desprecia el sacrificio, dice, corre vos que no sabes jugar la pelota. Es una exageración. Pero yo cuando le escucho a Maxi, le entiendo, no es una cuestión posicional, Chipi, porque con las virtudes que tiene Romeo, él se va a congestionar si va al medio. Pero ¿qué pasa? El que va a la raya tiene que hacer el ida y vuelta. Porque mira, la gente del Olimpia se va a acordar mucho del Puma Rodríguez. Pero el Puma se convirtió en un suplente con la llegada del nuevo técnico, que hoy cumple un mes. Hoy se cumple un mes desde que llegó el técnico a Vasco. Y con eso, Paulo Henrique, que es un chico que cuando la rompió hasta fue convocado a la selección brasileña, se convirtió en el lateral derecho. Por eso el Puma es suplente, y aquella vez entró en la recta final para hacer el gol a Fluminense. Entonces, cuando lo mandás por banda, hay asignaciones. Yo le entiendo a Maxi de decirle, no es que Romeo juegue por el medio, sino que no le cargues con, ¿sabes qué? Si el dos de ellos sube, vos tenés que... No, es como que, bueno, que se encargue el interno por la izquierda. Que Mateo vaya un poquito más a chocarlo, que vaya Matus, que vaya Coyote. Pero a mí déjame respirar, porque a ver, ya que recién estábamos con la analogía, Cecilio tuvo asignaciones defensivas, pero no es la misma que tuvo Cecilio que la que tuvo Morel o Boadilla. Más o menos por ese lado va, ¿verdad, Maxi?
5: No, a ver, yo lo planteo una cuestión táctica para sorprender un poco al rival también. Porque el rival ya te observó y sabe que Romeo Benítez juega por banda. Y no lo excluyo de la marca, porque Romeo Benítez tiene muy ida y vuelta muy interesante. Yo lo que voy es que también vos te imaginás un partido donde tenés que contragolpear. Y cuando vos robás la pelota en el medio, y la obligación de Romeo Benítez quizás no agarre más abajo o acompañando al lateral. ¿Por qué no pensar en doble lateral por banda y dejarlo a Romeo Benítez con Brian, por ejemplo? Y que juegue por fuera Matus con... Bueno, Dani había... había planteado la posibilidad que juegue Mateo. Entonces vos tenés doble laterales que hagan el desgaste por banda, pero por el medio cuando cortás.
2: ¿Qué hacemos con Delmas?
5: Yo ya dije lo de Delmas.
2: Ah, no, Delmas suplente.
5: Sí, yo ya lo dije.
0: Es
5: para
0: el
5: mí,
0: tema.
5: Para mí en este partido yo lo
0: Maxi,
5: lo
0: vos va a tener eso.
5: Claro. ¿Y por qué no? Sí, yo lo. Bueno, pero es un juego periodístico, muchachos, no se enojen, es una opinión. No estoy diciendo que Delmas juega mal.
0: No, el enojo está... es acá del señor que está al lado mío, que no, por eso. Yo no es que te banco, pero te entiendo, porque a ver, con la para Chipi. Con la caída de Alfaro. Espera. ¿Qué pasa si coloca tres volantes y saca Delmas? No soy tan radical como Maxi. Con razón Maxi propone que Romeo juegue libre. Porque mira que ese cupo para mí es para Delmas. Porque dos ya es mucho. ¿Verdad, Maxi?
5: No, claro. Tiene que jugar uno de los dos. Pero yo me inclino un poco por Romeo Benítez por la velocidad que tiene y por la oportunidad de dañar de contratada. Que no estoy diciendo, a ver, si puedo jugar 12, juego con Delmas también. Es para que no se enoje Chipi, ¿no?
7: Lo sacas a Delmas y ¿quién es el que intenta disparar al arco? No, en el supuesto caso, ¿quién dispara al arco en Olimpia?
0: Es el propio Romeo.
5: Pasa que hay que imaginarse el partido de visitante. Claro, no es lo mismo enfrentar a equipos de acá donde vos tenés la posición de la pelota, donde vos los doblegás al rival, donde tenés que buscar, a donde un rival que quizás te va a tener la pelota, te va a tratar de llevar puesto. Y no sé en qué momento Olimpia le va a sacar la tenencia, que ahí me parece que el juego, ¿no?
7: Yo también particularmente sueño y me gustaría que Olimpia salga a jugar así, con un medio campo, por ejemplo, compuesto por Sánchez, Cardoso, sí. Delmas, y arriba Lescano junto a Rorró, Romeo y Romero.
0: Lescano.
7: Y ya que estamos, queremos soñar.
0: Yo lo que jugate, le entiendo, jugate. No, claro. Claro.
7: Yo lo que le entiendo a Maxi,
0: y antes de pasarle, pues, ¿sabes qué? Yo soy como la represa, la contención, pero... porque ahora, Maxi, atender porque vendrá la ira de Chipi Vera con el tema del match. Yo estoy siendo el tipo de esa contención para que te prepares. Pero antes de eso, si es por Maxi Chipi, él va a hacer, por ejemplo, 4-4, Gamarra como lateral izquierdo y que vaya, por ejemplo, un Matus o un Coyote y liberale a Romeo. Que si quiere, vaya otra vez allí, pero que no tenga que hacer ida de vuelta. Es como decirle al cuarto volante, no me pongas a mí de cuarto volante para que yo genere la conexión entre Brian Romero y los volantes de la línea media. Igual, yo lo que le quiero decir a Max es que yo no creo que se dé el partido de ayer. Porque también hay que decir, la velocidad, jugando bien o mal, hay una velocidad diferente en esas transiciones de Palmeiras.
3: Pero no porque vos lo saques a Delmas vas a ganar excesivamente en velocidad. O sea, vos igual podés sostener a Romeo Benítez y podés sostener a Delmas en un equipo, y me parece que yo lo que no entiendo es por qué le querés quitar al mejor jugador de un partido clave. O sea, a mí me gustan los buenos jugadores y los jugadores talentosos y los jugadores que
0: aparte... Maxi te explicó qué es lo que él ve.
3: Pero
0: ya, eso sumale no... que se te cayó tu volante posicional.
3: Está bien, pero no tiene que ver con la posición de Delmas.
0: ¿Cómo que no? Si ahora Delmas es el tercer volante.
3: Vos vas a reemplazar al Faro por un 6. No es que Delmas va a entrar en la posición
0: de
3: 6.
0: Pero no tenés un 6 puro. Entonces, si tenés que... Ayer estamos hablando de hacer un doble 6.
3: Y defendete con la pelota. Para eso tenés Sánchez, tenés del MAS.
0: ¿Vos crees que hoy Olimpia, vos crees que hoy Olimpia va a tener más la pelota que Vasco?
3: No, no más, pero le puede generar daño y le puede tener la pelota mucho tiempo
0: no,
3: también.
0: No, no va a ser el 70-30 de ayer. Porque ayer creo que más o menos esos fueron los guarismos.
3: Espero que no.
0: Según Maxi va a ser un partido similar. Yo creo que, a ver, si es 60-40, ¿compras?
3: Pero es que, sea 30 o sea 40, Dani, yo cuando tengo la pelota, yo necesito un equipo que dañe. Y un equipo para dañar. Chipi. Tiene que tener buenos jugadores. Chipi. Tiene mejor que saben con la pelota. Chipi. ¿Quién es el que más sabe con la pelota bien Olimpia? Es del más. Entonces, Chipi. Perdón.
2: Está Ariel y Fran con algo. Ariel, te escuchamos.
3: Quiero saludarle a Ariel y Fran. Ariel, querido,
8: gracias,
3: ¿cómo
8: Ariel,
3: estás?
8: ¿Cómo te va? Buenas tardes. Bien, Chipi, ¿cómo te va? Buenas tardes. El saludo a todos los compañeros de la audiencia del Cardinal Deportivo. Así es, estamos aquí frente mismo al hotel porque hace instante nada más habló el gerente deportivo del Club Olimpia, el señor Aristides Masi. Ahora, en este preciso instante, arrancó justamente el almuerzo correspondiente. Estaba el presidente, el señor Rodrigo Nogués, estuvo también Juan Pablo Pompido, lo vimos allí, llegando también al doctor Oscar Vicente Escabone y al profesor Pablo Vitamina Sánchez. Así que están ya los directivos presentes para lo que va a ser hoy la cobertura entonces entre Olimpia y el conjunto de Vasco da Gama. Está prácticamente definido el equipo, hay algunas sorpresas dentro del esquema que ya veníamos anunciando. De hecho, hay un probable que está para arrancar el día de hoy y vamos a estar eso mencionando justamente en estos momentos, porque lo que estaba manifestando Aristides Masi, de hecho, en esta mini conferencia de prensa realizada nada más hace instantes, donde confirmó también, estuvo internado, en el día de hoy se le dará ya el alta correspondiente a Juan Fernando Alfaro, es decir, que ya va a estar en su casa también descansando el futbolista franjeado. Ahora justamente me confirman que en estos momentos está saliendo del sanatorio correspondiente, así que ya está en su casa y van a aguardar lo que va a ser justamente la evolución de Juanfer Alfaro. Así que ese es el panorama entonces, nada más aguarda lo que va a ser ya el partido el día de hoy. Gastón Olveira, Raúl Cáceres, Gustavo Vargas, Brian Bentaverri, Mateo Gamarra, Richard Sánchez, Sebastián Quintana y Eduardo del Mas, Rubén Lescano, Romeo Benítez y Brian Romero. Este es el equipo que está anunciado en la tarde de hoy y en estos momentos ya arrancó el almuerzo correspondiente para lo que va a ser el compromiso ante Vasco da Gama, Chipi, compañeros de audiencia.
0: Bueno, entonces Sebastián Quintana es el elegido para reemplazar. Habrá que ver si el dibujo se mantiene como un 4-3-3 o se convierte en un 4-2-3-1. Con un doble 6 más clásico de Richard Sánchez con Seba Quintana y el ingreso del Lescano, que va a jugar en vez de Fernando Cardoso. Es decir, ¿qué significa que lo que ocurrió con la zona medular del medio campo, hablo del 6, hace que Lescano le gane el puesto a Fernando Cardoso? Y bueno, creo que ayer lo decía Juanma en su época de luqueño. ¿Qué desafío para Seba Quintana? Para lo que va a significar.
3: Ahora sí que, Dani, yo creo que la propuesta de Vitamina es tener la pelota, en base a lo que estábamos diciendo.
0: No,
3: si vos pones a Sánchez, a Delmas, a Lescano.
0: Y a Romeo. Buscando, ¿eh? Y a Romeo.
3: Y a Romeo para encarar, me parece que lo que está buscando es el dominio del partido. O no sé si estoy errado en la lectura, muchachos, ¿qué opinan ustedes? Pero con este equipo me parece que lo que busca Vitamina es eso.
6: No, Quintana, hay que animarse. Fíjate, mira. A mí me pareció, voy a comparar por más que sea odioso, pero Chaparro ayer se mandó un partidazo y venía de no hacer pretemporada, de estar 3 meses parado. Acá Quintana tiene muy buen recorrido.
1: Y buena pegada.
6: Y buena pegada, es zurdo. Tiene buen manejo, es muy criterioso. Hay que darle la oportunidad. Yo creo que hoy, si Vitamina le da la chance y le da la confianza, y sus compañeros también lo arropan y le dan esa confianza, podemos encontrar en Quintana una muy buena opción de acá en adelante para Olimpia, para Vitamina Sánchez o para el técnico que sea. Para mí, Sebastián Quintana, para mí, tiene muy buenas condiciones.
7: No creo que Vitamina Sánchez haga, por ejemplo, un trabajo así de mentalizarlo a salir a comerle crudo a sus rivales, que un técnico en primera división había hecho, un valor que había debutado recién. Lo encierra en su cuarto en el hotel y le pega un pechor o así y le da una petaquita de esa chiquita de whisky. Pega o patase.
6: ¿Cómo?
2: Para mí es un equipo desequilibrado.
7: No, allá.
2: Es un equipo desequilibrado, descompensado. Mirá que todo equipo brasileño sabe tener la pelota. ¿Cuánto se comió Olimpia en el primer partido contra ellos? 3, ¿verdad? 3-0, ¿eh? Le pasó por arriba por momentos. ¿Quién marca cuando no tiene la pelota? Olimpia ahí.
7: Y por eso decían, desde el lunes viene.
2: Ojalá que sea perfecto.
7: Es un equipo liviano.
2: Ojalá que, bueno, que tenga un índice altísimo de tenencia, pero mira, que Vasco te va a tener también la pelota y tenés que correr y tenés que ser agresivo en la marca, tenés que cortar el circuito, tenés que venir con los laterales, tenés que salir a marcar al volante central, tenés que marcar al mixto. Ojo que tiene mucha
7: variante. Son rapidísimos,
2: son rápidos.
7: Tocan de una.
1: Pero Ariel, sí. Ya demostró Cerro ayer que plantándose bien, sí, puede sacar adelante un partido.
2: No, pero Cerro puso jugar agresivo. Mira, hasta César Bobadilla lo puso en la mitad de la cancha.
1: Y a lo mejor es agresivo ahora Cachorro Sánchez. Es el momento de Cachorro, que deambuló por el mundo buscando su lugar. Y Olimpia hoy tiene que demostrar que de qué está hecho Cachorro. Que no está ni Richard, no está Alfaro, que aparezca Sánchez.
7: Por eso yo contaba esa anécdota que vos desechaste de cuajo así. No me hiciste caso. O sea, yo hablo en función de la audiencia, por sobre todo.
2: ¿Eso es para el palo para?
7: ¿Eh?
2: ¿El palo para Johnny?
1: No, para vos.
2: ¿Por qué?
1: Él estaba contando una historia.
7: Yo todavía no terminé de contar y vos saliste. Está bien, pero vos sos el que manejaba.
2: No, metele.
7: No, pero terminé.
2: Metele, no hay problema.
7: Tampoco vamos a hacer problema.
2: Por supuesto, no. Insisto que para mí es descompensado. Pero bueno.
6: Pero mirando las opciones que tiene a disposición Olimpia hoy, no, ¿qué te queda? ¿O Cardoso o Quintana es? Está bien, es la elección del técnico
1: de Lescano.
6: Que incluirlo a Lescano, ahora que a lo mejor no lo teníamos nosotros, pero no sé, a lo mejor puede ser Fernando Cardoso para que haga o que forme de ese trío ahí en el medio campo con Cachorro y con Quintana y tirarlo al más por derecha, ¿verdad? Pero el técnico insiste en que lo quiere utilizar a del más también ahí en ese trío o una especie de media punta, pero a mí me parece que en Quintana es una buena opción. Viendo las opciones que tiene hoy Vitamina, que se le cayó Richard Ortiz, se le cayó Ale Franco, se le cayó Alfaro, y no tenés mucho. ¿O Quintana o Fernando Cardoso es?
3: Juanma, quiero preguntar a Maxi si le parece descompensado o no el equipo, si está de acuerdo o no con Ariel y
9: es interesante lo que dice Ariel.
3: ¿De acuerdo o no con Ariel?
9: Vos sabés que yo cuando te escuchaba era, no, con esto es para tener la pelota, y yo te dije, Romeo, tener la pelota y dañar. Y lo de Ariel, porque eso es lo que tiene Ariel. O sea, te hace ver otra vez.
3: Por eso quiero preguntarle a la mesa si está de acuerdo o no con él.
9: Porque, a ver,
3: ¿Vos estás así de acuerdo, sí o no?
9: A mí lo del escano es lo que no me cierra. Porque, o sea, para mí va a ser un 4-2-3-1, pero si este es un equipo que si Vasco tiene más del 60% de la posición, va a sufrir. O sea, este es un equipo que si no tiene la pelota, va a estar como dice Ariel.
3: Maxi.
4: No, coincido con Ariel. Yo creo que es un poco... es un equipo donde en algún momento vos vas a tener la pelota. Nunca vos dominás desde la tenencia los 90 minutos. ¿Sí? Hay trajín en el partido donde la tenés y otros donde no la tenés. Cuando no la tenés, ¿quién defiende? Porque el Escano no es un hombre que te va a hacer toda la banda. Tampoco está en un grandísimo nivel como para ganarse una titularidad en este tipo de partidos, pero bueno, el entrenador tiene mucha confianza, por lo que plantea es instalarse en campo rival y viene a ganar el partido. Ese es el mensaje que da el técnico. Ahora, ojalá que salga bien, porque hay condicionante, como lo deseaba Quintanita, el animalito, donde no viene jugando, pero bueno, el mensaje que da el técnico es, acá vengo a ganar. Viene a poner todos jugadores ofensivos. Pero yo creo que para mí un tanto arriesgado porque tenés el partido de vuelta. Y hoy me parece que tenés que traer un resultado interesante como para después sí matarlo en tu casa y ahí sí le tirás toda la carne en el asador. Pero bueno, hay que ver. En la previa parece un tanto arriesgado, pero bueno, el técnico también es, en este caso, cree y está convencido de los jugadores que tiene.
9: Yo cuando ayer Vitamina dijo lo de la reestructuración por la caída de Alfaro, creo que va a ser, si hay que ponerle un número telefónico, ¿no? El 4-2, y mira que es un 4 muy combativo, porque va Mateo de 4, además de Vargas con Bentaberry y lo que ya se sabe de Raúl. Va a ser un doble 6 que uno sabe que ninguno puede ser un 6. Por eso como que se juntan los dos. Yo creo que con este dibujo Richard va a estar mucho más contenido con Seba Quintana. Estoy hablando de dos jugadores que tranquilamente tienen buena pegada de media distancia y pisan el área. Y después va a haber una línea de 3 que para mí allí va a radicar el partido, si es que es el que proyectan Ariel y Maxi o el que vos decías, Chippy. Porque mirá que tenés una... terminás con un cuarteto ofensivo. Porque le tenés a Delmas por el medio, a Romeo y Lescano por banda y a Brian Romero. A mí realmente me sorprende el equipo que está dando Ariel.
3: Yo lo que creo que es lo que el técnico busca. O sea, por eso dije, cuando dijo Lescano, es manifesté, quiere tener el dominio del partido, evidentemente, o si no, no pondría este equipo.
9: Porque, a ver, si era perfecto, Seba Quintana es el reemplazante de Alfaro. Pero si mantenía a Cardoso muy cuestionado por el hincha de la Olimpia, por Lescano, iba a decir, sí, pero se compensa. Es la gran Mateo ahí atrás, Cardoso con...
3: De hecho, yo pensaba que ese iba a ser el equipo, con Cardoso por Lescano. Con Quintana, Sánchez y Delmas en la mitad de la cancha.
9: Por eso quiero entender cuando dijo lo de la reestructuración. ¿Qué es lo que realmente vamos a ver hoy en el sábado de anuario de Ponce de Vitamina?
3: A ver, Ariel, ¿qué más tenemos allí en el centro de la Olimpia a espera del partido de esta tarde?
8: Nada más, Chipi, ahora estoy observando que están Tony Mura, lo veo al presidente Rodrigo Nogués, van llegando también otros directivos, el caso del doctor Oscar Vicente Escabone, llegó también Alejandro Domínguez Pérez, entre otros directivos que se van sumando a esta delegación que se está hospedando en este lugar, aguardando lo que va a ser entonces el partido de hoy. El plantel, la delegación franjeada va a estar saliendo entre 16:30 y 16:40 aproximadamente, es lo que nos estaban manifestando, teniendo en cuenta la cercanía. En 20 minutos, 25 como mucho aproximadamente, van a estar llegando al Estadio San Januario. Así que está todo listo, todo preparado para lo que va a ser entonces el traslado del plantel de la delegación rumbo al Estadio San Januario y también de los hinchas que se van a estar agrupando, se van a estar juntando en este sitio, en este lugar, para ir ya después en caravana, lo que va a ser entonces el partido de hoy ante Vasco da Gama. Unos 1000 hinchas aproximadamente van a estar presentes nuevamente, al igual que la vez anterior que habían llegado a Río de Janeiro. Así que hoy nuevamente con un enorme acompañamiento por parte de los hinchas del Olimpia, porque esa es la capacidad del sector visitante del Vasco da Gama. Entonces Olimpia agotó ese sector y solamente se aguarda lo que va a ser el partido. Así que en estos momentos el plantel almorzando, lo veo al presidente allí recibiendo a otros directivos, también allegados que lo va recibiendo, valga la redundancia, a los directivos que están llegando en estos momentos. Allá lo veo al presidente Rodrigo Coto Nogués entonces conversando con gente del hotel, así que ya están todos y solamente se aguarda. En estos momentos el plantel almorzando, Chipi, compañeros de audiencia, descanso, charla técnica y ya después 16:30, 16:40 aproximadamente rumbo al Estadio San Januario.
3: Bueno, impecable, Ariel, como siempre, allí desde Copacabana. Bueno, estamos acá muy cercano, por supuesto, a la posición de Ariel. Así es que vamos a ir después al estadio, calculo que juntos, después de almorzar, para el estadio San Januario, donde se va a jugar el partido.
9: Hoy va a haber algún momento de enojo tuyo, viste que ayer se clipeó que Juanma te hizo enojar y vos abandonaste el programa.
3: Hoy ahí está, tercer partido consecutivo de Cerro no pierde con Palmeiras, pero...
9: Sí, pero Jolan, dale un poco también a tu compañero, Juanma, cuando... ¿Vos sabés que ayer Jolan cuando dijo, 4 partidos, muchachos, contra Palmeira?
6: ¡Dani!
9: Gente de Conmebol, ya dejen esto. Para el año que viene, coloquen la restricción. No podés jugar contra el mismo equipo que te enfrentaste en la fase de grupo. ¿Sí, Juanma?
6: Sí, totalmente. Y yendo nomás, tratando de hacer de vuelta el análisis, a mí, de cara a Olimpia ahora, tratando de apuntar ahí, yo creo también que es muy arriesgado, coincido con Ariel. Yo poblaría más el medio campo. No lo sacaría a Lescano, lo incluiría a Quintana para que los ayuden un poco ahí a Cachorro Sánchez, que si es el Cachorro que viene jugando en el torneo local, junto con Quintana, no sé si va a alcanzar.
9: Pero entonces vos estás con la teoría de Maxi.
6: Y no, yo lo tiraría a Delmas por derecha. Yo a Delmas no lo saco.
9: Lescano, Quintana,
6: No, no, yo al Lescano...
9: ¿Y a quién lo saca? ¿A Romeo?
6: No, yo al Lescano no lo incluyo. Para mí el Lescano es que no entiendo por qué. Y es Cachorro. Cachorro, Quintana.
9: No, en eso estamos de acuerdo, claro.
6: Cardoso, Del Mas, Romeo y Romero. A mí me parece un poco más equilibrado allí. Mete más pierna con Fernando Cardoso.
9: Y es lo que dijo Chipi.
6: Sí. Yo creo que estoy con eso en ese sentido.

0: Es que creo que todos estamos, o sea, acá, cuando se develó que Sebastián Quintana va a ser el reemplazante de Juanfer Alfaro, no es que hubo un... Che, ¿qué le pasa a Vitamina? Ahora, ya existe un cambio que implica cierta modificación.
1: Dani.
0: A eso le sumás del Escano por Cardoso, que también es un cambio más ofensivo. Sí, escucho.
1: Tengo el equipo. Y hay sorpresas.
0: Epa.
2: Vamos a rebobinar.
0: Con razón, Ariel, ahí con voz firme.
2: Monty, podemos adelantar un poco más. Acá ya está pegando el sol. Che, quiero estar concentrado para Monty. ¿Podemos abrir este?
0: No, tranqui. ¿No te gusta? Tanto te gustaba Río y ahora te hace que no te gusta el sol.
2: Para hoy estar. Pero no. Después no voy a estar todo el día en la playa, señor Chan. Voy a ir atrás. Por un segundito. A ver, me voy a acomodar.
0: Voy a escuchar atentamente Ariel... bajo el sol carioca. Que me encanta. Adelante, Ariel Francisco. Siempre combatido
1: y siempre campeón. Gracias, Dani. En el arco, Gastón Olveira. Línea defensiva. Raúl Cáceres. Brian Bentaverri. Mateo Gamarra. Y Esteban Matus.
2: Bien, Vitamina. Bien, Vitamina.
1: Si pasan en este orden, yo creo que ustedes allí... Yo creo que ahí con todos ustedes van a estar analizando por sobre todo el perfil, el sector. Pero a mí me pasan así. Eduardo Delmas. Richard Sánchez. Sebastián Quintana. Fernando Cardoso. Romeo Benítez. Y Brian Romero.
3: Ahora sí.
4: Es un equipo más equilibrado.
0: Sí, mucho más. Ahora sí.
2: ¿Viste? A mí me parece muy bueno.
0: No, yo...
2: Me gusta que arranque Matus, no meterlo a Mateo Gamarra de lateral izquierdo. Bien con Delmas, sostenerlo en el equipo. Romeo... bien lo de Quintana Sánchez.
0: Y sabes qué, bien por Ariel, por Maxi, Juanma... Porque ellos levantaron la mano y dijeron, cuando Ariel Francisco daba el primer equipo, dijeron, espera, esto está descompensado. Porque acá decían, no, pero este es un equipo para tener. Y dije, pues, después te dije, espera. Yo seguía tus emociones, pero después, por eso dije, me gusta cuando Ariel Julián está lúcido, más allá de todas tus acusaciones, desde su consulta médica. Yo le dije, no, me gusta.
2: Pero yo no di mi opinión, Dani. Yo lo que dije fue qué quiere el técnico si jugaba al Escano. Ahora,
0: y terminamos coincidiendo que no.
2: Dame, me atacás y nadie me da lo de Matus.
0: No, para.
2: Espera, vamos a hacer
0: el ecuánimes. A ver, Mesa.
2: Lo de Matus que arranca el lateral izquierdo, que ustedes ahora que se van a subir.
0: Mesa, mímele un poco con nuestro conductor, por favor. Es que vamos a darle.
2: No se trata de mimar, pero
0: yo quería mimar a Ariel Julián.
2: Lo de Lescano, yo te dije Cardoso por Lescano.
0: Correcto.
2: Y pero, lo de Matus fue mi propuesta desde hace rato y usted y vos me saltaste, no que Mateo Gamarra de lateral.
3: Tiene razón, Chipi Vera.
2: No sé si Matus jugó bien, se puso la camiseta de Olimpia. No le pesó. Y arrancó bien.
0: Ahora, ¿viste lo que lograste? Ahora Maxi ya.
3: Jorge Chiqui Vera.
0: Maxi dijo, es cierto, tengo que ahora apoyarle. Mira, ¿viste?
3: Y sí.
0: Adelante, todo tuyo. Mímele. Yo quería mimarle a Ariel Julián. Pero bueno, pero no, todos ustedes.
3: No se trata de mimar. Me parece que está bien lo que dijo Chipi, porque él, en el partido, frente a ¿qué fue? 2 de mayo, ¿no? ¿Con quién fue?
5: Que debutó Matus, sí. 2 de mayo.
3: Él ya le
0: 2 de mayo, con... los él primeros 20 minutos.
3: Ahí la vio. Dijo, este lateral que tiene que jugar en la Copa. Entonces, hay que darle también mérito a Chipi, que me parece que está bien. Porque mirá que si vos pones a Mateo Gamarra ahí, es otro equipo, ¿eh? Es ya más posicional, no tanto para proyectarse, sino para cubrir. Y acá Matus, que todavía, obviamente no lo conocemos mucho, porque fue apenas un partido... es un lateral donde se va a proyectar.
5: Demostró otra cosa.
3: Y se va a proyectar.
5: Pisó distinto la cancha. O sea, aparte de cruzar la pelota, que te da muy bien Alan Rodríguez, que lo conseguís con él, porque él mete muy buenos centros, tiene buena distancia. Matu te da, aparte de la opción de meter centro, mete diagonales, engancha, levanta la cabeza, toca y va a buscar. O sea, para mí, no, Matu,
3: si fuiste a buscar un lateral izquierdo, lo fuiste a buscar para estos partidos. Lo mismo era para se aplica para Cerro, nada más que estaba lesionado. Pero si vos fuiste a buscar un refuerzo, porque crees que no tenías ahí un lateral de oficio y fuiste a buscar el jugador que vos querías. Y después la inclusión de Fernando Cardoso me parece que tiene que ver con el equilibrio, más que nada, ¿no? Para no descompensar. Fernando te va a dar mucho ida y vuelta, te va a dar el combate. En algún momento, ¿por qué no pensarlo en tres volantes y que él se cierre y del más abrirlo por uno de los costados? Hay que ver cómo se van posicionando, pero por lo pronto tiene un poco más de consistencia este equipo.
6: Yo ya lo dije antes ayer, que era... Y ahora se va equilibrando.
0: Y sumando otra cosa, Gerardo.
6: Señor.
0: Para conectarnos más con lo que ayer, ¿qué dijimos cuando Vitamina dijo? Escuché, vi que sí, lo probamos, pero como opción.
3: Vitamina para vos puede
0: se encargó
3: ser.
0: De bajarle notablemente la posibilidad para lo que significaba. Y después hay otro tema. Matus también ya jugó contra Vasco, a lo que decía nomás Maxi. Matus defendiendo la camiseta de Autax. Y Matus, a diferencia de sus nuevos compañeros, ganó en San Januario. Porque hay que decir que el equipo chileno ganó 2-1 en el estadio donde vamos a estar hoy. Entonces, me parece que es también otro elemento, porque no va a faltar que diga, espera, jugaste 70 minutos y ya vas a jugar. El tipo ya jugó contra Vasco, jugó en este estadio, para entender un poco lo que significa la elección del lateral izquierdo. Y yo quería nomás, por eso, ponderar lo que dijo Chipi, lo que dijo Ariel, que cuando Ariel Francisco daba el primer equipo, todos dijimos, espera, lo del Lescano por lo de
2: pero
0: Cardoso,
2: espera,
0: lo que no
2: ahí
0: entendía.
2: Le quiero preguntar, o sea, a Ariel, si ya este equipo le parece más compensado y más equilibrado. Porque hay una cuestión que no podés evitar.
0: Quería cerrar nomás, Chipi.
2: No lo vas a tener.
0: Quería cerrar nomás en la cabeza de quién este Lescano podía entrar en el equipo. ¿Se entiende? Y más cuando vos decís, voy a ponerlo a Matus como cuatro, voy a mantener a Delmas, y lo vas a sacar a Fernando Cardoso, que más allá de la crítica al hincha de Olimpia, y acá voy lo mismo que decíamos de lo de Cecilio con el hincha de Cerro, acá no estamos para quedar bien nomás con lo que dice el Twitter, no, acá hay un análisis. Fernando Cardoso también te da una mano a la hora de... Y colocar al Lescano, esa nomás es la parte que uno no entendía demasiado.
2: Ariel, ¿este equipo te parece ya un poco más equilibrado, por lo menos?
0: Sí.
2: Más allá de que contás, o mejor dicho, no contás con Alfaro y con Ortiz.
7: Sí, es mucho más equilibrado, Chipi, mucho más equilibrado. A mí me hubiese gustado más Cardoso por el centro, porque perdés mucha fuerza, perdés mucha carga de agresividad en la marca en el momento de no tener la pelota y de cortar el circuito del juego del rival, sin Richard Ortiz y sin Alfaro, que son los jugadores de presencia, que te dan mucha firmeza en el medio y que salen a disputar las divididas y a cortar el juego en un sector que suele ser decisivo.

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0: Muy buenas tardes, sean todos bienvenidos a la primera edición de Satelital Noticias, donde como en cada jornada estaríamos compartiendo las novedades resaltantes de la ciudad de Villarrica y el departamento del Guairá. Por eso ya estamos por la 91.3 FM, el canal 14 de Cablevisión y así también a través de nuestro canal de YouTube, donde estamos como Satelital TV. 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Y antes también tenemos que ir al reporte meteorológico para ir detallando en cuanto al clima para la ciudad de Villarrica. Y para el día de hoy, jueves 13 de agosto, se anuncia un clima fresco, cielo mayormente nublado, vientos del sur y también lluvias dispersas, luego mejorando. La mínima de 14 grados y la máxima de 20 grados. Para mañana viernes 14 de agosto, se anuncia un clima fresco, cielo mayormente nublado, vientos del sur y lluvias dispersas. La mínima de 13 grados y la máxima de 20 grados. Y el sábado 15 de agosto tendríamos ambiente fresco a cálido, cielo mayormente nublado, vientos del sureste, luego variables y también lluvias dispersas. La mínima de 15 grados y la máxima de 28 grados. Y nos vamos a la primera información de la jornada que tiene que ver con el Infona, que está impulsando acciones para la prevención y control de la deforestación en Guairá. El Instituto Forestal Nacional trabaja de manera interinstitucional para abordar la situación de los árboles de gran porte ubicados en la Plaza Silvio Petirossi de Villarrica. La intervención busca prevenir riesgos ante las condiciones climáticas y el deterioro que presentan algunos ejemplares. El ingeniero Luis Ramírez explicó que se coordinarán acciones con vecinos y la municipalidad para realizar los trabajos de manera gradual.
1: Esta semana tuvimos una reunión muy importante en la Plaza Silvio Petirossi, invitado por los vecinos del lugar, preocupado por la arborización que actualmente existe en ese lugar. Son árboles añosos de tipa blanca. Esos árboles hoy en día no solamente ya representan un peligro para la construcción, para la infraestructura del lugar, sino también con los frecuentes cambios climáticos que tenemos, las lluvias torrenciales, las tormentas que habitualmente tenemos, puede representar un peligro para la integridad física de las personas, atendiendo la frecuencia, los que se van a realizar las caminatas, los estudiantes que habitualmente desarrollan sus actividades en ese lugar porque está rodeado de colegios ese lugar, y atendiendo que ya tuvimos una malísima experiencia en el Iguapitá. Entonces vamos a trabajar con los vecinos. Hay que aclarar de que la ley del arbolado urbano cae en la competencia de la municipalidad de Villarrica. Lo que nosotros vamos a hacer ahí es colaborar con ellos de tal forma a dictaminar qué es lo que se puede hacer respecto a ese tema, porque si vamos a hacer algo, hay que hacer en forma gradual. Vamos a cortar, vamos a hacer en fajas, vamos a reponer las plantitas, ¿verdad?, en esa plaza, atendiendo ya, ¿verdad?, el punto de vista urbano, ornamental, paisajístico, de tal forma a dotarle de una calidad escénica también a ese lugar. Esa es la idea. Aparte de arborizar esa calle que conduce a Itapé, que es Juan Bollino, tengo entendido, las dos aceras vamos a estar trabajando con la Secretaría de Medio Ambiente de la Gobernación para cultivar cítricos. Eso necesita de una protección, que son unos corralitos que se está elaborando en este momento, y las plantitas se va a traer y pues eso lo vamos a hacer en forma conjunta con la Facultad de Ingeniería y Arquitectura de la UMBES, con la Secretaría.

0: Secretaría de la Dirección Medioambiental de la Gobernación, de la Municipalidad y también el Instituto Forestal Nacional. Ayer nosotros hicimos una denuncia de infracción forestal, que es otro aspecto que nosotros estamos cubriendo en Borja, con la Unidad Fiscal Penal Ambiental. También hay que comentar un poco algo que está sucediendo en nuestro departamento. En forma conjunta, la Unidad Fiscal Penal, el Juzgado de Garantías, también la Fiscalía Adjunta, la Policía Nacional, el Instituto Forestal Nacional, están trabajando sobre aquellas faltas que se está cometiendo desde el punto de vista de la eliminación de árboles, la eliminación de masa boscosa, y empezamos en una zona donde existe presión de los productores, en una zona como Paso Yovay, que es una de las tierras más lindas que tenemos en el departamento, ¿verdad? Entonces hay mucha presencia de grandes productores, y entonces los bosques sufren una presión en esos lugares. Tanto la Unidad Fiscal como el Juzgado de Garantía está aplicando hoy no solamente una multa, sino está aplicando una sanción a que cometen esas infracciones, esos delitos, para que recompongan en gran medida el daño que se ha causado. Entonces eso es una compensación, es como una compensación del daño que se ha causado, y eso hay que valorar muchísimo, porque es una decisión que se ha tomado a partir de una reunión en forma conjunta de varias instituciones.
1: ¿Ya recepcionaron alguna denuncia referente a esto?
0: No, nosotros estamos ya trabajando en la ejecución en dos partes, o sea que no es algo que está programado, es algo que ya se está ejecutando, que se está realizando ya, y eso es algo que hay que valorar muchísimo, porque es una de las pocas veces que se ha dado en la vía institucional, desde que yo estuve por lo menos en Infona, ¿verdad? Un caso así, y estamos trabajando bastante bien ese aspecto, y eso es demasiado importante.
2: Y entre otras informaciones también, universidades se suman al trabajo contra la violencia de género. Universidades de los territorios donde se desarrolla el proyecto Mujeres del Sur en Acción se incorporan a las acciones de prevención de la violencia basada en género. La iniciativa contempla investigaciones y también capacitaciones destinada a fortalecer el abordaje de esta problemática desde el ámbito académico. También se desarrollan las denominadas cátedras libres Serafina Dávalos, compuestas por 6 módulos de formación. Al respecto hablaba Mónica Sub, quien es la coordinadora del proyecto Mujeres del Sur en Acción.
3: Proyecto que abarca todo lo que tiene que ver con el trabajo sobre violencia basada en género. Estamos trabajando con las universidades a través de investigaciones sobre la violencia en los 4 territorios donde estamos trabajando, en Itapúa, Misiones, Ñembucú y Guairá. También estamos llevando a cabo las cátedras libres Serafina Dávalos, que tienen 6 módulos que abarca el análisis de la violencia, no solamente los tipos de violencia, sino también lo que es el tratamiento de acuerdo a las áreas profesionales. Como estamos hablando del trabajo con las universidades, bueno, cómo abordar la violencia desde la psicología, el derecho, trabajo social y carreras del área de salud. Entonces, para que desde la universidad se pueda abordar transversalmente desde esas carreras lo que es violencia contra las mujeres. Así también trabajamos con instituciones públicas, con las mesas PREVIM, la conformación y el fortalecimiento de las mesas PREVIM, y con organizaciones de la sociedad civil como la Red de Mujeres de Villarrica, para su empoderamiento y para el trabajo con las comunidades. Entonces, en esta coyuntura fortalecemos para que se den acciones en las comunidades como los días de gobierno o Cuñangüera Ara, o lo que se conoce acá en Villarrica como Clipsa en tu Barrio, para que ellas puedan abordar con las mujeres que visitan estos espacios lo que es la violencia, no solamente los tipos de violencia que están en la ley 5777, sino también los derechos que estas mujeres tienen y las obligaciones que tienen ante una institución pública. ¿Por qué decimos esto? Porque pasa que muchas mujeres llegan a presentar su denuncia a las comisarías y las comisarías no quieren tomar la denuncia, o le dicen, andan a reconciliarte con tu pareja, él es el padre de tus hijos, y dan la ley que te dice, no se puede la conciliación, no podés tratar de conciliar una situación de violencia. La mujer tiene derecho a que se le tome la denuncia, no importa que la comisaría no sea la de su barrio o la de su distrito o comunidad. La policía tiene que responder, porque sabemos también que cuando la mujer se decide a presentar la denuncia, su vida ya corre riesgo. Entonces las instituciones tienen que tomar las medidas rápidas. Y por eso también la importancia de que Villarrica cuente con una mesa interinstitucional departamental hace que el trabajo sea más eficiente, porque están articuladas, están trabajando en conjunto y no de manera aislada.
1: Específicamente, ¿qué tipo de asistencia le otorga a la víctima una vez que se constituya al lugar?
3: Bueno, nosotras no hacemos asistencia a las víctimas, nosotras estamos pasando por este proceso también de capacitación a las instituciones, de sensibilización, de que la ciudadanía sepa también sus derechos, ¿verdad? O sea, si yo tengo la información, yo tengo poder, y las víctimas y las mujeres, la comunidad, toda la comunidad tiene que saber. Entonces, también en el marco del proyecto, y me pareció interesante tu pregunta, nosotras en el marco del proyecto capacitamos a mujeres de la sociedad civil, que también forman parte de las redes de mujeres, para que sean orientadoras comunitarias. ¿Qué es esto? Mujeres que acompañan a otras mujeres que son víctimas de violencia. Entonces, eso es algo importante, porque la víctima no se siente sola, está acompañada por una mujer que fue capacitada, que conoce la ley, conoce los derechos y sabe las responsabilidades que tienen estas instituciones. Entonces, desde el proyecto también brindamos esta asesoría, porque estas mujeres son reciben asesoría jurídica y psicosocial para el acompañamiento a mujeres víctimas.
1: Al menos en Villarrica, ¿dónde se las encuentra?
3: Bueno, ellas tienen una página en redes sociales donde se las puede ubicar, son mujeres de la sociedad civil, y bueno, le puedes hacer un contacto con ellas para que la comunidad las conozca también.
2: Y por su parte, también la Red de Mujeres de Villarrica acompaña a víctimas de violencia. La Red de Mujeres de Villarrica continúa acompañando y también orientando a mujeres que atraviesan situaciones de violencia. La organización brinda apoyo para facilitar el acceso a centros asistenciales y a las instituciones encargadas de atender estos casos. Ana Álvarez explicó que la violencia física es una de las formas más frecuentes, aunque existe diferentes tipos de violencia.
4: Realmente somos una organización civil donde acompañamos a víctimas de violencia, específicamente a mujeres, ¿verdad?, para poder hacer ese primer auxilio, por así decirlo. Les damos las primeras orientaciones para ayudarlas a acudir en los centros asistenciales más cercanos posibles.
1: ¿Qué tipo de violencias son las más comunes actualmente?
4: Y la violencia física es una de las más, sí. Pero hay diferentes tipos de violencia, es importante aclarar también. Nosotros manejamos, es justamente el que te acabo de entregar aquí, manejamos un violentómetro en donde vamos ahí teniendo las señales de alerta, por así decirlo, de las diferentes de los diferentes tipos de violencia que uno puede ir observando, por así decirlo, desde una broma hiriente, la famosa culpabilización, victimización, etcétera, que te puede ir derivando hasta llevar a la muerte de la persona, ¿verdad? Esto, por supuesto, uno tiene que ir observando. Muchas veces ni siquiera sabe la mujer que está viviendo dentro de un círculo de violencia. Por eso es importante que nosotros como ciudadanos empecemos a tomar conciencia y conocimiento también de qué es una violencia y estar alerta a esas señales.
1: Una vez que una mujer se constituya para pedir auxilio, a pedir ayuda también a esta red tan importante que implementaron, ¿cuál es la asistencia que se le otorga a esta mujer?
4: Sí, el primer paso es la orientación, ¿verdad? Generalmente las mujeres no saben que deberían o pueden acudir, por ejemplo, a la comisaría más cercana, en este caso la policía, no puede negarse a hacer esa primera atención, y en el caso de que así lo fuere, pues no debería de hacerlo. Eso también es una falta. Por tanto, puede acudir a la comisaría, puede acudir al juzgado de paz, a la defensoría pública, a los centros de salud. En el caso de que la víctima necesite una atención urgente, hay que hacerlo, no podemos negarle esas. Y esos son los primeros pasos que como orientadoras nosotros le ayudamos, se llama la ruta de la atención, a llegar hasta las personas idóneas, en este caso, para empezar a atender. Nosotras no hacemos una atención psicológica propiamente, eso ya es un paso posterior ya. Claro. Por eso decimos, ese primer auxilio es lo que hacemos, orientamos a la víctima y conforme a eso, si tenemos que también resguardar identidad, empezamos a hacer y articular con instituciones que puedan ayudar. De repente la familia puede estar necesitando incluso una acogida, buscamos ellas familiares más cercanos que puedan justamente resguardar la salud física, incluso de por medio puede que existan hijos. Entonces todos estos detalles hay que tener en cuenta y nosotras estamos justamente en este caso para orientar y dar esa primera contención. Porque muchas veces las mujeres ni siquiera saben que están pasando violencia. Desde la misma indiferencia ya estamos hablando de una violencia.
1: Por último, ¿dónde se las encuentra en Villarrica?
4: Bueno, actualmente nosotras nos estamos constituyendo a través de nuestras redes sociales. Pueden acudir a la red social. Allí estamos un grupo de personas. Somos todas voluntarias. Y bueno, a partir de la red de mujeres de Villarrica directamente.
2: Y por otro lado, entre otras informaciones más también, Arnaldo Ferreira fue electo presidente de la Junta Departamental de Guairá. La Junta Departamental llevó adelante una sesión ordinaria en la que se realizó la elección de la nueva mesa directiva de la institución. Como resultado de la votación, Arnaldo Ferreira fue electo como nuevo presidente de la Junta Departamental, mientras que Darío González fue designado como vicepresidente para el próximo periodo de trabajo. Durante la jornada, también se procedió a la conformación de las diferentes comisiones asesoras que acompañarán la labor legislativa.
5: Es elegido. Y gracias, quiero expresar mi más sincero agradecimiento a todos los compañeros que me tienen la confianza para poder estar trabajando y estar como cabeza en la presidencia de la Junta Departamental de Guairá.
6: Un nuevo desafío, ¿cuáles serán las prioridades en esta nueva etapa, concejal?
5: Y siempre hay prioridades nuevas al asumir cargo. Yo creo que estaremos trabajando para que el Guairá tengamos más obras, más proyectos de buenas obras para el departamento y acompañar siempre al Ejecutivo Cesarito Sosa.
6: Bueno, tu nueva comisión directiva, ¿te parece lo adecuado? ¿Crees que podés trabajar bien con el nuevo equipo que se conformó?
5: Claro, todos son buenos compañeros, buenos que siempre están acompañando a los proyectos. Yo creo que vamos a estar hablando, dialogando y de esa manera estaremos trabajando tranquilamente.
4: ¿Ya la próxima semana estarías ya realizando tu primera sesión?
5: Así mismo, el próximo jueves ya estaríamos, si Dios permite, ya tomando la posta de ser presidente de la Junta Departamental.
6: Bueno, no hubo prácticamente otra moción más que la de que seas designado usted como nuevo presidente.
5: Y por eso mismo yo doy mi agradecimiento a todos los compañeros, porque la mayoría se pusieron de acuerdo, entonces me eligieron a mí para que pueda encabezar nuevamente la presidencia de la Junta.
4: ¿Qué tal el relacionamiento con tus compañeros de trabajo también para poder llevar adelante los proyectos?
5: Siempre hay relacionamiento muy bueno, siempre buscamos el diálogo para que podamos trabajar, demostramos a la gente que siempre con diálogo se puede trabajar juntos y hacer más obra en el departamento.
7: Siempre dialogamos con los liberales, con la otra bancada. Siempre quisieron conformar la mesa directiva en general. Y esta vez llegamos a un acuerdo, conversando, dialogando, porque llegamos a un bien común que siempre buscamos. Llegar al Ejecutivo con metas claras, con proyectos claros.
1: ¿Qué sector estarías priorizando, vicepresidente?
7: Y nosotros que estamos en independencia, más bien el área rural, la vialidad es lo que más se nos pide, es la parte vial, los caminos, un equipo caminero que siempre es la prioridad. Donde vos llegas te piden camino, camino, camino. Y ayudar a los pequeños productores, que acá en Independencia, por ejemplo, nosotros tenemos mucho, los comités, trabajamos con muchos comités y priorizamos así a los pequeños productores.
1: Bueno, ¿ya esperabas este resultado? ¿Ya mantuviste alguna conversación previa con tus compañeros, colegas?
7: Sí, siempre tenemos una conversación, pero esta vez se dio.
1: Bueno, ¿qué sector específicamente, al menos aquí en Villarrica, se estaría priorizando?
7: Nosotros desde ya estamos con los feriantes. Estamos desde ya, yo vine de un sector, de una institución del SNPP, con quien ya estuve trabajando con los feriantes en Independencia en sí, capacitarles, ver la forma de capacitarles y poder darles las herramientas para que puedan trabajar.
1: ¿Estarías continuando con las mismas estrategias de trabajo que el anterior presidente Pino Faneo estuvo realizando?
7: Así mismo, esa es la idea, esa es la idea.
8: Bueno, ahora terminando una sesión más, ya con una nueva comisión directiva, así que feliz también de que otros compañeros puedan también tener la oportunidad de ser parte, ¿verdad?, de la comisión, de poder presidir, ¿verdad?, esta junta departamental, así que agradecido por la confianza y también desear los mejores de los éxitos para ellos.
4: Después, ¿cuántos periodos te estás?
8: Y bueno, dos periodos no fáciles. Ustedes saben todo lo que conlleva presidir, ¿verdad? Somos varios concejales, todos con nuestras a veces posturas, algunas opiniones distintas, también tratar de gestionar siempre con el ejecutivo departamental. Y bueno, así que no es una tarea fácil, pero sí es un gran compromiso y una gran responsabilidad que yo sé que los compañeros también pueden llevar adelante.
4: Así es. ¿Cómo ha sido el trabajo justamente como presidente de la Junta Departamental? ¿Qué principalmente pudiste lograr a través de las gestiones?
8: Bueno, por sobre todas las cosas, la unidad, ¿verdad? Que trabajemos ambas bancadas, ¿verdad? Siempre para el bien, ¿verdad? Siempre acompañando, siempre gestionando, siempre acompañando las obras, controlando también con los técnicos, a veces con los asesores cuando es temas documentales. Bueno, que hayamos podido trabajar, ¿verdad?, casi siempre en unidad. Para mí eso significa mucho, porque ustedes saben que en política muchas veces es difícil congeniar, que todos podamos trabajar para el progreso. Y bueno, yo creo que pudimos lograr eso en estos últimos 2 años. Y bueno, ahora también un gran desafío, veo gente preparada, gente capaz, ¿verdad?, también de con capacidad de gestión por sobre todas las cosas, así que contento y desearles lo mejor a ellos, mi agradecimiento por la confianza, también a todos los funcionarios de la Junta que siempre se portaron de la mejor manera y bueno, ahora viene una nueva comisión que ojalá que sea igual lo mejor a la mía, ¿verdad?
1: Justamente eso, estuvimos en conversación con las nuevas autoridades y mencionaron que estarían siguiendo las mismas estrategias de trabajo que usted realizaba.
8: Sí, yo creo que todos juntos podemos ayudarnos. Si de repente puedo servir en algo, siempre también a disposición. Pero creo también en la capacidad de cada uno, así que mis mejores deseos para cada uno de ellos.
2: También tenemos que ir a informaciones del ámbito policial porque aprehenden a 2 personas e incautan supuesta cocaína tipo crack en la ciudad de Villarrica. La Policía Nacional informó sobre un procedimiento que derivó en la aprehensión de 2 personas y la incautación de supuesta cocaína tipo crack en Villarrica. El operativo forma parte de las acciones desarrolladas por los agentes para combatir hechos relacionados con el microtráfico de drogas. En otro procedimiento, también fue aprehendido un joven en el barrio Ibarotú, quien tenía en su poder supuesta cocaína. Las evidencias incautadas quedaron a disposición de las autoridades para las investigaciones correspondientes. Detalles respecto a ambos procedimientos brindaba el comisario principal Lorenzo Zamudio, quien es el subjefe del Departamento de Investigaciones.
9: Realizando el día de ayer una aprehensión de personas por tenencia de supuestos estupefacientes. Estamos hablando de

0: porción de cocaína. Después que se hizo el análisis primario de campo a cargo de los personales de antinarcóticos, dio positivo a dicha sustancia.
1: ¿De cuánto estamos hablando, comisario?
0: Estamos hablando de 1.9 gramos de cocaína en poder de una persona, de un muchacho de nombre Ángel Miguel Villar Duarte, de 21 años. Es de acá de Villarrica, específicamente del barrio San Miguel, y se le aprendió acá en el barrio Ibarote, Villarrica.
1: ¿Estaba lista para la comercialización? ¿Estaba distribuido? ¿En qué estado se encontraba, comisario?
0: Bueno, nosotros creemos que él estaba distribuyendo, ¿verdad? Porque ya estaba así como para entregar a otra persona, seguramente. Entonces, se le verificó a esta persona, estaba a bordo de una motocicleta y tenía en su parte íntima dicha sustancia.
1: ¿Él se encontraba en la vía pública, en el interior de una vivienda?
0: No. Él se estaba desplazando, estaba en la vía pública, a bordo de la motocicleta, así como le mencioné.
1: ¿Él posee algún antecedente?
0: El de ayer no tiene antecedente alguno. No registra antecedentes. Justamente eso muchas veces nos llama la atención. Gente jóvenes que están empezando para esta cosa, digamos.
1: ¿Una sola persona, entonces, la aprendida el día de ayer?
0: Día de ayer, sí, una sola persona. Anteayer, sí, también tuvimos un caso de similar característica del procedimiento, ¿verdad? Pero en ese sentido estaba un menor y un mayor de edad. El mayor quedó por disposición del Ministerio Público y el menor se fue entregado a su abuela el día de anteayer, estamos hablando del martes.
1: ¿Cómo se dio este procedimiento, comisario?
0: Casi similar, estaba viniendo estas dos personas a bordo de la motocicleta. Entonces, personal de este departamento tuvo conocimiento con anterioridad y entonces le interceptó a esta persona, se verificó y efectivamente se encontró también por ellos, o mejor dicho, por el menor, inclusive se encontró la sustancia.
1: ¿En qué zona específicamente, comisario?
0: En el barrio Ibarutuy, acá en Villarrica.
1: ¿De cuánto estamos hablando? ¿Es también supuesta cocaína tipo crack?
0: Tipo crack, el de martes, que tenía el menor. Ese tiene 4.8 gramos. Y el de ayer es sustancia cocaína.
1: En este caso, la persona mayor fue aprehendida y quedó ya a cargo del Ministerio Público.
0: Así mismo, se quedó él y ya que tenía también antecedentes. Este tenía antecedentes por robo, por hurto y por tenencia de estupefaciente también. Como así también el menor también tenía antecedentes similar por el similar hecho.
1: ¿Dónde fue trasladada esta persona?
0: Se encuentra en la comisaría tercera del barrio centro.
1: Muy importante los controles que van realizando, comisario, a diario.
0: Claro, por supuesto. Nosotros más este equipo de investigación se dedica con trabajo de inteligencia, digamos, a través de esos procedimientos, a través de recolección de algunas informaciones, se logra aprender a estas personas.
2: Y la gobernación del Guairá estaría entregando ovejas a pequeños productores del departamento. La gobernación del Guairá realizará mañana la entrega de ovinos destinada a pequeños productores y organizaciones del departamento. En esta primera etapa serán beneficiadas 20 comisiones y grupos de productores seleccionados a partir de las solicitudes presentadas ante la Secretaría de Agricultura. Cada organización estaría recibiendo 2 hembras y 1 macho de buena genética para fomentar la reproducción y mejorar progresivamente los rebaños. El proyecto busca generar nuevas alternativas de ingresos mediante la producción y posterior comercialización de carne ovina. Mayores detalles en cuanto a esta entrega brindaba Severiano Rivarola, quien es secretario departamental de Agricultura.
3: Tenemos un proyecto de entrega de ovino, ¿verdad? Para los productores del departamento, ¿verdad? O sea, que comisión, grupos organizados, ¿verdad? Que están en el departamento y que hicieron su pedido ante la Secretaría de Agricultura.
1: ¿Cuántos serán los beneficiados?
3: En esta primera entrega, porque es la primera vez que se va a entregar acá en la gobernación, va a ser 20 comisión. 20 comisión va a estar beneficiado con... este es para empezar o continuar la cría, ¿verdad? Porque es exclusivamente para cría, se va a entregar al comité 2 hembras y 1 macho de buena genética, ¿verdad?
1: Justamente para producción y comercialización de los pequeños productores.
3: Asimismo, eso ya va a estar a cargo de ellos, ¿verdad? La reproducción, entonces después ya la comercialización. Pero ahora estamos apuntando de fortalecer este a través de este proyecto para que ellos puedan tener una alternativa también de producción y que podría ser la producción de ovejas.
1: Importante la entrega que estarían realizando el día de mañana para los pequeños productores, teniendo en cuenta de que esto les facilitaría bastante también la comercialización y generar un poco más de economía.
3: Asimismo, es muy importante, ¿verdad? Nosotros sabemos que también la carne ovina, ¿verdad? Es una carne muy preferida también de mucha gente, ¿verdad? Nosotros sabemos que muchas veces en el año suele haber una feria acá en frente de la gobernación, en la plaza, ¿verdad? Y siempre tuvo éxito. Entonces, mirando también todas esas cosas, ¿verdad? Hay gente que tienen, ¿verdad? Y que con este proyecto también va a estar mejorando su genética, porque vamos a darle un carnero de buena genética para aumentar más la producción. Entonces, es muy importante para los pequeños productores.
1: ¿Esta sería la primera entrega de ovinos en lo que va del año?
3: La primera entrega.
1: Hay muchos pedidos que va recepcionando también de este tipo.
3: Sí, de todo tenemos pedidos, pero esta vez vamos a estar entregando esto, ¿verdad? Y después vamos a ir viendo a qué apuntamos y qué es lo que tenemos para entregar.
1: Importante las gestiones que van realizando a través de la gobernación del Guairá.
3: Asimismo, es muy importante el beneficio que está llegando a los pequeños productores, ¿verdad? La buena predisposición del Ejecutivo Departamental, ¿verdad? De apoyarles a los pequeños productores, porque es fundamental para ellos, ¿verdad? Siempre ellos vienen, hacen su pedido y de lo que nosotros podamos y le disponemos, siempre le damos. Entonces, yo también agradezco al gobernador por escucharle a esa gente, ¿verdad? Porque siempre viene y le pide, ¿verdad? Entonces, mañana va a ser un día para ellos también.
1: ¿Hay otros trabajos que también están realizando a través de la Secretaría Departamental de Agricultura?
3: Y siempre trabajamos con la preparación de suelo, que no bastamos para eso, nos falta todo tiempo, ¿verdad? Siempre pido la comprensión de la ciudadanía, ¿verdad? En el departamento estamos en 4 distritos, ahora estamos, ¿verdad? Trabajando con maquinarias de la gobernación en esta época de siembra, ¿verdad? De autoconsumo. Entonces, estamos trabajando a full en esa área, ¿verdad?
1: ¿En qué zona específicamente están realizando estos trabajos?
3: Preparación de suelo, estamos en Fasardi, estamos en Garay, estamos en Villarrica y también en San Salvador.
1: Ajá. Bueno, por inclemencias del tiempo también se estuvo suspendiendo en estos días.
3: Atrasa mucho el trabajo, ¿verdad? Pero tratamos de llegar a la gente, por eso siempre pido la paciencia, que vamos a estar llegando a todos los lugares. La buena predisposición tenemos, ¿verdad? Y vamos a ayudarle a todo lo que podamos.
1: ¿Hay otros pedidos que también van realizando justamente de este tipo en los diferentes distritos severianos?
3: ¿Cuáles, por ejemplo?
1: Para la preparación de suelo.
3: Sí, en todos los distritos. En todos los distritos hay el pedido de preparación de suelo. Pero ya estuvimos por Itapé, Ñumí, ahora estamos en San Salvador, vamos a estar pasando por Garay, estamos en Garay, después vamos a estar pasando a Borja, tenemos también previsto para Troche.
1: Las maquinarias no descansan.
3: No descansan.
2: Y tanto el Bibliobús como también el Banco de Juguetes llevan actividades a niños del Guairá. La Secretaría Departamental de la Niñez y Adolescencia desarrolla diversas actividades en el marco de la Semana del Niño. El Bibliobús continúa recorriendo diferentes distritos, acercando a los niños espacios de lectura, aprendizaje, juegos y también recreación. Durante esta jornada estará en el distrito de Tebicuarú y posteriormente llegará a otras comunidades e instituciones educativas mediante solicitudes previamente realizadas. También continúa la campaña del Banco de Juguetes, que reúne donaciones de empresas, instituciones y particulares. Mayores detalles brindaba la abogada Rosa Alfonso, quien es secretaria departamental de Niñez y Adolescencia.
4: Semana del Niño estamos haciendo lo que sería nuestro bibliobús, estamos llevando a los distritos, ¿verdad?, que nos han solicitado también. El día de hoy vamos a estar por el distrito de Tebicuarú, en la municipalidad misma donde la CODENI estuvo solicitando a través de un formulario, porque quería, aparte de eso, comentarle, ¿verdad?, a la ciudadanía, a todas las personas que quieran usufructuar, llevar hasta su comunidad, hasta su institución educativa. Tenemos nosotros un formulario acá en la Secretaría de la Niñez para poder completar y así poder nosotros también tener un cronograma organizado, donde este cronograma se envía al Ministerio de la Niñez, ya que este es un trabajo en equipo donde nos acompaña el Ministerio de la Niñez, la Gobernación y también el despacho de la Primera Dama, que también nos está apoyando con este recorrido a todos los distritos del departamento del Guaira.
1: ¿Cada cuánto tiempo van realizando este recorrido?
4: Estamos realizando de acuerdo a los pedidos. Esta semana tuvimos 3 pedidos, de los cuales realmente 2 nos estuvieron pidiendo, ¿verdad?, para poder reprogramar otra vez, y así la semana siguiente estaremos por Mbocayatú, en la compañía Tacuarita, también en Itapé, en una institución educativa, en Coronel Martínez también en una institución educativa, y así cada semana vamos haciendo nuestro cronograma para poder llegar a más distritos y a todas las personas que realmente quieran ver, conocer, porque realmente está algo tan lindo este bibliobús que lleva aprendizaje a través de los juegos, a través de la lectura, que realmente es muy lindo para nuestros niños de primera infancia.
1: Por esta semana, ¿esta sería la última parada?
4: Por esta semana no, el día de mañana también vamos a estar en la compañía de San Francisco Potrero, donde también la señora Alejandra nos va a estar acompañando en una institución educativa, donde también vamos a hacer un pequeño festejo por el Día del Niño con todos los niños de esa institución.
1: Bueno, por otro lado, justamente están recaudando donaciones de juguetes justamente por el Día del Niño.
4: Sí, así mismo estamos haciendo como cada año nuestra campaña de Banco de Juguetes, donde realmente agradecemos a todas las empresas que ya nos dijeron sí a nuestra campaña, como cada año. Realmente es algo que les agradezco, y también a toda la ciudadanía también, que de forma particular también nos estuvo trayendo, ya que esta campaña no solamente es para juguetes nuevos, sino que también juguetes usados, pero en buen estado, que a lo mejor en la casa a ese niño, a su hijo, ya no le da importancia o ya no está jugando, pero está en muy buen estado. Entonces ese juguete también nosotros estamos reseccionando para poder llegar a otro niño que realmente está necesitando, o realmente darle esa sonrisa por el Día del Niño, que realmente todos los niños esperan su juguete, sus golosinas, y eso es lo que nosotros queremos tratar de llegar a más distritos, ¿verdad?, del departamento de Guairá, a través también de la oficina de la señora Alejandra Villancier, que ella está haciendo este recorrido, ¿verdad?, en los distritos donde el día de mañana vamos a estar en la compañía acá de Villarrica, en San Francisco Potrero.
1: ¿Hasta cuándo va esta campaña de donación de juguetes?
4: Ya hasta el día de mañana nomás estamos recepcionando, porque ya a partir de mañana ya vamos a estar haciendo esta entrega, ¿verdad?, de los juguetes que ya estamos recaudando. Y volver a reiterar, ¿verdad?, agradecerle a toda la ciudadanía por su colaboración y solidaridad con todos los niños, ya que a través de los juguetes llevamos más sonrisa a nuestros niños.
1: Muchas empresas se sumaron a esta campaña de donación.
4: Realmente muchísimas empresas, ya que las empresas tienen responsabilidad social, así que a través de eso nosotros estamos también pidiéndole a ellos, como así también hubo directores de entes también que también dijeron sí a nuestra campaña, que también hicieron sus donaciones de forma particular también ellos, así que agradecerle también a los directores que nos estuvieron apoyando con esta campaña de Banco de Juguetes.
1: ¿En qué zonas específicamente estarían realizando la entrega de estos juguetes?
4: Sí, de acuerdo a los pedidos que van realizando y también de lo que sería, vamos a ir realizando de acuerdo a lo que tenemos, como así también de acuerdo a las notas que se fueron presentando para la señora Alejandra. La señora Alejandra, esta campaña pues va de su despacho, o sea, sale, nace de su despacho, como así también del Ministerio de la Niñez, donde nosotros cada año nos estamos adheriendo, ¿verdad?, a esta campaña. Así que la que encabeza prácticamente es la señora Alejandra, así que con ella vamos a estar realizando, y como comenté, desde el día de mañana ya sería nuestra primera parada en la compañía de San Francisco Cotrero.
2: También tenemos que ir a informaciones del ámbito de la salud, porque la cuarta región sanitaria estaría incorporando por primera vez la especialidad de hemastología. La cuarta región sanitaria contará por primera vez con la especialidad de hemastología, fortaleciendo la atención especializada en el sistema público de salud. La incorporación permitirá atender a pacientes con diferentes patologías mamarias y realizar el seguimiento correspondiente. El nuevo servicio representa un avance para facilitar el acceso de la población a controles y diagnósticos especializados. Los detalles respecto a este punto brindaba el doctor Rigoberto Alarcón, director de la Cuarta Región Sanitaria.
5: Hoy estamos muy contentos porque por primera vez en el departamento del Guairá va a haber una especialidad, ¿verdad?, que es mastología. Estamos demasiado contentos por poder incorporar esta especialidad al Hospital Regional de Villarrica.
1: ¿Qué significa para la Cuarta Región Sanitaria esta nueva incorporación, director?
5: Como personal de salud, ¿verdad?, para nosotros es de suma importancia, un impacto, ¿verdad?, en la salud del departamento. Por primera vez contar con este servicio de mastología que está específicamente destinada al tratamiento de las glándulas mamarias, ¿verdad?, para que la gente entienda más. Generalmente se le conoce más porque cuando la gente tiene una afección de cáncer de mama pregunta por esta especialidad. Entonces, para nosotros es de suma importancia.
1: ¿A partir de cuándo estaría funcionando, director?
5: A partir de la próxima semana, ya en el transcurso de la mañana, en la página de la Cuarta Región estará saliendo el nombre del profesional, el día que va a atender y las horas que va a atender.
1: Bueno, esta especialidad estaría destinada exclusivamente para la prevención y en caso de que haya alguna enfermedad, posterior seguimiento, director.
5: Sí, totalmente. Es para la prevención, tratamiento, seguimiento, rehabilitación también, ¿verdad?, de las glándulas mamarias. Es una especialidad ya bastante demandada en los últimos tiempos. Y nada, por hoy, ¿verdad?, le tocó a Guairá recibir esta especialidad. Estamos muy contentos por eso.
1: ¿Cuántos pacientes por día se estima que el profesional médico podría recibir las consultas, director?
5: Y todavía no te quiero dar número porque se va a hablar con el profesional, porque no solamente va a hacer consultas, ¿verdad?, seguro hará procedimientos también. Entonces, eso ya va a estar viendo con el director del hospital regional, con el doctor Petersen, para ver a qué acuerdo llegan, para ver la cantidad de consultas, cantidad de procedimientos y todo eso.
1: Recordar que en un privado tiene su costo, director.
5: Sí, totalmente. Y en un privado conseguir esta especialidad también cuesta, ¿verdad? Generalmente vienen de la capital estos especialistas, ¿verdad?, para hacer sus consultas acá dentro de nuestro departamento. Y es así, ¿verdad? Acá en Villarrica ya lo vamos a tener y es uno de las casas, ¿verdad?
1: Muy pocos especialistas a nivel país, director.
5: Totalmente, una especialidad que requiere mucho tiempo, ¿verdad? Prácticamente son 8 o 9 años de especialización, entonces a nivel Paraguay luego no existe mucho especialista en mastología. Y nada, Guairá tiene la bendición de poder contar ya hoy en día con uno.
1: Bueno, todavía no se maneja cuándo específicamente o cuántas veces por semana o por mes estarían realizando estos estudios, director.
5: Sí, va a ser una vez a la semana, ¿verdad? Sí o sí va a ser una vez a la semana. Lo que todavía no manejamos bien son
1: el horario
5: y los días, ¿verdad? Pero como te estaba diciendo, en el transcurso de la mañana seguro eso ya se va a estar resolviendo y alzando en la página de la Cuarta para que la ciudadanía y el departamento sepan.
1: Gestiones muy importantes las cuales están realizando hasta la fecha.
5: Sí, director. Totalmente. Nosotros como administradores, ¿verdad?, nos propusimos un objetivo de poder ir fortaleciendo cada vez más la salud dentro de nuestro departamento, trayendo especialistas y subespecialistas que no hay dentro de nuestro departamento. Entonces, para que nuestra capacidad resolutiva lo hagamos dentro de nuestro departamento.
1: Justamente eso, director, tiene una alta demanda también esta área, esta especialidad, teniendo en cuenta de que no en todos los departamentos se cuenta con esta especialidad.
5: Sí, totalmente, altísima demanda, ¿verdad? Entendiendo de que nuestra gente se iba a otros departamentos para poder tener una consulta con lo que es mastología, ¿verdad? Venían acá en el departamento, pero ya en clínicas privadas, ¿verdad? Pero como que es un costo alto también las consultas, entonces había gente que optaba por irse o a Oviedo, o a Itagua, o hacia clínicas.
1: Recordar que todas las mujeres pueden o deben realizarse este tipo de estudios por lo menos una vez al año, director.
5: Sí, totalmente. Inclusive hay una ley, ¿verdad?, que constitucional, que libera a la mujer si está trabajando, ¿verdad? Tiene por ley un día libre para poder realizarse estos estudios, ¿verdad? Porque entender que la prevención es lo más importante en esto, la prevención salva vidas.
1: Para esta especialidad en específico, ¿también estarían contando con insumos, medicamentos, todo lo que se requiere para cubrir esta área, director?
5: Totalmente. Nosotros lo que faltaba para esto era esta especialidad, ¿verdad? Y con esta especialidad prácticamente completamos todo lo que es eso, porque se hace ecografía, se hace mamografías, tenemos imagenólogos, y lo que faltaba era mastólogo, ¿verdad? Entonces con esto ya se completa el equipo, ¿verdad? Entonces estamos muy contentos por eso.
1: Por último, director, ¿hay otros proyectos que también querrían implementar para el Hospital Regional de Villarrica?
5: Sí, estamos en la dulce espera, como se dice, ¿verdad?, de poder refraccionar y ampliar lo que es nuestra urgencia para que tenga más resolutividad por la cantidad de usuarios que llegan a la urgencia. Entonces estamos esperando el ok para que se dé la palabra inicial a eso.
2: Y es momento de ir a la cotización de monedas. Actualmente el dólar americano se encuentra a 5.950 en la compra, 6.000 a la venta. El peso argentino a la compra 3,8, a la venta 4. El real 1.120 a la compra, 1.160 a la venta. Y por último, el peso uruguayo a la compra 130, a la venta 230. Y la última información de la jornada tiene que ver con una institución educativa que estaría recibiendo un informe de certificación institucional. Una institución educativa recibirá la visita de representantes del Instituto Nacional de Evaluación Educativa y del Ministerio de Educación y Ciencias. Durante la jornada se estaría realizando la entrega oficial del informe de evaluación externa que avala la certificación institucional. La institución se sometió voluntariamente a un proceso que incluyó autoevaluación, elaboración de planes de mejora y posteriormente una evaluación externa. Más detalles respecto a este punto brindaba la arquitecta María Liz Cáceres Bucio, quien es directora de la institución. Y con esta información estamos finalizando nuestro espacio informativo. Agradecemos la preferencia de todos los días. Buen resto de jornada para todos.
6: Una muy grata visita por los representantes del Instituto Nacional de Evaluación Educativa, INEE, y del Ministerio de Educación y Ciencias, que nos estarán entregando hoy el informe de evaluación externa, que es un proceso en el cual nos hemos sometido como institución privada subvencionada. Hemos pedido libremente pasar por este procedimiento y bueno, hemos certificado, estamos muy contentos por esta certificación institucional y hoy justamente va a ser la entrega oficial del documento que avala esa certificación.
1: Específicamente, ¿qué es lo que se va a estar certificando? ¿Qué tipo de procesos estuvo pasando esta institución?
6: Sí, es una certificación de calidad educativa. Nos hemos sometido a una evaluación, primero una autoevaluación, donde vemos cómo estamos en casa, cómo estamos trabajando. A partir de ahí se establecen planes de mejora y luego viene una evaluación externa que corrobora todo lo que nosotros hemos hecho, dicho, y a través de todas las todos los documentos, todo lo que ofrecemos se visualiza y ahí se emite una certificación de calidad.

0: Bueno, también se estuvo certificando el nivel académico de los alumnos, de los
1: Sí,
0: chicos.
1: por supuesto. Es el nivel académico. Hay muchas dimensiones las cuales han sido evaluadas y justamente hemos salido muy bien y hoy es la entrega de
0: ¿Es tan
1: ese documento.
0: importante realizar o someterse a este tipo de evaluaciones institucionales, directora?
1: Por supuesto, porque así nos medimos también en cuanto a cómo estamos a nivel nacional de acuerdo a los estándares de calidad. Es muy importante y es un proceso que no termina acá, al contrario, se inició y vuelve a darse en un tiempo otra vez para certificar de vuelta.
0: Fueron evolucionando bastante a lo largo de todos estos años, directora.
1: Y bueno, tenemos un legado muy importante justamente de los fundadores y todo ese trabajo, esa historia que pesa tanto y ese trabajo tan minucioso que se ha hecho durante tantos años, ha dado sus frutos, ¿verdad? No solamente en este colegio, sino en otros colegios que ellos han fundado. Y bueno, esa iniciativa de querer hacer bien las cosas es lo que queremos llevar adelante y que eso permanezca, que beneficiará por supuesto a personas de Villarrica para Villarrica y qué más, ¿verdad? O sea, estamos muy contentos de poder someternos a este tipo de procesos y realmente evaluarnos y que esa certificación se conozca también a nivel nacional.
0: A partir de esta certificación, ¿hay proyectos que estarían implementando, directora, en la institución?
1: Sí, hoy justamente, entre hoy y mañana, estamos inaugurando una nueva sala de informática y un laboratorio STEAM para justamente acercarnos más a muchas propuestas que estamos teniendo en la institución. Entonces, estamos invirtiendo mucho en infraestructura, en personal idóneo, ¿verdad? Para muchos proyectos.
0: Con esto estarían implementando bastante y mejorando la calidad educativa de todos los chicos, los alumnos que están en esta institución, directora.
1: Y esa es la idea, dar mayores oportunidades y que realmente todo lo que podamos ofrecerlo, ellos tomen como una oportunidad y que puedan llevar adelante muchos proyectos, así como nos acostumbramos a competir mucho y eso no queremos perder.

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0: ¿Qué tal? Muy buenas tardes para la amable audiencia de la 91.3. Ya arrancamos la actividad deportiva aquí por la 91.3. En resumen, todo lo que se está viviendo minuto a minuto aquí por la 91.3 Radio Satelital. Vamos a estar compartiendo varios temas más importantes aquí de nuestro programa. Entonces, aquí por la 91.3 Radio Satelital, que estamos transmitiendo desde Canal 14 HD, entonces Cablevisión, también satelital 91.3, siempre por todas las plataformas digitales, www.radiosatelital.com.pi. Entonces también nos pueden encontrar en Instagram, también ahí estamos viendo en YouTube y todas las plataformas que estamos teniendo. Estamos saliendo en el departamento de amplio potencia en cuanto a lo que es la sintonía de la 91.3. Entonces ya aquí estamos ya siempre listo, presto también para informar a la audiencia. Bien, vamos ya a estar hablando hoy de temas en cuanto a los principales temas que vamos a estar tocando: Copa Libertadores de América. Arrancamos de lo que fue el día de ayer, la Copa Libertadores. Sorpresa de Cerro Porteño. Hasta incluso Sergio dijo que iba a ser vapuleado Cerro Porteño, pero son cosas que pasa. Fútbol es fútbol. Cualquier cosa puede pasar. Se juega 90 minutos, entonces en 90 minutos cualquier cosa puede pasar. Entonces estamos viendo irregularidades en cuanto al arbitraje. Muchos de los hinchas que cuestionaron la situación del árbitro, pedían también un posible penal que cuando Cecilio agarró la pelota, pero después con las revisiones también no hubo penal, dicho penal solicitado por el delantero. Entonces, así esto y mucho más. Entonces, para el gol vino casi a los 90 minutos, Cerro empató. Yo no creí lo que empató Cerro, porque estaba viendo hasta los 80 aproximadamente estaba escuchando, entonces Cerro estaba perdiendo. Pero después también fue expulsado un jugador de Palmeiras, entonces aprovechó también Cerro esa oportunidad. Entonces Cerro trajo un valioso empate de Brasil. Entonces hoy vamos a estar compartiendo esto y mucho más en resumen de todo lo que venimos realizando en cuanto al torneo internacional. También vamos a estar hablando, recordemos que desde el martes hasta ahora se está disputando la Copa Paraguay. Ayer perdió Guaraní, se digo. Guaraní perdió su partido ayer. Entonces vamos a ver también quién fue el que le ganó a Guaraní. Guaraní ya se quedó por la Copa Paraguay. Entonces ya esto y mucho más vamos a estar hablando. Pero primeramente saludamos a nuestro compañero Sergio. Entonces, hoy prosigue el campeonato de la Copa Sudamericana. Hoy le toca a otro equipo paraguayo. Le toca nada más y nada menos que a Olimpia. Entonces, vamos a ver. Ayer Cerro hizo lo suyo, empató. Y ahora vamos a ver a otro equipo paraguayo enfrentando en Brasil a uno de los poquito complicados que le va a tocar a Olimpia. Entonces, pero este equipo que va a jugar con Olimpia no viene bien del campeonato brasilero. Entonces, vamos a estar compartiendo más esto con el compañero Sergio. ¿Qué tal, Sergio? ¿Cómo estás? Buenas tardes.
1: Sí, buenas tardes, José. Buenas tardes a la teleaudiencia de la 91.3 FM. Un saludo a quienes nos están viendo por Canal 14 Cablevisión y por YouTube Satelital TV. Sí, ya hoy día jueves 13 de agosto, ya prácticamente estaremos hablando de lo que fue el resumen, antes que nada, de la Copa Paraguay, ¿verdad? Donde ayer se estuvo dando dos partidos, donde ya en breve estaremos hablando de los resultados, donde hoy prosigue con un solo partido, lo que sería ya el cierre de esta semana, donde proseguiría ya la otra semana el día martes. También estaremos hablando del resumen de lo que joya el día de ayer, miércoles, lo que sería el resumen también de la Copa para perdón, de la Conmebol Libertadores y Conmebol Sudamericana, donde en este caso el equipo paraguayo que estuvo jugando ayer, Cerro Porteño, Así como le dijiste, trajo un valioso empate de Brasil, donde prácticamente lo va a definir acá en la nueva olla, o sea, acá en Paraguay, ¿verdad? Y también lo que sería el partido, lo que vendría de este fin de semana, de lo que sería ya de la Copa de Primera y de lo que sería también de la Copa Intermedia.
0: Así es, entonces ya vamos a agradecer a toda nuestra firma que están con nosotros. Entonces, oye, estoy intentando seguir. 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Bien, Sergio, voy a intentar otra vez a ver si logramos hablar con el doctor Jorge Ramos. Entonces, no va, tienen actividades, Sergio, entonces no sé si está ocupado, no me dio todavía respuesta hasta ahora, pero voy a intentar otra vez llamarle directo, Sergio. Tiene una actividad, Sergio, de la actividad de la Federación Guaireña de Básquetbol. Entonces, si logramos, entramos directo, Sergio. Entonces, ya para comentar, entonces, de la actividad también que viene realizando la Federación Guaireña de Básquetbol aquí del departamento del Guairá. Entonces, seguramente el doctor está ocupado porque no me está dando respuesta correspondiente a la actividad. Entonces, pero después vamos a compartir esta invitación que nos están enviando, entonces, para poder compartir. Pero primeramente, Sergio, vamos ya hablando, ya rápidamente va pasando la hora, entonces ya nos adentramos, Sergio, el partido que se jugó el día de ayer, Sergio, primeramente la Copa Paraguay, Sergio.
1: Sí, vamos a lo que fue el resumen de la fecha del día de ayer, 12 de agosto, sería del día miércoles, donde ya se estuvo jugando, como lo estuvimos diciendo hace instantes, dos partidos, donde el primer partido se estuvo jugando ya a las 14 horas, que fue entre el 29 de septiembre versus el Sportivo San Lorenzo, donde este partido salió en los 90 minutos empate de 1 a 1, donde ambos se fueron a los penales y el penal fue a favor del equipo de San Lorenzo, que lo ganó por el marcador de 4 a 2, pasando así a la siguiente fase de esta Copa Paraguay, en lo que sería ya en los cuartos de final. No, en los octavos de final, perdón, en los octavos de final. Donde ya en el segundo partido, el partido que se estuvo jugando ya a las 16:30 horas, fue entre el Sportivo Iteño versus Guaraní, donde fue sorpresivo ya el primer campeón de esta edición, quien es Guaraní, cayó frente a un equipo de la primera B, en este caso quien es el Sportivo Iteño, por el marcador de 2 a 1, quedando así eliminado Guaraní, y no así el Sportivo Iteño, que pasó a la siguiente fase de esta Copa Paraguay, en lo que sería ya en los octavos de final, esperando a su rival, ¿verdad? Donde prosigue el día de hoy, José, con un solo partido, ya lo que sería el cierre de esta semana, lo que sería ya la fecha 20, fase 3, semana 8 de los 16avos de final. A las 16:30 se estará jugando este único partido el día de hoy en el Estadio Rico Galeano, que será entre el 1 de marzo versus el Atlético Tembetares. Este partido se está jugando, como dije, ya a las 16:30 horas en el Estadio Rico Galeano. Las generales, las entradas que serían solamente 25.000 y niños hasta 11 años abonan guaraníes 10.000.
0: Así es, Sergio, ¿qué te parece si escuchamos entonces al equipo de San Lorenzo? ¿Qué pasó entonces? Copa Paraguay, entonces el arquero Luis Hernán Franco tapó un tiro penal entonces en el partido y dos remates en la tanda de penales, siendo clave para que Sportivo San Lorenzo pase de fase. También hablaron también Luis Fernández y el técnico Diego Fretes. Y también escuchemos al equipo del que le ganó a Guaraní, entonces también pasando a la siguiente ronda.
2: que sí, queríamos ganar en los 90 minutos, no se pudo, pero gracias a Dios pudimos convertir los goles y yo pude atajar dos.
3: Dentro de todo, importante lo tuyo también, Luis, porque de arranque nomás en el partido ya se da esa tapada tuya en el penal y dos tapadas nuevamente aquí en lo que es la tanda de penales. ¿Cómo vivís internamente este momento, darle una manito, una sonrisa también a tu equipo dentro de todo lo que está pasando?
2: No, y la verdad que muy contento por atajar en los 90 un penal, ahora dos. Y sabemos nuestra situación, pero por lo menos tener una alegría esta semana hasta llegar al domingo.
3: Bueno, me imagino ahora ya, luego de esto, pensar, por supuesto, en Cerro Porteño, que es el rival que se viene en cuanto al torneo clausura, y también pensar en 4 de mayo de Capibaribe. ¿Se fijaron un poco en lo que era también el juego de este equipo del interior, Luis?
2: Y la verdad que nosotros estábamos entrenando en ese lapso que estaba jugando nuestro futuro contrario.
4: Va a ser un partido complicado porque un equipo dos categorías superior que nosotros, pero creo que estuvimos a la altura, estuvimos en ventaja en el marcador, tuvimos un penal que lastimosamente lo malogré, pero siempre en todo el partido estuvimos a la altura y nada, nos vamos contentos, obviamente felices, no nos vamos satisfechos porque podíamos haber ido más contentos, ¿verdad? Pero esto es un equipo de barrio y nada, partido complicado.
3: Bueno, lo que no se puede reclamar justamente a este equipo, Lucho, es esa actitud, porque le jugaron de igual a igual a un equipo de primera, como bien decías.
4: Sí, creo que como dijo el profe, ellos tuvieron en el segundo tiempo solamente una ocasión de gol, lastimosamente ese fue el gol del empate. Pero nada, no, vamos conforme porque hicimos un gran partido, estuvimos a la altura de un equipo de primera división y nada, ahora seguir peleando nuestro campeonato que ahí está la ficha.
5: La verdad que no le puedo reprochar nada a los muchachos. Estuvimos a la altura de un equipo de primera división. Hicimos todo lo que estaba en nuestras manos. Lastimosamente una desatención nuestra y en la única jugada del segundo tiempo no hacen el gol. Pero contento, contento y muy orgulloso de los chicos.
3: Mucho sacrificio, profe, lamentablemente no alcanzó para clasificar, pero me parece que la actitud es lo que sin duda resalta en este partido.
5: Sí, justamente lo que te dije, la entrega de los muchachos, el sacrificio, la jerarquía que tuvieron en este partido por un equipo de primera, la verdad me pone muy contento y nos ayuda a creer un poco más para poder pelear el campeonato que estamos peleando nosotros.
6: En la tanda de penales, pero nos sirve a nosotros para levantar un poco el estado de ánimo porque veníamos un poco golpeados por las tres derrotas consecutivas que tenemos en el torneo local, en una situación complicada en la cual estamos pasando. Y bueno, las victorias nos tienen sustituto. Hoy conseguimos una victoria importante, pasamos de fase y bueno, tranquilos por eso. Y ahora trataré de descansar y prepararnos para el compromiso del próximo domingo.
3: Me imagino que lo anímico principalmente era eso, lo que se buscaba el día de hoy, profe, buscar de repente una sonrisa para este equipo que está bastante complicado.
6: Sí, es así mismo. Nosotros ganamos hoy día después de 4 fechas. Nos deja felices por el triunfo, por la entrega que pusieron los chicos que tuvieron la posibilidad de jugar hoy día. Jugaron varios que no tenían minutos y bueno, aprovecharon esta oportunidad en la Copa Paraguay para ganar minutos también y ganarse un espacio en el equipo principal. Y bueno, felices, felices por este triunfo y nada más que a prepararnos en lo que va a ser el torneo del próximo domingo contra Cerro.
0: Bien, bien, entonces el otro partido no era de la Copa Paraguay, ¿serio? Isteño, ahí te va a hacer otro video, el protagonista. Entonces, para compartir también, ahí está, te voy a marcar, Sergio. No sé si te llegó. Pero lo importante, entonces, le vi a uno como Lucho Fernández, era el líder. Está jugando en San Lorenzo, Sergio.
1: 29 de septiembre.
0: 29 de septiembre, entonces, ahí está. Los partidos, entonces, qué lejos, mucho lejos está ahora, entonces, el compromiso en cuanto a esto que estamos viendo, entonces. Y el que le ganó a Guaraní, Sergio, el que le ganó a Guaraní,
1: Sportivo Iteño.
0: Deportivo Iteño.
1: Sí, tenemos acá la nota me supongo que con la figura del partido.
0: Sí, ahí vamos a escuchar también ese. Entonces, Sportivo Iteño le ganó a Guaraní, esa es la novedad, entonces, para el equipo de primera.
7: La verdad fue un partido muy sufrido. Nosotros venimos de la tercera categoría dentro del fútbol paraguayo y vinimos a hacerle frente a un equipo tan grande como es Guaraní. Yo creo que nos preparamos en la semana, trabajamos mucho y nada, feliz por la victoria.
3: Obviamente se vio esa preparación, insistieron bastante, por eso también lo del marcador y dar este gran paso, como bien lo decía, dejar a un equipo de primera. ¿Qué fue lo que más le pidió el profe? ¿En qué se insistió más en la semana?
7: Y la verdad que estuvimos practicando en pararnos tres cuartos, en los primeros minutos salir a apretar arriba, a ver cómo se comportaban ellos, cómo salían. Y después pararnos bien, esperar y salir a la contra como lo hicimos.
3: Bueno, y físicamente también esa preparación fue muy importante, porque tanto en el primer tiempo, en el segundo también resistieron y jugaron, y o sea, que hicieron bien su juego.
7: Sí, y la verdad que como te dije, nos preparamos para esto, también nos preparamos para lo que es nuestro campeonato, el de la primera vez, y yo espero que también se nos dé las cosas en ese campeonato.
3: ¿Da mucha ilusión esta clasificación y por cómo se dio el día de hoy?
7: Sí, claro que sí, nosotros vamos a pelear todo hasta donde podamos, obviamente.
0: Bien, entonces ahí está un partido. Entonces hoy se va a jugar entonces la semana para poder compartir con la audiencia. Ahí está, hoy jueves entonces el último partido de la semana. Entonces 1 de marzo y Atlético Tembetarú. Entonces Atlético Tembetarú, el que está en el equipo de primera, ¿verdad? ¿Sí? Entonces Atlético Tembetarú, que
1: intermedia.
0: Ah, intermedia. Entonces sí. Viene Tembetarú, que no viene bien también. Entonces 18 y 16 o 18 o 16:30 es el partido, Sergio. Ahí no estoy viendo, Sergio. Si me puedes corroborar bien, 18 horas sería.
1: 16:30
0: horas. Entonces ahí está el compromiso. Entonces en el estadio Erico Galeano. Entonces ya para comentar este partido. Entonces ya de a poco se va a ir mostrando, viendo cuál es la situación también en cuanto a la realidad que se vive en nuestro en la fase 3, semana B, fecha 20, 16 avos de final, entonces, por la Copa Paraguay. Con estas informaciones nosotros nos vamos a la pausa y después vamos a estar hablando de lo que vamos a ir hablando detalle, los temas de las actividades deportivas.

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0: Bien, bien, han pasado ya, rápidamente está pasando la hora, así que entonces vamos a seguir compartiendo con la audiencia, entonces todo lo que vamos a estar compartiendo en cuanto a la actividad deportiva, entonces vamos a estar compartiendo siempre con la audiencia todo lo que estamos viviendo, entonces agradecemos a la Universidad Privada del Guairá, filial Villarrica, entonces acá en 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Y desea también éxito para Guaireña Fútbol Club para la temporada 2026. 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Se viene para el distrito de ¿cómo es? Mauricio José Troche, Chocho Villaverde, entonces candidato a intendente por la lista 1, entonces en el distrito de Mauricio José Troche. Chocho Villaverde, intendente, juntos construyamos el futuro que merecemos, nos dice Chocho Villaverde. Entonces ahí está, por un distrito más hermoso. Se pide también a la ciudadanía de dicho distrito acompañar a la intendente por la lista 1. 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Gracias, seguimos informando entonces ya aquí. Ahí sé que te pasé una invitación, Sergio, de la Federación de Básquetbol, si podemos hacer la invitación, Sergio, entonces. ¿Dónde se va a estar realizando esto, Sergio? ¿Dónde se va a estar realizando también para hacer la invitación correspondiente de dicha actividad, Sergio? Ahí está, entonces estamos viendo, Sergio, para que nos pueda comentar la actividad de la Federación Guaireña de Básquetbol, Sergio.
1: Sí, ya se acerca lo que sería ya el campeonato nacional de básquetbol, lo que sería la U17 masculino y femenino, lo que sería en Paranaense 2026, ya donde la Federación Paranaense de Básquetbol estará oficializando de local, donde ya prácticamente la selección guaireña de básquetbol ya confirmadísimo en lo que sería ya en ambas ramas, José, donde la sede donde se estaría jugando sería ya en Ciudad del Este, en donde se estarían jugando en fecha 23 al 30 de agosto, donde la sede sería en el Polideportivo British School, Colegio Británico Paraguayo, donde, como te dije, ya la selección Federación Guaireña de Básquetbol dijo presente, en donde estoy viendo ahora mismo, José, que ya están también los grupos de este campeonato nacional U17 2026, donde estoy viendo que en la rama femenina, grupo A, está Pilar, Félix Pérez Cardoso, San Lorenzo, Concepción Paranaense y Guaireña. Y lo que sería en masculino, cayó en el grupo B, donde está Paranaense, San Lorenzo, Encarnación, Franco y Guaireña. Este campeonato nacional de básquetbol U17, como ya lo dije, se estará jugando desde el 23 al 30 de agosto.
0: Así mismo es, entonces ahí está la invitación ya hecha, entonces a darle también el apoyo correspondiente a los chicos de la U17 2026, entonces ahí está Campeonato Nacional de Básquetbol, entonces ya
1: sí,
0: U17.
1: Vamos a estar leyendo en resumen lo que sería ya este campeonato, donde estaría comenzando ya el domingo 23 de agosto, lo que sería ya la primera fecha, donde el acto inaugural sería ya a las 18 horas, donde Guaireña estará jugando ya en la rama femenina a las 19 horas, por lo que entiendo sería después ya el acto inaugural femenino, Paranaense versus Guaireña, y luego de ese partido, las 20:30 horas, masculino B, Paranaense versus Guaireña. Luego vamos a lo que sería ya el lunes 24 de agosto, ya por la segunda fecha. Ya Guaireña estaría jugando en la cancha 2, dice, auxiliar femenino A, Guaireña versus Félix Pérez Cardoso. Y masculino B, San Lorenzo versus Guaireña. Luego vamos ya al martes 25 de agosto, donde Guaireña estará jugando masculino B, Franco versus Guaireña, cancha 1 principal. Y femenino A estaría jugando ya en la cancha 2 auxiliar, Guaireña versus Pilar, lo que sería ya la tercera fecha. Lo vamos ya al día miércoles 26 de agosto, en donde Guaireña estaría jugando ya en la cancha 2 auxiliar, femenino A, Guaireña versus Concepción, y masculino B, Encarnación versus Guaireña, por lo que sería, como dijimos, era la cuarta fecha. Y lo que sería ya la última fecha, lo que sería ya la quinta fecha, día jueves 27 de agosto. Cancha 1, principal. Femenino A, San Lorenzo versus Guaireña, 16 horas. Y en lo que sería en el masculino B, Guaireña estaría libre. Esos son los partidos de lo que sería este campeonato nacional U17 Paranaense 2026.
0: Bien, entonces ahí está el campeonato nacional. Entonces ya la Federación de Básquetbol, entonces Paranaense de Básquetbol, entonces ahí está. Selección para Paranaense, entonces U17 masculino y femenino, confirmado ya, entonces la rama U17. Del 23 al 30 de agosto ya arranca esta actividad tan importante también. Arrancamos, ahora nos vamos nuevamente al plano deportivo. Entonces, la hinchada de Cerro Porteño, entonces, se puso muy contento. Entonces, la fiesta de la hinchada de Cerro Porteño en la cancha de Palmeiras. Entonces, la hinchada azulgrana, entonces, se hizo sentir en Brasil, entonces, en una verdadera fiesta en la grada que Cerro Porteño ha logrado, entonces, ante Palmeiras. Ahí está, la hinchada entonces de Cerro Porteño vivió una verdadera fiesta en la cancha de Palmeiras. Tras empatar entonces el Ciclón ante el Verdão, entonces por el partido de la ida de los octavos de final de la Conmebol Libertadores, unos 3.000 aficionados azulgranas se hicieron presente en Brasil para acompañar al equipo y no dejaron de alentar durante los 90 minutos. El apoyo tuvo su recompensa con un resultado positivo para Cerro, que logró igualar entonces el marcador luego de comenzar en desventaja. Ahí está, José Manuel López adelantó a Palmeiras, pero Pablo Beghetti apareció para marcar el empate del Ciclón y destacar la celebración de los azulgranas en Sao Paulo. Beghetti fue el que cometió el gol, Sergio, ¿o no? Para mí que fue el que emitió gol fue el
1: Jonathan
0: arquero.
1: Torres. Jonathan Torres fue el
0: que
1: metió.
0: Yo he visto que el arquero metió, Sergio. No fue Beghetti. El Jonathan Torres chutó por el arquero, entonces el arquero quiso desviar.
1: Ese es gol de Jonathan Torres.
0: Entonces, ¿así se llama el arquero?
1: No, Carlos Miguel se llama el arquero.
0: Ahí, entonces... José Manuel López entonces adelantó, entonces ahí está. Tras el pitazo final, la fiesta continuó en las gradas de Ariel, entonces parque, entonces los hinchas de Cerro Porteño celebraron el valioso hubo entonces conseguido como visitante de cara al partido de vuelta, donde el Ciclón buscará aprovechar el resultado para seguir avanzando en la Copa Libertadores al máximo anhelo de hinchas cerristas, pasar a los octavos de final. Entonces, importante también el hincha que acompañe al club, importante por otro lado. Y por otro lado, Sergio, esto ahí te pasé también la imagen del Cerro Porteño, esto es lo que estábamos viendo, la situación, el fantasma del VAR de Cerro Porteño. Entonces, después vamos a estar hablando de los resultados, cómo fue el tema de la Copa Libertadores. El fantasma del VAR que vuelve a sufrir Cerro Porteño. Entonces, Cerro Porteño volvió a sufrir una controvertida decisión por disposición adelantada en la Libertadores, como aquella vez ante Fluminense en el 2021. Ahí está, con el partido de 0-0 ante Palmeiras por el ida de los octavos de final de la Copa Libertadores 2026. Cerro Porteño logró marcar a los 70 minutos por intermedio de Guillermo Benítez. Sin embargo, el árbitro uruguayo Gustavo Tejera, a instancia entonces del VAR, liderado por el Leordán González, dirigió a invalidar el tanto por una supuesta posición adelantada. Entonces, eso fue la cuestión muy importante de Cerro Porteño. La jugada generó inmediatamente cuestionamiento, ya que el VAR interpretó que Benítez se encontraba en posición adelantada al momento en que César Bobadilla golpeaba el balón que finalmente el lateral transforma en gol. Sin embargo, no se percataron de que Jonathan Torres toca la pelota en el trayecto habita entonces y Benítez debiendo ser el gol lícito para Cerro. Entonces la polémica vuelve a recordar lo ocurrido en el 2021 frente a Fluminense en los octavos de final de la Copa Libertadores, cuando Cerro Porteño fue perjudicado por una decisión de posición adelantada que tras la intervención del VAR que trozó mal la línea de la ofensiva. En aquella oportunidad la acción se produjo alrededor de minutos 40 tras un centro desde la izquierda y una peinada de Robert Morales al argentino Mauro Boselli, que recibió el balón y se acomodó y convirtió. No obstante, el asistente Julio Fernández levantó el banderín para sancionar. Entonces el árbitro principal, Facundo Tello, llevó entonces la mano al oído, entonces aguardando la división entonces confirmada del VAR a cargo de César Deisler. Entonces, debido a los ajustados de la jugada, finalmente la tecnología respaldó a la decisión del asistente y el gol fue anulado. Sin embargo, entonces la reposición entonces mostraba que Boselli estaba habitado por el lateral derecho de Fluminense. También la situación entonces ahora, 5 años después, el fantasma del VAR vuelve a aparecer para Cerro Porteño, otra vez una jugada milimétrica entonces, y nuevamente una decisión que deja al ciclón como en la sensación de haber sido perjudicado en la Conmebol Libertadores. Entonces ahí está la cuestión entonces de esta situación. Entonces después vamos a hablando de los resultados de esto que pasó, entonces quiénes convirtieron para Cerro Porteño. Vamos, Sergio, a la pausa y después vamos a ver seguir viendo los resultados de la Conmebol Libertadores, lo que se va a jugar el día de hoy, tanto como Libertadores y la Copa Sudamericana.
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0: Bien, vamos a continuar informando. 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Los detalles entonces vamos a estar viendo con él, siempre acompañado, siempre aquí de la 91.3 Radio Satelital. También nos acompaña siempre toda nuestra firma. Gracias. Aquí estamos siempre para servirle a cada uno de ustedes. Sergio, vamos a hablar ya de lo que fue el día de ayer, entonces el partido del Cerro y también la Copa Sudamericana, lo que se disputó el día de ayer, Sergio. O sea, vamos a compartir ya enseguida con el compañero Sergio el resumen, lo que ha dejado el día de ayer, entonces lo que se va a vivir el día de hoy. Ya que prácticamente Olimpia tiene confirmado su equipo para enfrentar el día de hoy al Brasil, el equipo de Brasil. Entonces, Olveira al parecer arranca de titular, pero eso vamos a hablar en minuto. Entonces, ya confirmado todos los equipos, especialmente de Olimpia. Sergio, dame los detalles entonces del partido que se jugó el día de ayer. La Copa Sudamericana.
1: Sí, vamos al resumen de lo que fue el día de ayer, ya los octavos de final, partidos de ida de esta Conmebol Sudamericana, donde ya el día de ayer se estuvo jugando varios partidos, en donde se jugó dos partidos el día de ayer. Lo que sería esta Conmebol Sudamericana, 12 partidos de ida, octavos de final, así como lo había dicho. Se jugó en primera hora, estuvo jugando Tigre versus Montevideo City Torque, donde este partido se estuvo jugando ya a las 19 horas, en donde lo ganó el equipo de Uruguay, el Montevideo City Torque, por la mínima 1-0 con el solitario gol de Pisichilo a los 53, quedándose así con el partido de ida, donde se estará definiendo ya en tierras uruguayas. Y luego de ese partido también, mismo horario, 19 horas también de Brasil, estuvo jugando duelo de brasileros, jugando Red Bull Bragantino versus el Club Atlético Mineiro, donde también lo ganó el equipo visitante, el Club Atlético Mineiro, Club de los Galos, como se dice, los Galos, también por la mínima 1-0 con el solitario gol de Cuello a los 73, quedándose así también con el partido de ida, donde lo estaría definiendo esta vez ya de local el Club Atlético Mineiro. Y prosigue el día de hoy, día jueves 13 de agosto, con tres partidos. La Conmebol Sudamericana, como ya dijimos, estado final, partidos de ida, donde ya estamos viendo en pantalla que estará jugando Santo versus Macará. Este partido se estará jugando 19 horas de Brasil, 17 horas de Ecuador. Luego de ese partido, Vasco da Gama recibe a Olimpia, 19 horas de Brasil y 19 horas de Paraguay. Y último partido del día de hoy, día jueves de la jornada, será entre el Cienciano versus Botafogo, 19:30 horas de Perú y 21:30 horas de Brasil.
0: Un posible 11 de Olimpia, entonces, que va a jugar contra Vasco, entonces el día de hoy 19 horas está pactado esto, entonces San Januario sería el estadio, entonces que va a estar jugando Olimpia, entonces el posible equipo del Olimpia, entonces para enfrentar el día de hoy a Vasco, entonces por los octavos de final, entonces arrancaría en la portería Olveira, lo que estoy teniendo acá en mesa de trabajo. Cáceres, Ventaverri, Gamarra y Matus. Sería Mateo Gamarra, no sé, no, Matus. Entonces, el posible equipo en la defensa ya para enfrentar a Vasco. Y en el medio campo arrancaría Delmas, Richard Sánchez y Quintana, sería en el medio campo. Entonces, después en la delantera tenemos a Cardoso, Romero y Benítez. Entonces, ese es el equipo. Entonces, Mateo Gamarra estaría en la defensa. Entonces, este Romero lo que todavía no encaja, pero hay que verle. Sinceramente, ayer Yacerro Porteño demostró que puede jugar la Copa Libertadores. Y hoy le toca a Olimpia. Así como están viniendo mal de la Copa local, entonces tienen que demostrar, tienen que justificar lo que vienen pasando ambos equipos. Cerro ya justificó, entonces trajo un valioso empate, a pesar de que todavía no definió nada todavía. Queda todavía un partido y hoy le toca un Olimpia. Un Olimpia complicado que tiene la chance de que los tres equipos paraguayos van a estar resolviendo su situación en el Defensores del Chaco en diferentes días. Uno le toca, primeramente le va a tocar a Recoleta, luego Olimpia, Cerro Porteño, y en el último de hoy en 8 define su continuidad Olimpia en este certamen tan importante a nivel Sudamérica. Entonces, ahí está la cuestión del Club Olimpia. Nos vamos entonces ahora al plano de la Copa Libertadores. Entonces arrancamos de lo que fue el día de ayer, los partidos de la Copa Libertadores. Entonces, donde jugó Cerro, jugó también otro equipo, jugó también el equipo de dos equipos de Brasil. Entonces, vamos a ver qué pasó también en cuanto a la Copa Libertadores.
1: Sí, ya el día de ayer también, día miércoles 12 de agosto, se estuvo jugando tres partidos, lo que sería esta Conmebol Libertadores, lo que sería también los octavos final, partidos de ida, donde estamos viendo ya en pantalla, este partido se estuvo jugando a las 19 horas, entre Club Atlético Platense versus Coquimbo Unido, donde este partido no pasó el empate 1-1, con goles de Jiménez, quien abrió el marcador para Platense, que ya prácticamente se iba ya el partido ya, y donde ya los 95 ya agregado viene el gol de Badalá, creo que se llama el apellido. Sí, Badalá. Metió para el empate de Coquimbo de este, creo, sí, de penal fue este. Donde así se estaría definiendo ya este partido de vuelta en tierras chilenas. Luego vamos también al otro partido de la noche, que fue entre Cerro Porteño, o sea, Palmeiras versus Cerro, también 19 horas este partido, donde tampoco salió del empate de 1-1, donde ya a los 82 el Flaco López puso el 1-0 para Palmeiras, donde ya se estaba yendo ya el partido, así como le dije. Vino el gol de Jonathan Torres ya a los 90 agregado con 3 minutos, donde prácticamente Cerro Porteño estaría definiendo de local acá en Paraguay en la nueva ola. Y luego vamos al último partido del día de ayer, que fue en hora creo que 23 horas, en horas brasileñas también, que estuvo jugando Cruzeiro versus Flamengo, donde este partido tampoco pasó del empate de 1-1, José, en donde el gol vino ya en el segundo tiempo, ya a los 53, gol de Arroyo para Cruzeiro, donde ya a los 67 lo empató Lucas Paquetá para Flamengo, donde también se estaría definiendo ya este partido, el partido de vuelta, ya en la cancha, o sea, siendo local el Mengão, en este caso Flamengo. Y vamos a los partidos de lo que sería ya el día de hoy, José. Jueves 13 de agosto, los octavos final, partidos de ida, donde vemos que a las 19 horas de Brasil y 17 horas de Ecuador estará jugando ya Mirasol versus la Liga de Quito. Y el último partido de la jornada hoy día jueves será entre Rosario Central versus Corinthians, 21:30 horas de Argentina y también 21:30 horas de Brasil.
0: ¿Los últimos partidos, Sergio?
1: Sí, estos son ya los últimos partidos de esta semana, donde ya pero se estaría
0: jugando. ¿Ya volverían a jugar los, la vuelta, sería?
1: Sí. Yo creo que sí, así mismo. Ya la otra semana sería la vuelta de estos partidos.
0: Ahí está entonces la definición, entonces, en cuanto a los resúmenes que estamos viendo en cuanto al fútbol, se refiere en cuanto a la situación de...
1: Creo que también faltaría un partido, sí, hay dos partidos también, José, que se postergaron, ahora que se me viene a la cabeza, estamos mirando las redes. El partido, por ejemplo, lo que es la... Sudamericana, el partido entre Santa Fe versus River Plate, como sabemos ya el hecho que está aconteciendo ahora en tierras cafeteras, el tema del terremoto está pasando, fue postergado el partido entre Independiente Santa Fe versus River Plate. Lo mismo pasó en la Libertadores, José, que fue entre Deportes Tolima versus... Te veo el otro... ¿Quién era el otro equipo?
0: Todos son también de Colombia, sí.
1: Sí, los colombianos que están pasando... Deportes Tolima versus Independiente del Valle, o sea. Esos dos partidos fueron suspendidos. Como sabemos ya, temporalmente, tras los terremotos que afectaron a Colombia. Ya ahí se estaría viendo ya qué día más o menos se estaría reprogramando lo que sería el partido de la Libertadores y el otro partido de la Sudamericana.
0: Ahí está, gracias Sergio por la información, entonces ya aclarado, entonces esto, ahora mira un poco un ratito para ir ya cerrando nuestra programación también, entonces las actividades deportivas, el calendario para el día de hoy, entonces en cuanto al fútbol se refiere tenemos varios partidos, dos partidos por Copa Libertadores y 3 partidos de Copa Sudamericana, son los últimos partidos que se juegan esta semana. Seguramente se va a estar candelarizando en cuanto a esto que estábamos comentando recientemente. Y el día de mañana, entonces, hay partidos. Mañana ya arranca nuevamente otra edición más de lo que sería la Copa de Primera. Entonces, estos los detalles vamos a estar hablando. También ya se va a estar disputando la Copa Argentina. Estoy viendo acá que varios equipos que van a estar jugando en cuanto al campeonato. Lo que sí, también estoy mirando aquí en mesa de trabajo. Entonces, es la por la Copa Intermedia. También el día de mañana se juega dos partidos. Entonces, hay partidos para disputar el día de mañana. Mañana vamos a estar compartiendo los detalles. Y por lo que llegué a escuchar también, Sergio, arranca nuevamente el campeonato de la Liga Guaireña de Fútbol. Ya se está preparando los muchachos, entonces he visto que ya se están entregando los atuendos, la remera. Entonces la Liga Guaireña de Fútbol ya se prepara también para comentar.
1: Creo que salió un comunicado que se estaría ya jugando el 3 de septiembre, si no me estoy equivocando.
0: Mañana por ahí
1: Ya
0: vamos a tratar de indagar
1: se
0: entonces.
1: reprogramó lo que sería la Liga Guaraní, que se tendría que haber jugado ya este agosto.
0: Ah, entonces va a pasar en septiembre.
1: Sí, ya salió un comunicado, sé que se estaría jugando. Acá tengo un comunicado el día sábado 5 de
0: Después
1: septiembre.
0: mañana vamos a ver
1: Sí,
0: los
1: vamos a estar
0: grupos que
1: viendo
0: le va a
1: bien.
0: tocar a cada uno, no sé si tenés el.
1: Sí, y el partido inaugural también, que ya va a haber un clásico, José. Creo que en el partido inaugural mismo se estaría jugando ya ese partido, ¿verdad? Ya el día de mañana estaremos dando más información, ¿verdad?
0: Así es, entonces nos encontramos el día de mañana.

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0: Muy, pero muy buenas tardes tengan todos. Bienvenidos sean a Satelital Noticias, esta propuesta noticiosa que llega a sus hogares gracias al canal 14 HD de Villarrica Cablevisión para las ciudades de Villarrica, Mocayatú, Mauricio, José Troche, próximamente Caguazú, Zapa y Coronel Oviedo. Estamos también a través de la 91.3 FM y su página de Facebook. Búsquenos como Radio Satelital. Arrancamos el espacio de noticias de hoy, jueves 13 de agosto, con esta noticia que nos viene desde el Infona. Estamos hablando justamente de la preservación y, por sobre todo, control de la forestación que se encuentra en el departamento del Guairá. Estuvimos hablando con el ingeniero Ever Ramírez, jefe regional del Infona.
1: Esta semana tuvimos una reunión muy importante en la Plaza Silvio Petirossi, invitado por los vecinos del lugar, preocupado por la arborización que actualmente existe en ese

0: personas atendiendo la frecuencia, los que se van a realizar las caminatas, los estudiantes que habitualmente desarrollan sus actividades en ese lugar, porque está rodeado de colegios ese lugar. Y atendiendo que ya tuvimos una malísima experiencia en el Iguaputá. Entonces vamos a trabajar con los vecinos. Hay que aclarar de que la ley del arbolado urbano cae en la competencia de la municipalidad de Villarrica. Lo que nosotros vamos a hacer ahí es colaborar con ellos de tal forma a dictaminar qué es lo que se puede hacer respecto a ese tema, porque si vamos a hacer algo, hay que hacer en forma gradual. Vamos a cortar, vamos a hacer en fajas, vamos a reponer las plantitas, ¿verdad? En esa plaza, atendiendo ya, ¿verdad? El punto de vista urbano, ornamental, paisajístico, de tal forma a dotarle de una calidad escénica también a ese lugar. Esa es la idea. Aparte de arborizar esa calle que conduce a Itapé, que es Juan Bollino, tengo entendido, las dos aceras vamos a estar trabajando con la Secretaría de Medio Ambiente de la Gobernación para cultivar cítricos. Eso necesita de una protección, que son unos corralitos que se está elaborando en este momento, y las plantitas se va a traer a Itaipú. Eso lo vamos a hacer en forma conjunta con la Facultad de Ingeniería y Arquitectura de la UMBES, con la Secretaría de la Dirección Medioambiental de la Gobernación, la Municipalidad y también el Instituto Forestal Nacional. Ayer nosotros hicimos una denuncia de infracción forestal, que es otro aspecto que nosotros estamos cubriendo en Borja, con la Unidad Fiscal Penal Ambiental. También hay que comentar un poco algo que está sucediendo en nuestro departamento. En forma conjunta, la Unidad Fiscal Penal, el Juzgado de Garantías, también la Fiscalía Adjunta, la Policía Nacional, el Instituto Forestal Nacional, están trabajando sobre aquellas faltas que se está cometiendo desde el punto de vista de la eliminación de árboles, la eliminación de masa boscosa. Y empezamos en una zona donde existe presión de los productores, en una zona como Paso Yovay, es una de las tierras más lindas que tenemos en el departamento, ¿verdad? Entonces hay mucha presencia de grandes productores, y entonces los bosques sufren una presión en esos lugares. Tanto la Unidad Fiscal como el Juzgado de Garantía está aplicando hoy no solamente una multa, sino está aplicando una sanción a que cometen esas infracciones, esos delitos, para que recompongan en gran medida el daño que se ha causado. Entonces eso es una compensación, es como una compensación del daño que se ha causado, y eso hay que valorar muchísimo, porque es una decisión que se ha tomado a partir de una reunión en forma conjunta de varias instituciones.
1: ¿Ya recepcionaron alguna denuncia referente a esto?
0: No, nosotros estamos ya trabajando en la ejecución en dos partes. O sea que no es algo que está programado, es algo que ya se está ejecutando, que se está realizando ya. Y eso es algo que hay que valorar muchísimo, porque es una de las pocas veces que se ha dado en la vía institucional, desde que yo estuve por lo menos en Infona, ¿verdad? Un caso así, y estamos trabajando bastante bien ese aspecto. Y eso es demasiado importante.
2: Vamos ahora a la siguiente noticia, y esto nos tiene que ver con el ámbito de la violencia de género. Universidades se suman al trabajo que se está realizando. Mónica, subcoordinadora del proyecto Mujeres del Sur en Acción, nos habla de este importante proyecto, por sobre todo para preservar la calma y evitar en el trabajo de luchar en contra de la violencia, contra cualquier tipo de violencia contra cualquier género.
3: Que abarca todo lo que tiene que ver con el trabajo sobre violencia basada en género.

0: estamos trabajando con las universidades a través de investigaciones sobre la violencia en los cuatro territorios donde estamos trabajando, en Itapúa, Misiones, Ñembucú y Guairá. También estamos llevando a cabo las cátedras libres Serafina Dávalos, que tienen 6 módulos que abarca el análisis de la violencia, no solamente los tipos de violencia, sino también lo que es el tratamiento de acuerdo a las áreas profesionales. Como estamos hablando del trabajo con las universidades, bueno, cómo abordar la violencia desde la psicología, el derecho, trabajo social y carreras del área de salud. Entonces, para que desde la universidad se pueda abordar transversalmente desde esas carreras lo que es violencia contra las mujeres. Así también trabajamos con instituciones públicas, con las mesas PREVIN, la conformación y el fortalecimiento de las mesas PREVIN, y con organizaciones de la sociedad civil como la Red de Mujeres de Villarrica, para su empoderamiento y para el trabajo con las comunidades. Entonces, en esta coyuntura fortalecemos para que se den acciones en las comunidades como los días de gobierno o Cuñangüera Ara, o lo que se conoce acá en Villarrica como Cliffs en tu barrio, para que ellas puedan abordar con las mujeres que visitan estos espacios lo que es la violencia, no solamente los tipos de violencia que están en la ley 5777, sino también los derechos que estas mujeres tienen y las obligaciones que tienen ante una institución pública. ¿Por qué decimos esto? Porque pasa que muchas mujeres llegan a presentar su denuncia a las comisarías y las comisarías no quieren tomar la denuncia, o le dicen, andan a reconciliarte con tu pareja, él es el padre de tus hijos, y la ley que te dice, no se puede la conciliación, no podés tratar de conciliar una situación de violencia. La mujer tiene derecho a que se le tome la denuncia, no importa que la comisaría no sea la de su barrio o la de su distrito o comunidad. La policía tiene que responder, porque sabemos también que cuando la mujer se decide a presentar la denuncia, su vida ya corre riesgo. Entonces las instituciones tienen que tomar las medidas rápidas. Y por eso también la importancia de que Villarrica cuente con una mesa interinstitucional departamental hace que el trabajo sea más eficiente, porque están articuladas, están trabajando en conjunto y no de manera aislada.
1: Específicamente, ¿qué tipo de asistencia le otorga a la víctima una vez que se constituya al lugar?
0: Bueno, nosotras no hacemos asistencia a las víctimas. Nosotras estamos pasando por este proceso también de capacitación a las instituciones, de sensibilización, de que la ciudadanía sepa también sus derechos, ¿verdad? O sea, si yo tengo la información, yo tengo poder. Y las víctimas y las mujeres, la comunidad, toda la comunidad tiene que saber. Entonces, también en el marco del proyecto, y me pareció interesante tu pregunta, nosotras en el marco del proyecto capacitamos a mujeres de la sociedad civil, que también forman parte de las redes de mujeres, para que sean orientadoras comunitarias. ¿Qué es esto? Mujeres que acompañan a otras mujeres que son víctimas de violencia. Entonces, eso es algo importante, porque la víctima no se siente sola, está acompañada por una mujer que fue capacitada, que conoce la ley, conoce los derechos y sabe las responsabilidades que tienen estas instituciones. Entonces, desde el proyecto también brindamos esta asesoría, porque estas mujeres son reciben asesoría jurídica y psicosocial para el acompañamiento a mujeres víctimas.
1: Al menos en Villarrica, ¿dónde se las encuentra?
0: Bueno, ellas tienen una página en redes sociales donde se las puede ubicar. Son mujeres de la sociedad civil y, bueno, le puedes hacer un contacto con ellas para que la comunidad las conozca también.
2: Vamos ahora a la siguiente noticia, y esto nos tiene que ver justamente con la elección de nueva mesa directiva de la Junta Departamental. Estuvimos hoy presentes en la sesión ordinaria de la Junta Departamental. El nuevo presidente, lo estamos viendo en pantalla, es Arnaldo Papu Ferreira. Estuvimos entrevistándolo a él, por supuesto, y a Pilo Fanego, también presidente saliente de la Junta.
3: Una vez elegido, y gracias, quiero expresar mi más sincero agradecimiento a todos los compañeros que me tienen la confianza para poder estar trabajando y estar como cabeza en la presidencia de la Junta Departamental del Guairá.
4: Un nuevo desafío, ¿cuáles serán las prioridades en esta nueva etapa, concejal?
3: Y siempre hay prioridades nuevas al asumir cargo. Yo creo que estaremos trabajando para que el Guairá tengamos más obras, más proyectos de buenas obras para el departamento y acompañar siempre al Ejecutivo Cesarito Sosa.
4: Bueno, tu nueva comisión directiva, ¿te parece lo adecuado? ¿Crees que podés trabajar bien con el nuevo equipo que se conformó?
3: Claro, todos son buenos compañeros, buenos que siempre están acompañando a los proyectos. Yo creo que vamos a estar hablando, dialogando y de esa manera estaremos trabajando tranquilamente.
0: ¿Ya la próxima semana estarías ya realizando tu primera sesión?
3: Así mismo, el próximo jueves ya estaríamos, si Dios permite, ya tomando la, como se dice, la posta de ser presidente de la Junta Departamental.
4: Bueno, no hubo prácticamente otra moción más que la de que seas designado usted como nuevo presidente.
3: Y por eso mismo yo doy mi agradecimiento a todos los compañeros, porque la mayoría se pusieron de acuerdo, entonces me eligieron a mí para que pueda encabezar nuevamente la presidencia de la Junta.
0: ¿Qué tal el relacionamiento con tus compañeros de trabajo también para poder llevar adelante los proyectos?
3: Siempre hay relacionamiento muy bueno, siempre buscamos el diálogo para que podamos trabajar. Demostramos a la gente que siempre con diálogo se puede trabajar juntos y hacer más obra en el departamento.
5: Siempre dialogamos con los liberales, con la otra bancada. Siempre quisieron conformar la mesa directiva en general. Y esta vez llegamos a un acuerdo, conversando, dialogando, porque llegamos a un bien común que siempre buscamos: llegar al Ejecutivo con metas claras, con proyectos claros.
1: ¿Qué sector estarías priorizando, vicepresidente?
5: Y nosotros que estamos en independencia, más bien el área rural, la vialidad es lo que más se nos pide, es la parte vial, los caminos, un equipo caminero que siempre es la prioridad. Donde vos llegas te piden camino, camino, camino. Y ayudar a los pequeños productores, que acá en Independencia, por ejemplo, nosotros tenemos mucho, los comités, trabajamos con muchos comités y priorizamos así a los pequeños productores.
1: Bueno, ¿ya esperabas este resultado? ¿Ya mantuviste alguna conversación previa con tus compañeros, colegas?
5: Sí, siempre tenemos una conversación, pero esta vez se dio.
1: Bueno, ¿qué sector específicamente, al menos aquí en Villarrica, se estaría priorizando?
5: Nosotros desde ya estamos con los feriantes. Estamos desde ya, yo vine de un sector, de una institución del SNPP, con quien ya estuve trabajando con los feriantes en Independencia en sí, capacitarles, ver la forma de capacitarles y poder darles las herramientas para que puedan trabajar.
1: ¿Estarías continuando con las mismas estrategias de trabajo que el anterior presidente Pino Faneo estuvo realizando?
5: Así mismo, esa es la idea, esa es la idea.
6: Bueno, ahora terminando una sesión más, ya con una nueva comisión directiva, así que feliz también de que otros compañeros puedan también tener la oportunidad de ser parte, ¿verdad?, de la comisión, de poder presidir, ¿verdad?, esta junta departamental. Así que agradecido por la confianza y también desear los mejores de los éxitos para ellos, ¿verdad?
0: Después, ¿cuántos periodos te estás
6: yendo? Y bueno, dos periodos no fáciles. Ustedes saben todo lo que conlleva presidir, ¿verdad? Somos varios concejales, todos con nuestras, a veces, posturas, algunas opiniones distintas. También tratar de gestionar siempre con el Ejecutivo Departamental. Y bueno, así que no es una tarea fácil, pero sí es un gran compromiso y una gran responsabilidad que yo sé que los compañeros también pueden llevar adelante.
0: Así es. ¿Cómo ha sido el trabajo justamente como presidente de la Junta Departamental? ¿Qué principalmente pudiste lograr a través de las gestiones?
6: Bueno, por sobre todas las cosas, la unidad, ¿verdad? Que trabajemos ambas bancadas, ¿verdad? Siempre para el bien, ¿verdad? Siempre acompañando, siempre gestionando, siempre acompañando las obras, controlando también con los técnicos, a veces con los asesores cuando es temas documentales. Bueno, que hayamos podido trabajar, ¿verdad?, casi siempre en unidad. Para mí eso Eso significa mucho porque ustedes saben que en política muchas veces es difícil congeniar, que todos podamos trabajar para el progreso, y bueno, yo creo que pudimos lograr eso en estos últimos 2 años. Y bueno, ahora también un gran desafío, veo gente preparada, gente capaz, ¿verdad?, también de con capacidad de gestión por sobre todas las cosas, así que contento y desearles lo mejor a ellos. Mi agradecimiento por la confianza también a todos los funcionarios de la Junta, que siempre se portaron de la mejor manera, y bueno, ahora viene una nueva comisión que ojalá que sea igual o mejor a la mía, ¿verdad?
1: Justamente eso, estuvimos en conversación con las nuevas autoridades y mencionaron que estarían siguiendo las mismas estrategias de trabajo que usted realizaba.
6: Sí, yo creo que todos juntos podemos ayudarnos, si de repente puedo servir en algo, siempre también a disposición, pero creo también en la capacidad de cada uno, así que mis mejores deseos para cada uno de ellos.
2: Momento ahora de ir al informe policial. Estuvimos entrevistando al comisario principal Lorenzo Zamudio, subjefe de investigaciones. Él mismo nos habló sobre la aprehensión de 2 personas e incautación de supuesta cocaína tipo crack en Villarrica, como también de la aprehensión de un joven con supuesta cocaína en el barrio Ibarotu.
7: Realizando el día de ayer una aprehensión de personas por tenencia de supuesto estupefaciente, estamos hablando de una porción de cocaína. Después que se hizo el análisis primario de campo a cargo de los personales de antinarcóticos, dio positivo a dicha sustancia.
1: ¿De cuánto estamos hablando, comisario?
7: Estamos hablando de 1.9 gramos de cocaína en poder de una persona, de un muchacho de nombre Ángel Miguel Villar Duarte, de 21 años, es de acá de Villarrica, específicamente del barrio San Miguel, y se le aprendió acá en el barrio Ibarote, Villarrica.
1: ¿Estaba lista para la comercialización? ¿Estaba distribuido? ¿En qué estado se encontraba, comisario?
7: Bueno, nosotros creemos que él estaba distribuyendo, ¿verdad? Porque ya estaba así como para entregar a otra persona, seguramente. Entonces se le verificó a esta persona, estaba a bordo de una motocicleta y tenía en su parte íntima dicha sustancia.
1: ¿Él se encontraba en la vía pública, en el interior de una vivienda?
7: No, él se estaba desplazando, estaba en la vía pública a bordo de la motocicleta, así como le mencioné.
1: ¿Él posee algún antecedente?
7: El de ayer no tiene antecedentes alguno, no registra antecedentes. Justamente eso muchas veces nos llama la atención, gente jóvenes que están empezando para esta cosa, digamos.
1: ¿Una sola persona entonces la aprendida el día de ayer?
7: Día de ayer sí, una sola persona. Anteayer sí también tuvimos un caso de similar característica del procedimiento, ¿verdad? Pero en ese sentido estaba un menor y un mayor de edad. El mayor quedó por disposición del Ministerio Público y el menor fue entregado a su abuela el día de anteayer, estamos hablando del martes.
1: ¿Cómo se dio este procedimiento, comisario?
7: Casi similar, estaba viniendo estas 2 personas a bordo de la motocicleta. Entonces, personal de este departamento tuvo conocimiento con anterioridad y entonces le interceptó a esta persona. Se verificó y efectivamente se encontró también por ellos, o mejor dicho, por el menor, inclusive se encontró la sustancia.
1: ¿En qué zona específicamente, comisario?
7: En el barrio Guarutuy, acá en Villarrica.
1: ¿De cuánto estamos hablando? ¿Es también supuesta cocaína tipo crack?
7: Tipo crack, el de martes, que tenía el menor. Ese tiene 4.8 gramos. Y el de ayer es sustancia cocaína.
1: En este caso, la persona mayor fue aprehendida y quedó ya a cargo del Ministerio Público.
7: Así mismo es. se quedó él y ya que tenía también antecedentes, este tenía antecedentes por robo, por hurto y por tenencia de estupefaciente también. Como así también el menor también tenía antecedentes similar por el similar hecho.
8: ¿Dónde fue trasladada esta persona?
7: Se encuentra en la comisaría tercera del barrio centro.
8: Muy importante los controles que van realizando, comisario, a diario.
7: Claro, por supuesto. Nosotros más este equipo de investigación se dedica con trabajo de inteligencia, digamos, a través de esos procedimientos, a través de recolección de algunas informaciones, se logra aprender a estas personas.
2: Vamos ahora a una pausa comercial aquí en Satelital Noticias y después volvemos para continuar informando.
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0: Estamos ya de vuelta a la pausa. Continuamos informando aquí en Satelital Noticias. Mañana es un gran día para los productores ovinos, los pequeños productores ovinos del departamento del Guairá. Se realizará la entrega de justamente ejemplares para que puedan crecer y puedan reproducirse. Esto es lo que nos informó Severiano Rivarola, quien es secretario departamental de Agricultura, esta gran apuesta a los productores, a los pequeños productores ovinos del departamento.
1: Tenemos un proyecto de entrega de ovino, ¿verdad? Para los productores del departamento, ¿verdad? O sea, que comisión, grupos organizados, ¿verdad? Que están en el departamento y que hicieron su pedido ante la Secretaría de Agricultura.
2: ¿Cuántos serán los beneficiados?
1: En esta primera entrega, porque es la primera vez que se va a entregar acá en la gobernación, va a ser 20 comisión. 20 comisión va a estar beneficiado con... este es para empezar o continuar la cría, ¿verdad? Porque es exclusivamente para cría, se va a entregar al comité 2 hembras y 1 macho de buena genética, ¿verdad?
2: Justamente para producción y comercialización de los pequeños productores.
1: Asimismo, eso ya va a estar a cargo de ello, ¿verdad? La reproducción, entonces después ya la comercialización. Pero ahora estamos apuntando de fortalecer este a través de este proyecto para que ellos puedan tener una alternativa también de producción y que podría ser la producción de ovejas.
2: Importante la entrega que estarían realizando el día de mañana para los pequeños productores, teniendo en cuenta de que esto les facilitaría bastante también la comercialización y generar un poco más de economía.
1: Asimismo, es muy importante, ¿verdad? Nosotros sabemos que también la carne ovina, ¿verdad? Es una carne muy preferida también de mucha gente, ¿verdad? Nosotros sabemos que muchas veces en el año suele haber una feria acá en frente de la gobernación, en la plaza, ¿verdad? Y siempre tuvo éxito. Entonces, mirando también todas esas cosas, ¿verdad? Hay gente que tienen, ¿verdad? Y que con este proyecto también va a estar mejorando su genética, porque vamos a darle un carnero de buena genética para aumentar más la producción. Entonces, es muy importante para los pequeños productores.
2: ¿Esta sería la primera entrega de ovinos en lo que va del año?
1: La primera entrega.
2: Hay muchos pedidos que van recepcionando también de este tipo.
1: Sí, de todo tenemos pedidos, pero esta vez vamos a estar entregando esto, ¿verdad? Y después vamos a ir viendo a qué apuntamos y qué es lo que tenemos para entregar.
2: Importante las gestiones que van realizando a través de la gobernación del Guairá.
1: Asimismo, es muy importante el beneficio que está llegando a los pequeños productores, ¿verdad? La buena predisposición del Ejecutivo Departamental, ¿verdad? De apoyarle a los pequeños productores, porque es fundamental para ellos, ¿verdad? Siempre ellos vienen, hacen su pedido y de lo que nosotros podamos y le disponemos, siempre le damos. Entonces, yo también agradezco al gobernador por escucharle a esa gente, ¿verdad? Porque siempre viene y te pide. Entonces, mañana va a ser un día para ellos también.
2: ¿Hay otros trabajos que también están realizando a través de la Secretaría Departamental de Agricultura?
1: Y siempre trabajamos con la preparación de suelo, que no bastamos para eso, nos falta todo tiempo, ¿verdad? Siempre pido la comprensión de la ciudadanía, ¿verdad? En el departamento estamos en 4 distritos, ahora estamos, ¿verdad? Trabajando con maquinarias de la gobernación en esta época de siembra, ¿verdad? De autoconsumo. Entonces estamos trabajando a full en esa área.
2: ¿En qué zona específicamente están realizando estos trabajos?
1: Preparación de suelo, estamos en Fasardi, estamos en Garay, estamos en Villarrica y también en San Salvador.
2: Ajá. Bueno, por inclemencias del tiempo también se estuvo suspendiendo en estos días.
1: Atrasa mucho el trabajo, ¿verdad? Pero tratamos de llegar a la gente, por eso siempre pido la paciencia, que vamos a estar llegando a todos los lugares. La buena predisposición tenemos, ¿verdad? Y vamos a ayudarle a todo lo que podamos.
2: ¿Hay otros pedidos que también van realizando justamente de este tipo en los diferentes distritos, Severiano?
1: ¿Cuáles, por ejemplo?
2: Para la preparación de suelo.
1: Sí, en todos los distritos. En todos los distritos hay el pedido de preparación de suelo. Pero ya estuvimos por Itapé, Ñuní, ahora estamos en San Salvador, vamos a estar pasando por Garay, estamos en Garay, después vamos a estar pasando a Borja, tenemos también previsto para Troche.
2: Las maquinarias no descansan.
1: No descansan.
0: Y la producción ovina, nos vamos a lo que tenga que ver con la literatura. Estamos hablando del Bibliobús, campaña, por supuesto, también que se está realizando del Banco de Juguetes por el Día del Niño. La abogada Rosy Alfonso, quien es secretaria departamental de la Niñez y Adolescencia, nos habla de este hermoso proyecto.
3: Semana del Niño, estamos haciendo nuestro, lo que sería nuestro Bibliobús, estamos llevando a los distritos, ¿verdad?, que nos han solicitado también. El día de hoy vamos a estar por el distrito de Tevicuary, en la municipalidad misma, donde la CODENI estuvo solicitando a través de un formulario, porque quería, aparte de eso, comentarle, ¿verdad?, a la ciudadanía, a todas las personas que quieran usufructuar, llevar hasta su comunidad, hasta su institución educativa. Tenemos nosotros un formulario acá en la Secretaría de la Niñez para poder completar y así poder nosotros también tener un cronograma organizado, donde este cronograma se envía al Ministerio de la Niñez, ya que este es un trabajo en equipo donde nos acompaña el Ministerio de la Niñez, la Gobernación y también el despacho de la Primera Dama, que también nos está apoyando con este recorrido a todos los distritos del departamento de Orgüera.
2: ¿Cada cuánto tiempo van realizando este recorrido?
3: Estamos realizando de acuerdo a los pedidos. Esta semana tuvimos 3 pedidos, de los cuales realmente 2 nos estuvieron pidiendo, ¿verdad?, para poder reprogramar otra vez, y así la semana siguiente estaremos por Mocayatú, en la compañía Tacuarita, también en Itapé, en una institución educativa, en Coronel Martínez también en una institución educativa, y así cada semana vamos haciendo nuestro cronograma para poder llegar a más distritos y a todas las personas que realmente quieran ver, conocer, porque realmente está algo tan lindo este Bibliobús que lleva aprendizaje a través de los juegos, a través de la lectura, que realmente es muy lindo para nuestros niños de primera infancia.
2: Por esta semana, ¿esta sería la última parada?
3: Por esta semana, no. El día de mañana también vamos a estar en la compañía de San Francisco Potrero, donde también la señora Alejandra nos va a estar acompañando en una institución educativa, donde también vamos a hacer un pequeño festejo por el Día del Niño con todos los niños de esa institución.
2: Bueno, por otro lado, justamente están recaudando donaciones de juguetes justamente por el Día del Niño.
3: Sí, así mismo estamos haciendo como cada año nuestra campaña de Banco de Juguetes, donde realmente agradecemos a todas las empresas que ya nos dijeron sí a nuestra campaña, como cada año. Realmente es algo que les agradezco, también a toda la ciudadanía también, que de forma particular también nos estuvo trayendo, ya que esta campaña no solamente es para juguetes nuevos, sino que también juguetes usados, pero en buen estado, que a lo mejor en la casa a ese niño, a su hijo, ya no le está, no le da importancia, o ya no está jugando, pero está en muy buen estado. Entonces ese juguete también nosotros estamos reseccionando para poder llegar a otro niño que realmente está necesitando, o realmente darle esa sonrisa por el Día del Niño, que realmente todos los niños esperan sus juguetes, sus golosinas, y eso es lo que nosotros queremos, tratar de llegar a más distritos, ¿verdad?, del departamento de Guairá, a través también de la oficina de la señora Alejandra Bellencier, que ella está haciendo este recorrido, ¿verdad?, en los distritos donde el día de mañana vamos a estar en la compañía acá de Villarrica, en San Francisco Potrero.
2: ¿Hasta cuándo va esta campaña de donación de juguetes?
3: Ya hasta el día de mañana nomás estamos recepcionando, porque ya a partir de mañana ya vamos a estar haciendo esta entrega, ¿verdad?, de los juguetes que ya estamos recaudando. Y volver a reiterar, ¿verdad?, agradecerle a toda la ciudadanía por su colaboración y solidaridad con todos los niños, ya que a través de los juguetes llevamos más sonrisa a nuestros niños.
2: Muchas empresas se sumaron a esta campaña de donación.
3: Realmente muchísimas empresas, ya que las empresas tienen responsabilidad social, así que a través de eso nosotros estamos también pidiéndole a ellos, como así también hubo directores de entes también que también dijeron sí a nuestra campaña, que también hicieron sus donaciones de forma particular también ellos, así que agradecerle también a los directores que nos estuvieron apoyando con esta campaña de Banco de Juguetes.
2: ¿En qué zonas específicamente estarían realizando la entrega de estos juguetes?
3: Sí, de acuerdo a los pedidos que van realizando y también de lo que sería, vamos a ir realizando de acuerdo a lo que tenemos, como así también de acuerdo a las notas que se fueron presentando para la señora Alejandra. La señora Alejandra, esta campaña pues va va de su despacho, o sea, sale, nace de su despacho, como así también del Ministerio de la Niñez, donde nosotros cada año nos estamos adheriendo, ¿verdad?, a esta campaña. Así que la que encabeza prácticamente es la señora Alejandra, así que con ella vamos a estar realizando, y como comenté, desde el día de mañana ya sería nuestra primera parada en la compañía de San Francisco Cotreco.
0: Momento ahora de ir a la siguiente noticia, y una buena noticia para todas aquellas personas que quieran justamente hacerse un estudio ya de mastólogos. Estamos hablando de que la cuarta región sanitaria incorporará la especialidad de mastología. El que nos dio esta buena noticia es el doctor Rigoberto Alarcón, director de la cuarta región sanitaria.
4: Hoy estamos muy contentos porque por primera vez en el departamento del Guairá va a haber una especialidad, ¿verdad?, que es mastología. Estamos demasiado contentos por poder incorporar esta especialidad al Hospital Regional de Villarrica.
2: ¿Qué significa para la cuarta región sanitaria esta nueva incorporación, director?
4: Como personal de salud, ¿verdad?, para nosotros es de suma importancia, un impacto, ¿verdad?, en la salud del departamento. Por primera vez contar con este servicio de mastología que está específicamente destinar al tratamiento de las glándulas mamarias, ¿verdad?, para que la gente entienda más. Generalmente se le conoce más porque cuando la gente tiene una afección de cáncer de mama pregunta por esta especialidad. Entonces para nosotros es de suma importancia.
2: ¿A partir de cuándo estaría funcionando, director?
4: A partir de la próxima semana, ya en el transcurso de la mañana, en la página de la Cuarta Región estará saliendo el nombre del profesional, el día que va a atender y las horas que va a atender.
2: Bueno, esta especialidad estaría destinada exclusivamente para la prevención y en caso de que haya alguna enfermedad, posterior seguimiento, director.
4: Sí, totalmente. Es para la prevención, tratamiento, seguimiento, rehabilitación también, ¿verdad?, de las glándulas mamarias. Es una especialidad ya bastante demandada en los últimos tiempos. Y nada, por hoy... Hoy, ¿verdad?, le tocó a Guairá recibir esta especialidad. Estamos muy contentos por eso.
2: ¿Cuántos pacientes por día se estima que el profesional médico podría recibir las consultas, director?
4: Y todavía no te quiero dar número porque se va a hablar con el profesional, porque no solamente va a hacer consultas, ¿verdad?, seguro hará procedimientos también. Entonces eso ya va a estar viendo con el director del hospital regional, con el doctor Petersen, para ver a qué acuerdo llegan, para ver la cantidad de consultas, cantidad de procedimientos y todo eso.
2: Recordar que en un privado tiene su costo, director.
4: Sí, totalmente. Y en un privado conseguir esta especialidad también cuesta, ¿verdad? Generalmente vienen de la capital estos especialistas, ¿verdad?, para hacer sus consultas acá dentro de nuestro departamento. Y es así, ¿verdad? Acá en Villarrica ya lo vamos a tener y es uno de las casas, ¿verdad?
2: Muy pocos especialistas a nivel país, director.
4: Totalmente, una especialidad que requiere mucho tiempo, ¿verdad? Prácticamente son 8 o 9 años de especialización. Entonces, a nivel Paraguay luego no existe mucho especialista en mastología. Y nada, Guairá tiene la bendición de poder contar ya hoy en día con uno.
2: Bueno, todavía no se maneja cuándo específicamente o cuántas veces por semana o por mes estarían realizando estos estudios, director.
4: Sí, va a ser una vez a la semana, ¿verdad? Sí o sí va a ser una vez a la semana. Lo que todavía no manejamos bien son
2: el horario
4: y los días, ¿verdad? Pero como te estaba diciendo, en el transcurso de la mañana seguro eso ya se va a estar resolviendo y alzando en la página de la cuarta para que la ciudadanía y el departamento sepan.
2: Gestiones muy importantes las cuales están realizando hasta la fecha.
4: Sí, director. Totalmente. Nosotros como administradores, ¿verdad?, nos propusimos un objetivo de poder ir fortaleciendo cada vez más la salud dentro de nuestro departamento, trayendo especialistas y subespecialistas que no hay dentro de nuestro departamento. Entonces, para que nuestra capacidad resolutiva lo hagamos dentro de nuestro departamento.
2: Justamente eso, director, tiene una alta demanda también esta área, esta especialidad, teniendo en cuenta de que no en todos los departamentos se cuenta con esta especialidad.
4: Sí, totalmente, altísima demanda, ¿verdad? Entendiendo de que nuestra gente se iba a otros departamentos para poder tener una consulta con lo que es mastología, ¿verdad? Venían acá en el departamento, pero ya en clínicas privadas, ¿verdad? Pero como que es un costo alto también las consultas, entonces había gente que optaba por irse a Oviedo, o a Itauguá, o hacia clínicas.
2: Recordar que todas las mujeres pueden o deben realizarse este tipo de estudios por lo menos una vez al año, director.
4: Sí, totalmente. Inclusive hay una ley, ¿verdad?, que constitucional, que libera a la mujer si está trabajando, ¿verdad? Tiene por ley un día libre para poder realizarse estos estudios, ¿verdad? Porque entender que la prevención es lo más importante en esto, la prevención salva vidas.
2: Para esta especialidad en específico, ¿también estarían contando con insumos, medicamentos, todo lo que se requiere para cubrir esta área, director?
4: Totalmente. Nosotros lo que faltaba para esto era esta especialidad, ¿verdad? Y con esta especialidad prácticamente completamos todo lo que es eso, porque se hace ecografías, se hace mamografías, tenemos imagenólogos, y lo que faltaba era mastólogo, ¿verdad? Entonces con esto ya se completa el equipo, ¿verdad? Entonces estamos muy contentos por eso.
2: Por último, director, ¿hay otros proyectos que también querrían implementar para el Hospital Regional de Villarrica?
4: Sí, estamos en la dulce espera, como se dice, ¿verdad?, de poder refraccionar y ampliar lo que es nuestra urgencia para que tenga más resolutividad por la cantidad de usuarios que llegan a la urgencia. Entonces estamos esperando el ok para que se dé la palabra inicial a eso.
0: Vamos ahora a la siguiente noticia, es una buenísima noticia también, pero para todos aquellos que son alumnos de esta institución. Estamos hablando de la presentación y entrega del informe de certificación institucional por parte del INE. La institución educativa Rubén Cáceres Bucio, que está ubicada en la ciudad de Villarrica, recibió hoy la visita de representantes del Instituto Nacional de Evaluación Educativa y del Ministerio de Educación y Ciencias, quienes realizarán la entrega oficial del informe de evaluación externa que avala la certificación institucional. Estuvimos entrevistando a la directora arquitecta María Liz Cáceres Bucio. Explicó que la institución decidió someterse voluntariamente a este proceso de evaluación que contempla una autoevaluación institucional, la elaboración de planes de mejora y posteriormente una evaluación externa para verificar el cumplimiento de los estándares de calidad educativa. Recordemos que esta institución es catalogada como una de las mejores de la ciudad de Villarrica.
5: Una muy grata visita por los representantes del Instituto Nacional de Evaluación Educativa, INEE, y del Ministerio de Educación y Ciencias, que nos estarán entregando hoy el informe de evaluación externa, que es un proceso en el cual nos hemos sometido como institución privada subvencionada. Hemos pedido libremente pasar por este procedimiento. Y bueno, hemos certificado, estamos muy contentos por esta certificación institucional y hoy justamente va a ser la entrega oficial del documento que avala esa certificación.
2: Específicamente, ¿qué es lo que se va a estar certificando? ¿Qué tipo de procesos estuvo pasando esta institución?
5: Sí, es una certificación de calidad educativa. Nos hemos sometido a una evaluación, primero una autoevaluación, donde vemos cómo estamos en casa, cómo estamos trabajando. A partir de ahí se establecen planes de mejora y luego viene una evaluación externa que corrobora todo lo que nosotros hemos hecho, dicho, y a través de todos los documentos, todo lo que ofrecemos se visualiza y ahí se emite una certificación de calidad.
2: Bueno, también se estuvo certificando el nivel académico de los alumnos, de los chicos.
5: Sí, por supuesto, es el nivel académico. Hay muchas dimensiones las cuales han sido evaluadas y justamente hemos salido muy bien y hoy es la entrega de ese.
2: ¿Es tan importante realizar o someterse a este tipo de evaluaciones institucionales, directora?
5: Por supuesto, porque así nos medimos también en cuanto a cómo estamos a nivel nacional de acuerdo a los estándares de calidad. Es muy importante y es un proceso que no termina acá, al contrario, se inició y vuelve a darse en un tiempo otra vez para certificar de vuelta.
2: Fueron evolucionando bastante a lo largo de todos estos años, directora.
5: Y bueno, tenemos un legado muy importante justamente de los fundadores y todo ese trabajo, esa historia que pesa tanto y ese trabajo tan minucioso que se ha hecho durante tantos años ha dado sus frutos, ¿verdad? No solamente en este colegio, sino en otros colegios que ellos han fundado. Y bueno, esa iniciativa de querer hacer bien las cosas es lo que queremos llevar adelante y que eso permanezca, que beneficiará por supuesto a personas de Villarrica para Villarrica y qué más, ¿verdad? O sea, estamos muy contentos de poder someternos a este tipo de procesos y realmente evaluarnos y que esa certificación se conozca también a nivel nacional.
2: A partir de esta certificación, ¿hay proyectos que estarían implementando, directora, en la institución?
5: Sí, hoy justamente, entre hoy y mañana, estamos inaugurando una nueva sala de informática y un laboratorio STEAM para justamente acercarnos más a muchas propuestas que estamos teniendo en la institución. Entonces, estamos invirtiendo mucho en infraestructura, en personal idóneo, ¿verdad?, para muchos proyectos.
2: Con esto estarían implementando bastante y mejorando la calidad educativa de todos los chicos, los alumnos que están en esta institución, directora.
5: Y esa es la idea, dar mayores oportunidades y que realmente todo lo que podamos ofrecerlo, ellos tomen como una oportunidad y que puedan llevar adelante muchos proyectos, así como nos acostumbramos a competir mucho y eso no queremos perder.
0: Eso fue todo por hoy, me despido de ustedes, yo soy Álvaro Bollino y por supuesto vuelvo mañana nuevamente y para informarle de la mejor manera aquí en Satelital Noticias. Muy pero muy buen resto de jornada a todos.
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